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1: Son las 5:59.
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6: ¿Qué tal, amigos? ¿Cómo están? Muy buenos días. 6 de la mañana, 14 minutos. A esta hora estamos ya con el informativo La Voz de Calca. Hoy es martes 4 de agosto del 2026. Muchos saludos, abrazos para ustedes, como todas las mañanas. Tenemos bastantes informaciones que compartir hasta cerca de las 8 de la mañana. Un abrazo, amigo. Desearles un bonito día. Aquí listos ya para empezar con el informativo La Voz de Calca de Radio La Soberana. Feriantes por la fiesta de agosto se instalan en la Plaza Sondor y de Armas. A partir de ayer, las personas interesadas de participar en la Feria de Agosto de Calca ya se vienen instalando en la Plaza Sondor y de Armas en la parte sur para ofrecer sus diversas mercaderías. Los comerciantes locales y llegados de otros lugares estarán ocupando los lugares designados para la feria. Posiblemente las dos plazas, como siempre, albergarán a las personas a quienes van a realizar sus transacciones comerciales. La ciudad de Calca prácticamente empieza a mostrar el panorama festivo que durará hasta el 30 de agosto. Solamente pedimos a los que deseen estar en la Feria Patronal de Agosto, se les debe brindar el espacio requerido. A nadie se puede maltratar o discriminar. La fiesta de Calca debe cobijar a propios y extraños sin distinción de ninguna clase. Todo por la fe en la mamacha Asunta, quien debe dar su bendición a todos. Las 6:16, dirección de SCON Central de Cultura de Cusco, acepta en préstamo el altar mayor de espejo solicitada por la parroquia San Pedro Apóstol de Calca. Para dar prestancia a la festividad patronal de la Virgen Asunta de Calca, el padre Américo Marcilla Patiño solicitó por escrito en préstamo el altar mayor de espejos a la dirección de SCON Central de Cultura de Cusco. El pedido fue aceptado a través del oficio 2127-2026 para su uso del 3 al 20 de agosto. Con la precisión, el solicitante debe estar a cargo del transporte de ida y vuelta del patrimonio mueble con el soporte necesario del personal para el traslado bajo responsabilidad. Con tal propósito, la Casa Parroquial de Calca debe estar viendo lo conveniente para coordinar con la entidad elegida para el apoyo pertinente. Las 6:17, programa general 2026 de la festividad patronal de la Virgen Asunta de Calca. Las actividades programadas son desde el lunes 10 de agosto a las 6:30 de la mañana con la misa de salud para el adulto mayor de Calca. El 13 de agosto a las 3 de la tarde, concentración en el atrio del templo de la Virgen Asunta Mayor y la Virgencita Peregrina, para luego iniciar con la procesión de la Virgen Asunta hacia la institución educativa San Martín de Porres del barrio Pi y la Virgencita Peregrina hacia la capilla de Sajlio. A partir de las 6 de la tarde, en el local escolar de Piste, habrá vigilia de veneración y velada a la patrona a cargo de la mayordomía familia Ramírez Garrido. Simultáneamente a la Virgencita Peregrina en la capilla de Sajlio a cargo del alferado hermanos Cáceres Cardeña. Más titulares, recepción de muestras para subasta de cafés especiales en Yanatile. La Gerencia de Desarrollo Económico, Servicios Municipales y Gestión Ambiental de Yanatile inició con la recepción de muestras para la quinta subasta de cafés especiales Coffee Fest 2026, que busca reconocer la excelencia del café producido en el distrito y fortalecer su posicionamiento en mercados especializados. Los caficultores de Yanatile, que deseen demostrar la calidad de su producción y formar parte de la importante vitrina comercial, podrán entregar las muestras de sus productos de café. 6:18, Coya también se alista para el desarrollo de su festividad patronal. La capital digital de Coya, ante la proximidad de la fiesta de la Virgen Asunta, a través de la Municipalidad Digital, se organiza para recibir a los visitantes y coyanos residentes en diferentes partes del país que retornan a su tierra por su mamacha. Por ejemplo, para el expendio de comidas durante la festividad se otorgará preferencia en 80% de los del distrito de Coya y el 20% para los de afuera o visitantes. Para dicha actividad deben inscribirse cumpliendo los requisitos exigidos. Comunidad de Coscoayo en San Salvador cumplió sus bodas de oro de su reconocimiento oficial. Ayer 3 de agosto, la comunidad campesina de Coscoayo en el distrito de San Salvador conmemoró sus 50 años de su reconocimiento oficial como comunidad. Sus valiosas bodas de oro, medio siglo de historia, trabajo, organización comunitaria y profundo arraigo a la Pachamama, con el trabajo y esfuerzo de sus autoridades y comuneros con sus generaciones, viene forjando su desarrollo, sobre todo con la bendición del señor de Huanca y protección del Apu Pachatuzán. En su homenaje se llevó a cabo la ceremonia especial con presencia de autoridades del distrito y de otras instituciones. Finalizó con el desfile patriótico. Las 6:20 se entregan indumentarias para el personal de la Junta Vecinal con motivo del 60 aniversario del reconocimiento oficial de la comunidad campesina de Cotataqui en el distrito de Pisa. La Municipalidad Digital y la Policía Nacional del Perú entregaron chalecos e indumentaria a los integrantes de la Junta Vecinal a fin de fortalecer el rol de los comuneros como parte del Comité Digital de Seguridad Ciudadana de Pisa. comunidad de Cibar celebró aniversario de reconocimiento en el distrito de Coya. La comunidad campesina de la parte alta Cibar recordó su 61 aniversario de su reconocimiento oficial, habiendo recibido el saludo de las autoridades distritales por el esfuerzo, unidad y cariño entre comuneros que contribuyen al desarrollo y fortalecimiento de Cibar. En el festejo por su aniversario, renovaron el compromiso de seguir trabajando unidos por el progreso y bienestar de sus generaciones que siguen apostando por su comunidad. 6 de la mañana, 20 minutos, 15 segundos. Capacitación sobre el Reglamento Nacional de Tránsito a Mototaxistas de Taray, con objetivo de promover una cultura vial responsable y fortalecer la seguridad en las vías del distrito de Taray. La comuna distrital realizó una capacitación sobre el Reglamento Nacional de Tránsito dirigido a los mototaxistas que brindan servicio en su jurisdicción, en especial al puente Pisa. La jornada permitió a los participantes actualizar sus conocimientos sobre las principales normas de tránsito, derechos y obligaciones de los conductores, señalización vial, documentación obligatoria, así como infracciones y sanciones establecidas en la normativa vigente. 6 de la mañana, 21 minutos, 20 segundos. Por las bodas de oro de la comunidad de Coscoayo, como buen productor de kiwicha, adquieren tractor agrícola. En el acto protocolar por el aniversario de la comunidad de Coscoayo de San Salvador, el presidente comunal Freddy Huayllapuma Pure entregó un tractor arador en beneficio de las familias comuneras para beneficiar la producción agrícola de su pueblo, reconocido por ser gran productor del grano de oro, kiwicha y maíz. En Yanatila, reunión ordinaria del Comité Distrital de Salud e Instancia de Articulación. La primera reunión ordinaria se llevó a cabo para evaluar el cumplimiento de las responsabilidades asumidas por sus integrantes y socializar la situación actual de salud correspondiente a la microred Quebrada Honda. En la sesión participaron gerente de la microred Yanatila, subprefecto promoción de salud Pronza, juez de paz letrado, alcaldes de centro poblados, Policía Nacional, programa Juntos Cuna Más, gestor del programa Pensión 65 y equipo técnico de la municipalidad. Socializaron temas de salud, vacuna antirrábica, agua segura, anemia y nutrición. Federación Digital de Campesinos de Yanatile llevará a asamblea multisectorial para analizar temas de interés general como el caso territorial. Para el día lunes 10 de agosto, la FEDICAI, con su secretario general Cristóbal Quispe, viene convocando a una asamblea general de la población del distrito para ver diversos temas. El más preocupante e importante sobre la invasión al territorio de Yanatile, al conocer versiones que los sectores invadidos se estarían perdiendo por falta de interés firme por las autoridades de Yanatile y Calca para defender la soberanía territorial. Dicho caso se informará en la asamblea con presencia de dirigentes, autoridades de los centros poblados y población en general de Yanatile. 6:23, seguimos presentando más titulares en el informativo La Voz de Calca de Radio La Soberana.
7: 6 de la mañana con 23 minutos, este es el informativo La Voz de Calca por Radio La Soberana. Continuamos con más titulares. Oposición y oficialismo se disputan comisiones de Constitución y Justicia. Fuerza Popular y Juntos por el Perú compiten por presidir los grupos de trabajo más influyentes del nuevo Congreso. Juntas de portavoces del Senado y de la Cámara de Diputados definen hoy el reparto final de las comisiones. También están en juego grupos no legislativos como ética y acusaciones constitucionales. Fujimori y Fuerzas Armadas estarán en las calles y en el transporte, señaló. La iniciativa se presentará en las próximas semanas ante la Cámara de Diputados. Especialistas aseguran que primero debe equiparse la policía. 6:24 minutos, Fujimori evaluará gracia presidencial para Toledo, respondió al pedido del exmandatario, señaló que evaluarán el aspecto técnico, médico y humanitario. Es el informativo La Voz de Calca por Radio La Soberana. Seguimos con más titulares. 2026 cerraría con récord de petitorios mineros. Ingemén dice que se llegará a los 11.000 petitorios. Sostiene que se debe aprovechar el ciclo favorable de metales. 6:25. Seguimos con más titulares. Ministerio de Transportes y Comunicaciones confirma grabaciones del accidente aéreo de Aerodiana en Nazca. El sistema remoto de Corpat registró las comunicaciones tierra-aire del accidente sobre las líneas de Nazca. Y bueno, se suspendió pues las actividades de la empresa mientras la CIA reconstruye los últimos minutos de la aeronave. Es el informativo La Voz de Calca por Radio La Soberana en su edición de hoy martes 4 de agosto del 2026. Piura, familias en riesgo ante El Niño por drenaje inconcluso. Vecinos alertan fallas de diseño y la falta de mantenimiento en los sistemas de drenaje, además de obras pendientes. Hoy de la mañana con 26 minutos, Poder Judicial condena a César Acuña a 1 año y medio de prisión suspendida. El Poder Judicial de la Libertad condenó a 1 año y 6 meses de prisión suspendida al representante de Alianza para el Progreso, César Acuña, tras hallarlo culpable del delito de violación a la libertad de trabajo. Como parte de la sentencia, Acuña deberá cumplir reglas de conducta y saldar los pagos pendientes. Identifican a las 13 víctimas de la tragedia aérea en Nazca y serán entregadas a sus familiares. El proceso de identificación se ha realizado en menos de 24 horas con equipo especializado. Análisis odontológicos y antropológicos facilitaron la confirmación de los cadáveres, aunque las víctimas italianas aún requieren pruebas genéticas. Seis con 27 minutos y también se da cuenta la Administración Nacional Oceánica y Atmosférica de Estados Unidos, NOAA, bueno, eleva 97% la probabilidad de que el fenómeno El Niño se extienda hasta 2027 y alcance nivel muy fuerte. El fenómeno El Niño en el Océano Pacífico Ecuatorial se fortalece con un 97% de probabilidad de mantener su actividad hasta marzo de 2027, según un informe que se da de NOAA. Bancadas de oposición denuncian que recibieron oficinas mal acondicionadas, espacios pequeños, sin baño y paredes en mal estado son algunas de las deficiencias. Arturo Alegría, de Fuerza Popular, sostuvo que quienes presenten problemas en sus espacios de trabajo deben usar el bono de instalación del Congreso. 6:28, vamos a ir a una pausa comercial y retornamos con el desarrollo de estas informaciones.
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2: Atención, la hora son las 6:35 en todo el país. Es el informativo La Voz de Calca. Comunicado en Cepa Calca, recuerda a todos los usuarios que desean obtener el recibo de agua de manera rápida y sencilla, deben comunicarse al WhatsApp 944-269606. Atentamente en Cepa Calca. Comunicado, el Estudio Sureste comunica que el programa de Fondo Inclusión Social Energético FICE ofrece un vale de descuento de 20 soles para la compra de balón de gas GLP para las familias más vulnerables del Perú. Si calificas como beneficiario, recibirás un vale de descuento todos los meses para comprar el balón de gas a un menor precio. Para mayor información, aproxímate a las instalaciones del Estudio Sureste S.A. Asimismo, si ya eres beneficiario del vale FICE, puedes solicitar tu afiliación al vale digital SMS. Esto permitirá consultar y recibir el código de vale de manera directa en el celular, facilitando el acceso al beneficio sin necesidad de desplazamientos innecesarios. FISA apoyando a la población vulnerable, el Estudio Sureste S.A. más que energía. Comunicado, Oficina de Registro Militar 70B de Calca. La Oficina de Registro Militar de Calca comunica a los jóvenes varones o mujeres nacidos en los años 2008 y 2009 que deben realizar su inscripción obligatoria en el registro militar conforme a lo establecido en la ley 29.248, ley del servicio militar. Asimismo, se comunica que los ciudadanos que no realizaron su inscripción en el plazo correspondiente y que actualmente se encuentran en condición de omisos a la inscripción deberán regularizar su situación militar acercándose a la oficina de registro militar para realizar el trámite respectivo. Se recuerda que quienes no efectúen su inscripción dentro del plazo establecido serán considerados omisos a la inscripción, lo que conlleva el pago de una multa equivalente al 5% de una unidad impositiva tributaria, es decir, 275 soles, la cual deberá abonarse en el Banco de la Nación. El requisito: tener 17 años de edad, presentar documento nacional de identidad, presentar dos fotografías de frente y una de perfil tamaño carnet. La inscripción es gratuita mientras tenga 17 años de edad, horario de atención de 8 de la mañana a 4 de la tarde, comunicarse al celular 953-38-2200, lugar de inscripción, oficina de registro militar 70B de Calca, ubicada frente a la Plaza Sondor, segundo piso del Mercado Central de Calca. Las 6:37, ¿cómo pasa el tiempo? Oyentes de Radio La Soberana, muy buenos días, Erika.
3: Muy buenos días a todos nuestros oyentes de Radio La Soberana y el informativo La Voz de Calca. Siempre desearles pues un buen día. Y también recordar nuestros números telefónicos para cualquier comunicación. Están habilitados el 937-538831 o también nos pueden llamar al 084-65-1606. Está totalmente habilitada la línea para cualquier comunicación. Vamos a ir rápidamente con el desarrollo de las informaciones. Oposición y oficialismo se disputan comisiones de Constitución y Justicia. Según la información, el Congreso bicameral entra en una etapa decisiva y bueno, las bancadas de Fuerza Popular y Juntos por el Perú se disputan la presidencia de dos comisiones del Congreso con enorme peso político, Constitución y Justicia. La primera concentra el debate sobre reformas a la Carta Magna. La segunda define el rumbo de las investigaciones y sanciones penales que involucran a figuras públicas. Hoy, bueno, se reunirá la Junta de Portavoces del Senado en la Sala Bolognesi. Dos horas después le tocará el turno a la Cámara de Diputados en la Sala Basadre del Palacio Legislativo. Ambas citas servirán para definir quiénes presidirá o quién presidirá pues estos grupos de trabajo. El reparto general de comisiones ya está definido por bancada según el reglamento y bueno, da pues Fuerza Popular podría liderar 5 presidencias en diputados y 3 en el Senado. Le sigue Juntos por el Perú con 4 diputados y 2 en Senado. Buen Gobierno y Renovación Popular obtienen 2 presidencias, cada una en diputados y una en Senado. Ahora Nación y Obras cierran la lista con una presidencia cada uno, pero solo en la Cámara de Diputados.
2: Bien, son las 6:39, así es, están viendo esto de las comisiones que son también importantes. Vamos con más noticias.
3: Por otro lado, Fuerzas Armadas estarán en las calles sin el transporte, señala Fujimori. Keiko Fujimori anunció que las Fuerzas Armadas estarán en las calles y en el sistema de transporte con el propósito de enfrentar la inseguridad ciudadana. No solamente hemos aprobado ya en el Consejo de Ministros que las Fuerzas Armadas colaboren con el Instituto Nacional Penitenciario INPE en la seguridad de las cárceles, sino que en los próximos días estarán en las calles y en el sistema de transporte social. Estuvo. Y bueno, la iniciativa fue ratificada ayer durante una visita oficial a la región de Piura. Tras culminar sus actividades con las autoridades locales para definir la actuación del gobierno en labores de prevención del anunciado fenómeno El Niño y visitar la comisaría del distrito 26 de octubre, sector donde fue asesinado pues el alcalde Víctor Hugo Febre, la mandataria adelantó que la medida se presentará en los próximos o en las próximas semanas ante el Congreso. Y según dijo, bueno, espera tener pues el apoyo de las bancadas del Congreso.
2: Eso es lo que esperan. Bueno, son las 6:41 en todo el territorio peruano. Es el informativo La Voz de Calca, hoy martes 4 de agosto, en este mes patronal de la Mamá Chasunta en la ciudad de Calca.
3: Seguimos con más información y por otro lado, Poder Judicial condena a César Acuña a 1 año y medio de prisión suspendida. El segundo juzgado penal unipersonal de Trujillo condenó pues al representante del partido Alianza para el Progreso, César Acuña Peralta, a 1 año y 6 meses de prisión suspendida tras encontrarlo responsable del delito de violación a la libertad de trabajo. Esta figura penal sanciona a quienes impiden, vulneran o atentan contra los derechos laborales de los trabajadores. El caso responde pues a una demanda por el pago de bonificaciones iniciada originalmente por la docente Flor de María Saldaña contra el gobierno regional de La Libertad cuando Acuña era gobernador. Y bueno, tras el fallecimiento de la trabajadora, su hijo asumió pues el proceso como sucesor legal para exigir el cumplimiento del mandato judicial. Y bueno, el juzgado determinó pues que Acuña no cumplió con el pago de 88,528 soles. Este dinero correspondía pues a un beneficio escolar, preparación de clases que el gobierno regional le debía a la maestra Saldaña.
2: Así es, bueno, esa pequeña sanción al señor de La Plata como cancha. Son las 6:42 en todo el país.
3: Más información y bancadas de oposición denuncian que recibieron oficinas mal acondicionadas a pesar del millonario presupuesto que supuso pues la implementación de la bicameralidad. Un total de 22 legisladores entre diputados y un senador no cuentan con espacio de trabajo en condiciones adecuadas. No se trata de detalles menores, sino de problemas de infraestructura, techos, dice, de drywall, paredes deterioradas y oficinas sin servicios higiénicos. Tampoco son casos aislados. Todas las bancadas de oposición, sin excepción, presentan este problema. Y bueno, se ha conversado con Juntos por el Perú, Partido Cívico Obras, Ahora Nación y Buen Gobierno, y todos denunciaron pues que algunas oficinas designadas presentan deficiencias. Una realidad que retrasa, dicen, el inicio pues de sus labores, sobre todo cuando ya tienen una tarea pendiente, decidir si otorgarán al gobierno de Keiko Fujimori las facultades legislativas que solicitará. Por eso, mientras las bancadas oficialistas de Fuerza Popular y Renovación Popular ya cuentan con oficinas listas para abordar ese tema, los representantes de las agrupaciones de oposición pierden parte de su tiempo solicitando a la Oficialía Mayor del Congreso, liderada por Giovanni Forno, que atienda este problema. Y bueno, de los 22 legisladores afectados, 21 pertenecen a la Cámara de Diputados y 1 al Senado. El Partido Cívico Obras concentra pues la mayor cantidad de casos con 14 diputados, seguido por Juntos por el Perú con 4, Buen Gobierno con 3 y Ahora Nación con 1 senadora.
2: las cosas que están sucediendo, ¿qué tal? Es una, bueno, no sé si cabe el tema de discriminación. Bueno, pues, mientras para los del oficialismo, todo bien, seguramente las mejores oficinas, pero para el resto, en la azotea, en donde sea que se ubiquen, y, oh, bueno, ya verán ellos que vayan solicitando, pues, habrían dicho. 6:44.
3: Ministerio de Transportes y Comunicaciones confirma grabaciones del accidente aéreo de Aerodiana en Nazca. El Ministerio de Transportes y Comunicaciones ha confirmado que existen grabaciones de las comunicaciones relacionadas con el accidente aéreo ocurrido el sábado 1 de agosto durante un vuelo turístico sobre las líneas de Nazca. Registros que serán incorporados a la investigación técnica para determinar las causas del siniestro que dejó, pues, 13 fallecidos. Las grabaciones fueron registradas por el sistema remoto de Corpat y contienen el reporte de emergencia emitido por la avioneta antes de perder comunicación con la torre de control. El titular de la cartera, Rafael Rey, indicó, pues, que después del reporte de emergencia se perdió el contacto del radar. No obstante, admitió que no se tiene más detalle de lo que contiene, pues, los registros de audio. No tenemos mayor información. En todo caso, las grabaciones van a decirnos, pero la información hasta el momento es el reporte de emergencia. El detalle no lo conocemos y sería una falta de responsabilidad de mi parte adelantar opinión, señaló.
2: Eso es lo que ha dicho Rafael Rey con respecto a este accidente aéreo que ocurrió por Nazca. Y bueno, en una entrevista indicaban de que siempre han ocurrido este tipo de accidentes. ¿Y qué pasará? Para que, bueno, tengan que siempre quizá conocer de este tipo de desgracias que ocurren, ya que el propósito de los turistas es conocer desde la vía aérea esas líneas de Nazca, pero sin embargo algo sucede, algo ocurre y siempre se suscitan este tipo de desgracias. 6:46.
3: Más información, y Keiko Fujimori anuncia que valora, pues, otorgar gracia presidencial a Alejandro Toledo. Keiko Fujimori señaló que su gobierno evaluará el pedido de gracia presidencial presentado por Alejandro Toledo y que considerarán los factores técnicos, médicos y humanitarios. Con respecto a la solicitud de indulto del expresidente Alejandro Toledo, esto se va a evaluar con dos tipos de análisis, uno de carácter técnico y médico y también con una mirada humanitaria, señaló desde Piura. Agregó que antes deberá conformarse la comisión de indultos y gracias presidenciales para poder iniciar el análisis correspondiente. Sus declaraciones corresponden, pues, al pedido realizado por Toledo para que se le otorgue este beneficio y dejar el penal de Barbadillo. El exmandatario, que cumple una condena de más de 20 años por el caso Interoceánica Sur, aseguró que su estado de salud es crítico y que ya no tiene tiempo que perder.
2: Eso es lo que está pidiendo una vez más, está solicitando clamorosamente para que el actual gobierno realmente conceda lo solicitado y de esa manera todavía pueda, bueno, en los años de vida que queda, tal vez gozar, disfrutar algo más, porque de momento que, bueno, deja el cargo tan importante, estaba en este tipo de líos, de problemas, y bueno, pues de nada servirían hasta los millones que habría acumulado, no se sabe, aunque él ha negado siempre. Son las 6:48.
3: Seguimos con más información en el informativo La Voz de Calca. Y por otro lado, se informa también el Centro de Predicción Climática, CPC, de la Administración Nacional Oceánica y Atmosférica de Estados Unidos, más conocido como NOAA, bueno, eleva a 97% la probabilidad de que el fenómeno El Niño se extienda hasta el 2027 y alcance nivel muy fuerte. El fenómeno El Niño global continúa fortaleciéndose en el Océano Pacífico Ecuatorial y tiene un 97% de probabilidad de mantenerse activo hasta marzo de 2027. Y según el más reciente informe del Centro de Predicción Climática de la Administración Nacional Oceánica y Atmosférica de Estados Unidos, NOAA. Y bueno, el organismo también proyecta una alta posibilidad de que el evento alcance la categoría de muy fuerte durante los últimos meses de este año. El reporte publicado el 27 de julio señala pues que las temperaturas superficiales del mar permanecen por encima de los valores habituales en el Pacífico Central y Oriental, mientras que las condiciones atmosféricas observadas son coincidentes con el desarrollo del fenómeno. Y de acuerdo con la entidad, el calentamiento continuará intensificándose hacia finales de 2026.

0: Bien, son las 6:49, casi con 50 estamos, y a esta hora de la mañana está con nosotros el licenciado Kevin, porque continúa la campaña de salud visual aquí en Calca, Cusañahue. ¿Cómo está, Kevin? Buenos días, bienvenido.
1: 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Quiero comentar

0: es hasta el día sábado.
1: Muy bien, gracias. Son las 5:55 en todo el país, es el informativo La Voz de Calca. Nosotros ya nos vamos al bloque deportivo, ya todo está programado también para los partidos de ida y vuelta del equipo de Cienciano, que continúa en los octavos de final de la Copa Sudamericana, luego de haber goleado al Lanús en Cusco. No sé qué día se jugó este encuentro, 4-0, y luego al Universitario, que los de Lima aún no aceptan la derrota, que la altura les favorece, que esto, que aquello. Deberían ser tan valientes, hombrecitos, decir, pues sí, pues nos ganaron. Bueno, en fin, son las 6:55, ahora sí nos vamos al bloque deportivo de Radio La Soberana.

Sigamos con notas deportivas. Comenzamos justamente con Liga 1. Este jueves, pasado mañana, arranca la fecha 4 del clausura con el partido entre Sullana y Cienciano. Y bueno, el equipo de Sullana sacó un comunicado indicando que el partido con Cienciano se va a jugarse sin público, a puertas cerradas. Y bueno, el conjunto de Sullana justamente, que enfrentará este jueves, pasado mañana, 6 de agosto, a Cienciano a las 3 de la tarde en el Estadio Campeones del 36 en Sullana, indicó de que se viene trabajando justamente en algunos aspectos de infraestructura del estadio, por lo tanto el partido contra Cienciano jugaremos sin público, no sin espectadores, y luego de ello prácticamente el equipo de Sullana no buscará nuevamente el triunfo, ya que en este torneo clausura solamente lleva 4 puntos, un empate, una derrota y una victoria, ¿no? Son los números que está dejando Sullana en el inicio del torneo clausura, y bueno, frente a Cienciano nuevamente quieren reivindicarse y volver a la senda del triunfo. Mientras tanto, el equipo rojo viene motivado, ¿no? Viene de ganar a la U, viene de eliminar a Lanús, y bueno, ahora quizá quiere seguir ampliando más su buena racha que está empezando en este torneo clausura, porque luego de este partido Cienciano tiene que pensar en Botafogo, ¿no? Que será justamente el próximo jueves 13 de agosto, el partido en Cusco, 7:30 de la noche. Cienciano recibirá al Botafogo de Brasil en el Estadio Inca Garcilaso de la Vega, y bueno, el equipo rojo tiene bajas para ese partido, no va a estar Garcés, no va a estar Arias, porque están suspendidos, ¿no? Ya para el partido de vuelta en Brasil, ahí recién estará Garcés nuevamente, también estará Santiago Arias, y ya veremos si el equipo rojo logra superar al equipo brasileño. Entonces, con ello, el equipo Cienciano, pasado mañana, visita Piura a Atlético de Sullana, y de ahí pensar en el equipo brasileño. Por otro lado, cerramos Liga 1, justamente abrimos a lo que es Liga 2, porque también ya este fin de semana que viene arranca la fecha número 13 de la Liga 2, la segunda profesional, que también ya prácticamente va entrando a su recta final para conocer quiénes van a ser los nuevos inquilinos de la Liga 1 para la próxima temporada 2027. Bien, este viernes 7 de agosto arranca justamente los partidos de esta fecha 13 de la Liga 2. En el grupo 1, este viernes 7 de agosto a las 3:15 de la tarde, en el Estadio Carlos Vidaurre García, Unión Comercio recibirá a la Academia Cantolao. El sábado 8 de agosto, 3:15 de la tarde, en justamente el equipo del ADA Jaén recibirá a Deportivo Yacuabamba en el Estadio Víctor Montoya Segura. El domingo 9 de agosto, 1:15 de la tarde, Estadio César Acuña Peraltes en Trujillo, el equipo de la César Vallejo recibirá a Pirata FC. Y prácticamente en este grupo 1, ¿no?, el equipo de Manucci bueno, va a ganar por walkover su partido contra el equipo del FC San Marcos de Huari. El equipo de Ancash de Huari lamentablemente no ha sido excluido del campeonato,

0: ya por un tema de deudas que acumulaba el equipo para con los jugadores de meses atrás. Y bueno, la comisión de licencias decidió suspender su licencia. Y bueno, algo que pasa, ¿no?, cuando un equipo tiene deudas, pero siempre se apela, indican que vamos a pagar en 100 plazos, ¿no? Pero los directivos decidieron abandonar a los jugadores, abandonar el club prácticamente y dejarlos ahí, en la nada. Y bueno, los equipos que enfrentan al equipo de San Marcos de Huari ganan sus partidos por walkover, ¿no? Y ya el equipo está oficialmente descendido, se podría decir así. Va a ser el cuarto walkover de este grupo 1. Ya son 4 fechas atrás, ¿no?, que lamentablemente no han podido apelar, ya que los directivos del equipo de San Marcos no han hecho casi nada y lo han dejado ahí, ¿no? Y bueno, en este grupo 1 descansa la San Martín, ¿no? Bueno, así se jugará esta fecha 13, este grupo 1. Pasamos al grupo 2. En el grupo 2, también este viernes 7 de agosto, estadio Guillermo Briceño Rosamedina en Juliaca, Deportivo Binacional recibirá a Unión Minas. El sábado 8 de agosto, 1 de la tarde, estadio IPD de Huancayo, Sport Huancayo B versus Santos de Nazca. El domingo 9 de agosto, 11 de la mañana, en el Estadio Las Américas, Ayacucho FC recibirá a Estudiantil CNI de Iquitos. 3:30 de la tarde, en la Villa Emprendedora, esto es en Iquitos, Comerciantes FC de Iquitos versus Bentín Tacna Heroica. Y descansa Alianza Universidad de Huánuco. Así se jugará esta fecha 13 de la Liga 2, que ya entrando a su recta final también. Y bueno, los equipos que están liderando justamente esta segunda profesional, en el grupo 1 prácticamente está Deportivo Llacuabamba con Unión Comercio. Los dos equipos lideran este grupo 1, están parejos y bueno, entre los dos prácticamente, ¿no?, ahí van a disputarse también quién puede llegar a la final y lograr su boleto de ascenso a la Liga 1. Mientras tanto, en el grupo 2 prácticamente se encuentran los equipos de Iquitos. Comerciantes FC de Iquitos es el puntero, le pisa los talones a Ayacucho FC, Estudiantil CNI de Iquitos y Bentín Tacna Heroica, ¿no? Son los que están ahí tras los pasos de Comerciantes FC de Iquitos. Y bueno, también, ¿no?, entre los 4 hay un tropezón, uno se queda con el primer lugar y puede que llegue a la final y también dispute su ascenso, ¿no?, a la Liga 1 para la próxima temporada 2027. Bien, así está jugándose la Liga 2, el torneo de ascenso y prácticamente ver quiénes serán los nuevos inquilinos de la Liga 1 para la próxima temporada. Hasta aquí llegó el bloque de deportivo, nos vamos a los titulares.
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Atención, ahora son las 7 de la mañana con 3 minutos 20 segundos en todo el país. Es el informativo La Voz de Calca. Hoy es martes 4 de agosto. Estamos de esta manera ya en la segunda hora del informativo La Voz de Calca. Siempre para continuar presentando las informaciones que tenemos tanto de nuestra ciudad, la provincia, la región y el país. Vamos con el recuento de los titulares. Feriantes por la fiesta de agosto se instalan en la Plaza Sondor y de Armas. A partir de ayer, las personas interesadas de participar en la Feria de Agosto de Calca ya se vienen instalando en la Plaza Sondor y de Armas para ofrecer sus diversas mercaderías. Los comerciantes locales y llegados de otros lugares estarán ocupando los lugares designados para la feria, posiblemente las dos plazas que siempre albergan a quienes van a realizar sus transacciones comerciales. Serán espacios muy importantes. La ciudad de Calca empieza a mostrar el panorama festivo que durará hasta el 30 de agosto prácticamente. Solamente pedimos a los que deseen estar en la Feria Patronal de Agosto, se les debe brindar el espacio requerido. A nadie se le puede maltratar o discriminar. La fiesta de Calca debe cobijar a propios y extraños sin distinción de ninguna clase, todo por la fe en la Mamacha Asunta, quien debe dar su bendición a todos. Dirección Desconcentrada de Cultura de Cusco acepta en préstamo el altar mayor de espejos solicitada por la parroquia San Pedro Apóstol de Calca para dar prestancia a la festividad patronal de la Virgen Asunta de Calca. El padre Américo Marcilla Patiño solicitó por escrito en préstamo el altar mayor de espejos a la Dirección Desconcentrada de Cultura de Cusco. El pedido fue aceptado a través del oficio 2127-2026 para su uso del 3 al 20 de agosto. Con la precisión, el solicitante debe estar a cargo del transporte de ida y vuelta del patrimonio mueble con el soporte necesario del personal para el traslado bajo responsabilidad. Con tal propósito, la Casa Parroquial de Calca debe estar viendo lo conveniente para coordinar con la entidad elegida para el apoyo pertinente. Las 7 de la mañana con 6 minutos, programa general 2026 de la festividad patronal de la Virgen Asunta de Calca. Las actividades programadas son desde el día lunes 10 de agosto a las 6:30 de la mañana con la misa de salud para el adulto mayor. El 13 de agosto a las 3 de la tarde, concentración en el atrio del templo, la Virgen Asunta Mayor y la Virgencita Peregrina, para luego iniciar con la procesión de la Virgen Asunta hacia la institución educativa San Martín de Porres del barrio Piste y la Virgencita Peregrina hacia la capilla de Sagrio. A partir de las 6 de la tarde en el local escolar de Piste habrá vigilia de veneración y velada a la patrona a cargo de la mayordomía familia Ramírez Garrido, simultáneamente de la Virgencita Peregrina en la capilla de Sagrio a cargo del alferado hermanos Cáceres Cardeña. Más titulares cuando son las 7:07, recepción de muestras para subasta de cafés especiales en Yanatile. La Gerencia de Desarrollo Económico, Servicios Municipales y Gestión Ambiental de Yanatile inició con la recepción de muestras para la quinta subasta de cafés especiales Coffee Fest 2026, que busca reconocer la excelencia del café producido en el distrito y fortalecer su posicionamiento en mercados especializados. Los caficultores de Yanatile que deseen demostrar la calidad de su producción y formar parte de la importante vitrina comercial podrán entregar las muestras de sus productos de café. Coya también se alista para el desarrollo de su festividad patronal. La capital digital de Coya, ante la proximidad de la fiesta de la Virgen Asunta, a través de la Municipalidad Digital, se organiza para recibir a los visitantes y coyanos residentes en diferentes partes del país que retornan a su tierra por su mamacha. Por ejemplo, para el expendio de comidas durante la festividad se otorgará preferencia en un 80% de los del distrito de Coya y el 20% para los de afuera o visitantes. Para dicha actividad deben inscribirse cumpliendo los requisitos exigidos. Comunidad de Coscoaello en San Salvador cumplió sus bodas de oro de su reconocimiento oficial. Ayer 3 de agosto, la comunidad campesina de Coscoaello en el distrito de San Salvador conmemoró sus 50 años de su reconocimiento oficial como comunidad. Sus valiosas bodas de oro, medio siglo de historia, trabajo, organización comunitaria y profundo arraigo a la Pachamama, con el trabajo y esfuerzo de sus autoridades y comuneros con sus generaciones, viene forjando su desarrollo, sobre todo con la
la bendición del señor de Huanca y protección del Apu Pachatuzán. En su homenaje se llevó a cabo la ceremonia especial con presencia de autoridades del distrito y de otras instituciones. Finalizó con el desfile patriótico. 7:09, 7:09. Es el informativo La Voz de Calca de Radio La Soberana. Entrega indumentarias para el personal de la Junta Vecinal con motivo del 60 aniversario de reconocimiento oficial de la comunidad campesina de Cotataqui en el distrito de Pisa. La Municipalidad Digital y la Policía Nacional del Perú entregaron chalecos e indumentaria a los integrantes de la Junta Vecinal a fin de fortalecer el rol de los comuneros como parte del Comité Digital de Seguridad Ciudadana de Pisa. 7:09, 15 segundos. Comunidad de Siwa celebró aniversario de reconocimiento en el distrito de Coya. La comunidad campesina de la parte alta Siwa recordó su 61 aniversario de su reconocimiento oficial, habiendo recibido el saludo de las autoridades distritales por el esfuerzo, unidad y cariño entre comuneros que contribuyen al desarrollo y fortalecimiento de Siwa. En el festejo por su aniversario, renovaron el compromiso de seguir trabajando unidos por el progreso y bienestar de sus generaciones que siguen apostando por su comunidad. Capacitación sobre el Reglamento Nacional de Tránsito a mototaxistas en Taray, con el objetivo de promover una cultura prácticamente vial responsable y fortalecer la seguridad en las vías del distrito de Taray. La comuna digital realizó una capacitación sobre el Reglamento Nacional de Tránsito dirigido a los mototaxistas que brindan servicio en su jurisdicción, en especial al puente Pisa. La jornada permitió a los participantes actualizar sus conocimientos sobre las principales normas de tránsito, derechos y obligaciones de los conductores, señalización vial, documentación obligatoria, así como infracciones y sanciones establecidas en la normativa vigente.

0: Más titulares en el informativo La Voz de Calca de Radio La Soberana. Son las 7 de la mañana con 11 minutos en todo el país. Por las bodas de oro de la comunidad de Coscoayo, como buen productor de kiwicha, adquieren tractor agrícola. En el acto protocolar por el aniversario de la comunidad de Coscoayo de San Salvador, el presidente comunal Freddy Huayapuma Pure entregó un tractor arador en beneficio de las familias comuneras para fortalecer la producción agrícola de su pueblo, reconocido por ser gran productor del grano de oro, kiwicha y maíz. En Yanatí, la reunión ordinaria del Comité Digital de Salud e instancia de articulación local, la primera reunión ordinaria se llevó a cabo para evaluar el cumplimiento de las responsabilidades asumidas por sus integrantes y socializar la situación actual de salud correspondiente a la microred Quebrada Honda. En la sesión participaron gerente de la microred Yanatile, subprefecto promoción de salud Pronza, juez de paz letrado, alcaldes de centro poblados, policía nacional, programa Juntos Cuna Más, gestor del programa Pensión 65 y equipo técnico de la municipalidad. Socializaron temas de salud, vacuna antirrábica, agua segura, anemia y nutrición. Federación Digital de Campesinos de Yanatí le llevará a asamblea multisectorial para analizar temas de interés general como el caso territorial. Para el día lunes 10 de agosto, la FEDICAI con su secretario general Cristóbal Quispe viene convocando a una asamblea general de la población del distrito para ver diversos temas. El más preocupante sobre la invasión al territorio de Yanatí, al conocer versiones que los sectores invadidos se estarían perdiendo por falta de interés firme por las autoridades de Yanatile y Calca para defender la soberanía territorial. Dicho caso se informará en la asamblea con presencia de dirigentes, autoridades de los centros poblados y población en general. También esperan presencia de los alcaldes de Yanatile y de Calca. Son las 7 de la mañana con 13 minutos en todo el país. Es el informativo La Voz de Calca de Radio La Soberana. Seguimos con más titulares. El Ministerio de Transportes y Comunicaciones informa que la Comisión de Investigación de Accidentes Aéreos, en su calidad de autoridad encargada de la investigación del accidente aéreo ocurrido en la provincia de Nazca, cursó las notificaciones correspondientes a las autoridades de investigación de accidente de Estados Unidos, Italia, España, Canadá y Alemania, de conformidad con lo establecido en el anexo 13 del Convenio sobre Aviación Civil Internacional de la Organización de Aviación Civil Internacional, OASI. Más titulares en el informativo La Voz de Calca de Radio La Soberana en esta edición de hoy, el martes 4 de agosto. Bueno, dan cuenta de que la comunidad de Coscoayo celebró sus bodas de oro con un emotivo reconocimiento a sus líderes históricos. La comunidad de Coscoayo conmemoró con júbilo sus 50 años de fundación y reconocimiento oficial en una ceremonia cargada de emotividad, gratitud y orgullo comunal que reunió autoridades locales, dirigentes y vecinos en torno a medio siglo de historia, trabajo y unidad. Como resultado del trabajo articulado entre el personal de Serenazgo de la Municipalidad del Cusco y la Policía Nacional del Perú, se logró ubicar a un menor de 6 años que había sido reportado como desaparecido en la Comisaría PNP Cusco el 2 de agosto. Atención, a la hora 7 de la mañana con 15 minutos. Abrigamos a quienes más lo necesitan y fortalecemos su preparación cuando las bajas temperaturas afectan con mayor fuerza a las familias vulnerables. Llegar con ayuda oportuna también es una forma de proteger la vida. Por ello, la Municipalidad Provincial del Cusco, mediante el equipo técnico de la Sugerencia de Gestión del Riesgo de Desastres, continuó con la entrega de bienes de ayuda humanitaria en el sector de Fortaleza Sacsayhuamán, brindando frazadas a la población que más lo necesita. La Municipalidad Digital de Huanchaj otorgó la medalla de alcaldía a la Asociación de Industriales Panificadores del Cusco en reconocimiento a sus 77 años de vida institucional y a su valioso aporte en la perseveración de la tradición panificadora, el fortalecimiento de la identidad cultural y el desarrollo económico de la región. Atención, el tiempo está marcando las 7 de la mañana con 10 minutos, 7 con 10 minutos. 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Dan cuenta de que la Municipalidad de Santiago desarrolló una jornada integral junto a la Policía Nacional del Perú, la Compañía de Bomberos, promotores de seguridad y las organizaciones vecinales para fortalecer la prevención y la respuesta ante emergencias como parte de la Estrategia Integral de Seguridad Ciudadana impulsada por la gestión del alcalde Zulca Condori. Esa es la información que llega también desde esa parte de la provincia del Cusco. Parque de la Trilogía Andina San Sebastián da vida al primer espacio público sostenible inspirado en la cosmovisión andina. La Municipalidad de San Sebastián da vida al Parque de la Trilogía Andina, una obra ubicada en la APB Guardia Civil que integra innovación, sostenibilidad e identidad cultural. Este nuevo espacio será el primero en el distrito en incorporar infraestructura ecológica inspirada en la cosmovisión andina, ofreciendo a la población un lugar de encuentro que armoniza tradición, naturaleza y tecnología. Vamos a ir a una pausa importante. Regresamos rápidamente para seguir adelante con el informativo La Voz de Calca de Radio La Soberana.
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2: Atención, la hora son las 7 de la mañana con 24, 7 con 24 minutos en todo el país. Radio La Sobrana con su informativo, La Voz de Calca, comunicado en Cepa Calca. Recuerda a todos los usuarios que desean obtener el recibo de agua de manera rápida y sencilla, deben comunicarse al WhatsApp 944-2696-06, atentamente en Cepa Calca. Comunicado, el Hecho Sureste comunica que el programa de Fondo Inclusión Social Energético FICE ofrece un vale de descuento de 20 soles para la compra de balón de gas GLP para las familias más vulnerables del Perú. Si calificas como beneficiario, recibirás un vale de descuento todos los meses para comprar el balón de gas a un menor precio. Para mayor información, aproxímate a las instalaciones de Electro Sureste S.A. Asimismo, si ya eres beneficiario del vale FICE, puedes solicitar tu afiliación al vale digital SMS. Esto permitirá consultar y recibir el código de vale de manera directa en el celular, facilitando el acceso al beneficio sin necesidad de desplazamientos innecesarios. 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Comunicado, Oficina de Registro Militar Provincial 70B de Calca, convocatoria, servicio militar voluntario. Se informa a los jóvenes interesados que las inscripciones para el servicio militar voluntario se encuentran abiertas a partir del 1 de julio del año en curso. Si deseas servir a tu país, desarrollar disciplina, adquirir nuevos conocimientos y acceder a los beneficios que ofrece el servicio militar, esta es tu oportunidad. Requisitos, tener entre 18 a 27 años de edad, estar físicamente apto para el servicio, presentar documento nacional de identidad, presentar constancia de inscripción militar, presentarse como voluntario para el servicio militar. Beneficios de hacer el servicio militar voluntario: seguro de salud, asignación económica mensual, recibir instrucción básica militar, beca 18, 50% de descuento cuando postulas a las escuelas de las Fuerzas Armadas y Policía Nacional del Perú. Para mayor información e inscripciones, acercarse a la oficina de Registro Militar 70B de Calca. 7:26 minutos en todo el país, es el informativo La Voz de Calca, martes 4 de agosto. Estamos a 4 días de este mes de agosto que empezamos, bueno, pues hace poquito, pero así son los días, rápidamente están que corren. Ahora ya estamos camino al mes de septiembre, pero antes tenemos que festejar todavía a nuestra mamá Chasunta aquí en Calca. La población de Calca siempre está muy atenta a este acontecimiento anual. 7:27, saludos amigos aquí en nuestra importante ciudad de Calca, ahora que contamos ya con la presencia de muchos ciudadanos, amigos comerciantes, feriantes que están prácticamente arribando y ya arribaron muchos de ellos a nuestra ciudad de Calca. 7:27 minutos.

0: Se trabaja con 27, está en línea el señor Carlos Olivares, a quien le damos la bienvenida. ¿Cómo está, Carlos? ¿Qué novedades?
1: Doctor Serapio, muy buenos días. Gracias por la oportunidad que usted me brinda en su prestigiosa emisora Soberana Radio. Bien, doctor Serapio, solamente para hacer la pregunta a las autoridades sobre el tema de demarcación que está pasando en la provincia de Calca. No tenemos una clara información sobre este tema, ¿no?, de la demarcación territorial. Las autoridades que son responsables sobre este tema, como la señorita María de los Ángeles, que está en la comisión, no informa absolutamente nada a la población y tampoco se ha sociabilizado con la población que conoce de este tema, ¿no? Porque hay muchas personas, pues, en la zona de Yanatile, en Putucusi, Quebrada, ¿no?, conocen de este tema y tienen documentación para poder apoyar sobre este tema de demarcación. Y hasta el día de hoy, pues, absolutamente nada. El día sábado en Putucusi, autoridades y conocedores, personas que conocen de este tema, han esperado porque supuestamente iban a llegar a hacer el trabajo, no las autoridades que vienen, pues, del IGN, y no se han aparecido. Cuando se les ha llamado, han dicho que ya se ha hecho el trabajo, que bueno, pues no, hay que esperar. Y ahora, y el día de hoy, hay una reunión de todos los alcaldes, pues, de centros poblados en la provincia de Calca respecto a este tema. Entonces, nosotros como parte de la población queremos información sobre este tema, doctor Serapio, y también las autoridades y también los frentes de defensa de la provincia de Calca tienen que comentar sobre este tema. ¿Qué están haciendo si ellos están participando en estas reuniones, ¿no? Entonces, queremos información fresca sobre este tema, doctor Serapio. Solo eso y muchas gracias y hasta la próxima.
0: Un abrazo. Bueno, pues preocupado siempre el señor Carlos Olivares. Ojalá nuestras autoridades, que finalmente creo que llevan reuniones sin mayor información a la población, y eso preocupa sinceramente. No se conoce tanto. Bueno, es cierto de que hay ese tipo de tratos, pero también deberían informar, invitar a la población. Públicamente no lo hacen. ¿Por qué será? Ahora la señorita Ángeles, regidora, ha desaparecido. Para nosotros ya nunca más ni se comunica, ni viene, ni solicita. ¿Qué será, no? Bueno, parece que se cansó en el cargo que ocupa, por eso no informa nada. Antes había ese entusiasmo, como empezó con energía, fuerza, pero después, ahora ya casi un año, un poquito más, ya creo que ni dice nada absolutamente, siendo la presidenta del Comité de Defensa Territorial. Así estamos, amigos, así estamos. Ojalá informen algo, aunque generalmente acostumbran informar después de lo sucedido. Bueno, desde Yanatire nos informaron de que hasta el día de ayer creo que necesitaban algo de información los del IGN, quienes viajaron hasta allá, y esperemos de que estén actuando con responsabilidad. De repente nos van a dar unas sorpresas, y ojalá esa sorpresa sea muy buena, favorable, positiva para la población de Yanatire y de Calca. Finalmente es lo que se espera. Son las 7:31, hemos estado saludando a nuestra población de Calca. También la capital está ya con la llegada de muchos ciudadanos, comerciantes, gente dedicada a los negocios, que con motivo de la festividad patronal de agosto arriban año tras año, y nosotros hemos estado indicando en los titulares también, se les tiene que brindar todo lo necesario en cuanto a los espacios que quieren ocupar, y la comisión entendemos de que está trabajando seguramente de manera muy cuidadosa para no tener problemas, reclamos. A veces ahí empiezan a salir a decir de que esto ha pasado, que nos han maltratado. Esas cosas no deben ocurrir, señores. Año tras año, como estamos indicando, siempre llegan muchos amigos comerciantes. Inclusive desde el día sábado debieron haber estado, pero recién desde ayer empezaron a instalarse. Y ahora que también en nuestra ciudad el parque automotor ha crecido de manera desmesurada, no sé en qué parte, en qué arterias estarán los vehículos para que puedan estacionarse, los mototaxis también. Bueno, esperamos de que no haya ningún tipo de desorden, de caos, sino todo se maneje con bastante cuidado, señores. Bueno, es lo que esperamos. Son las 7:32. Te puedes saludar a la población en la misma capital provincial, también nuestros amigos del Centro Poblado de Cochocmayo, del Centro Poblado de Arín Huarán, sus sectores importantes de Huándar Chico, de Sillacancha. Abrazos para ustedes desde la ciudad de Calca. Bueno, también en La Maya, en Coyapisa, Taray, San Salvador, y mediante nuestras redes sociales en todo el ámbito de la provincia, en Lares, en la misma capital, sus comunidades, en el Centro Poblado de Amparés, en el Centro Poblado de Suyo. También saludos, ya estoy en la cuenca de Mapacho, y hablando de Mapacho, está el distrito de Chayabamba, provincia de Paucartambo. Mañana tiene una actividad muy interesante, inicio, colocación de la primera piedra, colocación de la primera piedra e inicio de la obra del puente de Incachaca, como nos están bueno, invitando para el día de mañana. Sobre todo nuestros amigos de Chayabamba tienen que estar presentes en este acto que marcará una diferencia muy importante sobre el río Mapacho, para tener un puente de bueno, capacidad para vehículos ya de tonelaje. Son las 7:33. Bueno, después de saltar a Lares y todo esto, vamos a Yanatile. Una vez más, estamos imaginariamente en este distrito que tiene dos cuencas grandes, gigantes. Continuando a la cuenca de Mapacho, está la cuenca del Valle del Aco, Yapero, primera, segunda, tercera, cuarta zona. Así es, en esos lugares están hermosos, bonitos de Yanatile. Saludos, abrazos desde la ciudad de Calca, Radio La Soberana, en la cuenca de Yanatile. Está Radio Illari siempre trabajando en defensa de los intereses de Yanatile, un medio de comunicación que, bueno, tiene una presencia, bueno, una labor muy importante en la capital distrital de Quebrada Honda. Saludos para nuestros amigos oyentes de Radio Illari en todo este hermoso lugar, la cuenca de Yanatile, desde Cascarillayo, el Centro Poblado de Colca, sus sectores, ¿cierto? En la misma localidad de Colca también. Bueno, saludos, abrazos para nuestros amigos que están escuchando a Radio Illari, el informativo La Voz de Calca. Así es, bueno, en todos esos sectores siempre no nos olvidamos, sobre todo desde el sector de Muyupay están nuestros amigos de Chancamayo, de Santiago, de Quesquento, de Putucusi. Para todos ellos desde la ciudad de Calca, a través de Radio Yari, saludos, abrazos. Son las 7:35 en todo el país. Tenemos esta nota que, bueno, pues nos reiteran desde la ciudad de Urubamba, concretamente del Hospital 1 Urubamba de Salud, que pone al servicio de la población asegurada el servicio de pediatría, con el compromiso de brindar una atención oportuna, segura y de calidad a la población infantil. El Hospital 1 Urubamba de Salud anuncia la implementación de su nuevo consultorio Paz, con el servicio de pediatría destinado a la atención integral de los niños asegurados de la provincia de Urubamba y zonas aledañas. Este servicio permitirá ofrecer atención médica especializada para la prevención, diagnóstico, tratamiento y seguimiento de diversas enfermedades que afectan a la población pediátrica, contribuyendo al crecimiento y desarrollo saludable de los menores. El Hospital 1 Urubamba invita a los padres y apoderados de los niños asegurados a acudir al establecimiento y hacer uso de este nuevo servicio, reafirmando el compromiso de E-Salud con la protección de la salud infantil y el bienestar de las familias. E-Salud continúa trabajando para mejorar el servicio a servicio de salud de calidad, con un enfoque centrado en las necesidades de sus asegurados y en la mejora continua de la atención médica. Firma la doctora Rocío Herrera Aedo, directora Hospital 1 Urubamba de E-Salud. Bien, para los niños y niñas especialmente asegurados, este servicio que está prácticamente poniendo en consideración de la población asegurada en cuanto a la especialidad de pediatría. Son las 7:37 minutos. Incendio forestal arrasó bosque de pinos en zona alta de Quillabamba, La Convención. Otra vez el problema en esa parte. Esperemos que en Yanatile no ocurra nada, señores. Preocupante. Mientras tanto, Senami lanzó alerta de alto riesgo esta semana en Cusco y otras regiones. Un incendio forestal de grandes proporciones se activó ayer en la noche. Ayer y anoche, dice, afectó severamente árboles de pino y vegetación nativa del sector Urtipata Alta y Anaorco, ubicados en la parte superior de la ciudad de Quillabamba. El siniestro, iniciado aparentemente por la intervención de una persona, se desplazó anoche peligrosamente a la cima del sector, avivado por las corrientes de viento, lo que imposibilitó el trabajo de bomberos y voluntarios. Responsables del Instituto Nacional de Defensa Civil, INDECI, y la subprefectura del distrito de Santa Ana acompañaron a los brigadistas por carretera, pero no lograron ingresar, pues demanda una caminata de una hora y media más hasta el lugar del fuego. Edu Palomino, jefe de Defensa Civil, informó que ante el peligro y por la poca iluminación se suspendieron los trabajos y hoy reanudarán las labores de control desde tempranas horas, acciones que serán en conjunto con miembros del Ejército Peruano, Seguridad Ciudadana, bomberos y voluntarios que ascenderán con herramientas y agua, según esta información. Este hecho está ocurriendo allá en la jurisdicción de la provincia de La Convención. A nuestros amigos de Yanatile exhortamos tener mucho cuidado, señores. No debemos quemar ya como antes. Bueno, eso de las roces quemaban y todo arrasaba. Ahora la cosa es diferente. Son las 7:39 en todo el país. Es el informativo La Voz de Calca. A ver qué más tenemos, señores. En cuanto a otras informaciones, el día de hoy, aquí en el informativo La Voz de Calca. Se da cuenta, atención, también esta información, recién esta semana empezará a conformarse las comisiones ordinarias del Congreso. Todos los proyectos de ley no pueden empezar su trámite si no se hayan instalados. Esta semana se definirá la conformación de las comisiones ordinarias del nuevo Congreso bicameral, según la información que tenemos.

Son las 7 de la mañana con 40, 7 de la mañana con 40 minutos en todo el país. Es el informativo, la voz de Calca. Y bueno, pues se ha comunicado la señorita Ángeles internamente y bueno, en un momento oportuno vamos a dialogar, conversar, nos indicó. Muy bien, eso entendemos. Otra información, hallaron cuerpo inerte de adulto mayor en Quencomayo. PNP, es decir, Policía Nacional, Comisaría de Quebrada, investiga los hechos. Bueno, esta es la información que tenemos. Efectivos policiales de la Comisaría de PNP, La Quebrada, viene realizando las diligencias correspondientes tras el hallazgo del cuerpo sin vida de una persona de sexo masculino identificado como Mariano Quispe, de 81 años, hecho registrado ayer lunes 3 de agosto, bueno, a las 5 de la mañana aproximadamente en el sector Quencomayo Versalles.

0: Las 7:42, 7:42. Continuamos con las informaciones. Bueno, a propósito de continuar con las informaciones, vamos a ir a una pausa importante. Regresamos inmediatamente para seguir adelante con el informativo La Voz de Chalco.
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0: Son las 7:44 ya en todo el país. Bueno, internamente nos piden de esa información que hemos dado a conocer con relación a lo que, bueno, sucedió allá en Versalles, distrito de Yanatile, por cierto. Bueno, vamos a completar esta información que quieren conocer. Bueno, la nota señala de que efectivos policiales de la Comisaría de PNP Quebrada Yanatile, vienen realizando las diligencias correspondientes tras el hallazgo del cuerpo sin vida de una persona de sexo masculino que se ha identificado como Mariano Quispe, de 81 años, hecho registrado ayer lunes 3 de agosto a las 5 de la mañana aproximadamente en el sector Quencomayo, Versalles. Los agentes del orden, a mérito de una llamada telefónica, se dirigieron a la zona donde se halló el cuerpo sin vida, semi sumergido en un riachuelo de la zona, en posición de cúbito ventral. El cuerpo vestía una trusa color celeste y medias color negro. Asimismo, la médico de turno diagnosticó como causa de muerte asfixia por sumersión a consecuencia de una caída accidental, precisando que no existen signos de violencia y o criminalidad. El hecho fue comunicado a la representante del Ministerio Público para las diligencias y acciones conforme a ley. Esa es la información que se da a conocer justamente para el informativo La Voz de Calca. Bueno, que haya pasado con el ciudadano don Mariano Quispe, de 81 años. Se ha podido caer posiblemente y se ha asfixiado en este riachuelo, como se menciona. Son las 7:45, 7:45. Vamos a las notas locales. Feriantes ya prácticamente se vienen ubicando en las plazas Sondor y de Armas de nuestra ciudad de Calca. Desde el día de ayer se ha podido apreciar justamente la instalación de las diversas carpas, todo eso, para ofertar sus mercancías que traen, como cada año, en el mes de agosto, es ya una tradición para que puedan llegar e instalarse, al menos en estas partes céntricas de nuestra ciudad de Calca, porque no tenemos otro lugar más adecuado. Pero bueno, en fin, la fiesta es esa desde muchos años aquí en nuestra capital de provincia. Así es, todo esto con motivo de la festividad de la Virgen Asunta de Calca. Es razón para que nuestros amigos de diferentes partes lleguen, arriben a nuestra capital de provincia. A ellos siempre hay que recibir los brazos abiertos, como se dice. Tenemos que atender en lo posible, brindar algunas facilidades y solicitan si está a nuestro alcance. Todo esto, amigos, para que se lleven siempre una buena impresión y no digan de que hemos sido maltratados en Calca, que no nos han dejado, que esto sucedió, aquello. No deben haber este tipo de comentarios. Eso no nos preocupa, sino tenemos que, al contrario, siempre brindar las facilidades familias y quienes deben brindar la facilidad del caso, más que todo de nuestras autoridades, es la iniciativa que deben tener a través de sus comisionados, gente que está a cargo, para que puedan ver la manera, la forma de ubicar o reubicarlos y así ofrecer en un espacio que sea realmente sin ningún inconveniente. Eso es lo que se espera. Bueno, seguramente con el correr de las horas o días van a seguir llegando más y más, y nuestras plazas, bueno, van a estar prácticamente con estos amigos y amigas que nos llegan, inclusive también las calles posiblemente en la semana de la festividad serán tomadas por los comerciantes, tanto locales como también de los que vienen de otros lugares, caso Cusco, de repente de Sicuán y de Espinar, incluso de la jurisdicción de Puno, antes llegaban bastante de Pucará, en fin, ¿no? De Ayavir, llegaban de esos lugares. No sé si en esta ocasión estarán por aquí. Si vienen, bueno, pues tenemos que brindar el espacio correspondiente. 7:48 minutos, y hablando de la festividad patronal de Calca, porque es motivo, razón también para informar, resulta de que el párroco de la parroquia San Pedro Apóstol de Calca ha solicitado mediante escrito a la Dirección Desconcentrada de Cultura de Cusco en préstamo el altar mayor de espejos, y en efecto esta dirección ya aceptó, ha dicho que no hay ningún problema, nosotros les vamos a prestar, pero tienen que llevar bajo responsabilidad y contar con el personal suficiente, porque bueno, este altar de espejos tiene sus implementos, y seguramente la parroquia está viendo la forma de traer, o ya han traído, me imagino que recién van a traer para la semana que viene, ¿sí? De esa manera levantar este altar de espejos. Entiendo también de que la municipalidad será la institución que va a dar el apoyo respectivo para este traslado desde Cusco, traer y llevar. Bueno, así es, todo se va preparando pues de esa manera. Y ya el programa general de la festividad salió, y es así, se menciona de que prácticamente las actividades programadas empiezan desde el día lunes 10 de agosto, de que, bueno, esto va a ser con la misa a las 6:30 de la mañana, misa de salud para el adulto mayor de Calca. Luego, el día 13 de agosto, a las 3 de la tarde, habrá concentración en el atrio del templo de la Virgen Asunta Mayor y la Virgencita Peregrina, también, como decimos, réplica de la Mamacha Asunta. Las dos

0: imágenes van a estar en el atrio de nuestro templo San Pedro Apóstol y luego van a iniciar con la procesión de la Virgen Asunta hacia la institución educativa San Martín de Porres del barrio Piste. Por primera vez la Virgen Asunta Mayor llega al barrio Piste. Esperemos de que la población se organice y que reciban a la venerada imagen en el barrio Piste, en su local escolar, y seguramente deben estar coordinando para tener durante la noche, va a haber, la vigilia y veneración velada a la patrona en el barrio Piste. Por primera vez, señores, yo creo que es así. Nunca ha ido hasta el barrio Piste la mamá Chasunta, pero ahora va a ir el día 13 de agosto a las 3 de la tarde en procesión. Los vecinos del barrio seguramente de manera organizada van a acompañar y serán los que van a apoyar en la velada a la mayordomía, a la familia Ramírez Garrido, porque ellos son los directos encargados. Y la virgencita peregrina, la réplica de la mamá Chasunta, se va hasta Sajlio, nuestros amigos de Sajlio también van a apoyar al alferado, a los hermanos Cáceres Cardeña, y llega allá Sajlio en la capilla, van a hacer de igual manera esta vigilia y de veneración y velada para luego al día siguiente retornar hasta la, bueno, creo que encuentro de imágenes, todo eso como el año pasado. Así va a ser, amigos. Son novedades, innovaciones que se hacen para motivar a la población que participe realmente con esa emotividad, con esa fe, y así vivir pues una verdadera fiesta religiosa aquí en Calca. Bueno, estaremos nosotros informando diariamente de todo lo que se hace o se hará durante estos días hasta, bueno, hasta la fiesta, pues vamos a estar siempre informando. Para eso está el informativo La Voz de Calca. Y nuestra población, por supuesto, que puede comunicarse llamándonos al 084-65-1606 o también al 937-53-88-31. Las líneas totalmente habilitadas a vuestra entera disposición. Siete media con 52 minutos, y en Indiana Tide, el día 10 de agosto, habrá una reunión multisectorial. Hemos tratado de comunicarnos con el señor Cristóbal Quispe, pero su teléfono móvil parece que no funciona, algo serio, no contesta, no recibe la llamada, y a ver si podemos recibir su llamada en cualquier momento para coordinar e informar a la población de lo que están convocando para esta reunión a llevarse el día lunes 10 de agosto en Quebrada, para ver sobre el tema territorial, sobre todo eso. 7:53 minutos, comunidad de Coscoayo, San Salvador, cumplió su bodas de oro de su reconocimiento oficial. Esto fue el día de ayer. Hay una llamada telefónica, vamos a ver quién está comunicándose en esta mañana. Buenos días, ¿con qué nos comunicamos?
1: Doctor Serapio, muy buenos días,
0: Ricardo. ¿Cómo estás, Ricardo? Adelante, te escuchamos.
1: Sí, doctor Serapio, primero para saludar a todos sus radioescuchas de la provincia de Calca, particularmente a nuestros hermanos de la cuenca de Rianatile y el Mapacho, que en estos momentos full sintonía. Sugerir, doctor Serapio, a la sugerencia de transporte de nuestra municipalidad, ver pues la forma, y también a nuestros vecinos, por estas fiestas de la mamá Chasunta, sacar pues sus carros que están estacionados en las aceras. Y es una vergüenza para Calca, don Serapio, que en todas las calles, no hay una sola calle que se salva, en todas las calles tenemos carros estacionados encima de las aceras, ya con sus forros, con sus fundas, etcétera, etcétera. Demos imagen, mis hermanos, por favor, pongamos el principio de autoridad, y para estas fiestas, pues ya dejemos de estar estacionando en estos carros. Y sugerir también, doctor Serapio, de repente ahí tenemos canchones que están abandonados, tenerlo de repente como garage para nuestros visitantes que vienen. Hay muchos visitantes que vienen de distintos lugares, tanto locales, regionales o nacionales, doctor Serapio, y no tienen dónde estacionar sus carros. Corren el riesgo de, por los amigos de lo ajeno, pues corren el riesgo de ser robados sus repuestos, etcétera, etcétera. Tener un garaje, doctor Serapio, para poder estacionar los carros, solamente esta sugerencia, doctor Serapio. Y saludar también el día de hoy a nuestra comunidad campesina de Macay, Coya, una joya. El día de hoy están festejando un aniversario más. Mis saludos, don Serapio, y muchísimas gracias.

0: llevan materiales y está en la calle, señores. ¿Qué pasa con esa gente? Yo no entiendo, verdaderamente. Uno tiene que ser un poco, como se dice, delicado, pues. Yo llevo material para hacer, de repente, para algunos trabajos en mi hogar, en mi vivienda. Inmediatamente, bueno, la arena, los materiales, no sé, llevo al lugar que corresponde. Y no en la calle, está ahí derramándose. Bueno, sinceramente, a veces la sinvergüenza, la conchudez de la gente, se pasan. Me disculparán, amigos, pero da cólera. En muchas calles están los sacos botados. ¿Y qué piensa esa gente? No piensa un poquito y dice, ¿por qué tengo que estar ahí teniendo en la calle estos materiales, de los desperdicios? Ya, bueno, lleven, trasladen. Se supone que han tenido algún presupuesto para realizar este tipo de trabajos. O es que sacan la tierra, lo dejan material, los ladrillos que ya no van a utilizar, está ahí botado. No puede ser, pues, señor. ¿Qué pasa, señora, caballero? Ya, respeto a nuestra ciudad de Calca. El tiempo, amigo, nos ganó. Mañana estaremos hablando. Muchas gracias por vuestra amable audiencia. Hasta mañana. Sigan escuchando a La Soberana. Buenos días, permiso.
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4: Los del mercado no dicen nada. Esta obra se iba a llevar solamente en 6 meses, pero sin embargo, ya va a ser un año, o más de un año es, creo.
5: ¿Y qué hacemos frente a ese panorama, hermano? Qué caótica está la ciudad, las calles huecas, calles cerradas, mercados en vía pública, en fin.
4: Es una pena que el alcalde más se preocupa en el alcohol, señor, y la población se presta, como usted dice, cada candidato entra. Por ejemplo, Ada Fossat, señor, ha llevado danzantes hacia Lima. Y tanta inversión ha hecho, tanta plata ha gastado, ¿de qué ha servido? Prácticamente más se preocupa el alcalde en promocionar el alcoholismo en San Jerónimo y en San Sebastián. Y lamentablemente, pues, así no va a progresar un distrito. Y realmente, pues, es un caos cuando realmente estacionan carros en Vino Canchón. No hay seguridad, no hay realmente... Estacionan donde les dé la gana en las calles del casco monumental de San Jerónimo. Es un desorden, señor.
5: ¿Y estos candidatos con sentencias, con procesos, con alimentos, merecen gobernarnos? Quiero tu opinión sobre ese tema.
4: Lamentablemente estos señores no merecen gobernar, señor. Yo siempre he dicho que prácticamente a la candidatura y a regidurías entran los más corruptos, y realmente los que son incapaces de realizar su profesión. Hay ingenieros, abogados que realmente pues no pueden ejercer, no pueden hacer empresa, no pueden ejercer su profesión, y se meten, se acomodan a esos partidos políticos donde realmente pues ganan la plata a lo fácil. Sería bueno también pues que fiscalicen, señores, a estos proveedores, a todos los regidores, alcaldes, que realmente de la noche a la mañana aparecen pues con 2, 3 terrenos. Y lamentablemente, pues, ¿con qué plata? Si uno trabaja día a día, día a día, realmente uno no puede comprar un terreno fácilmente. Pero sin embargo, pues, estos señores a lo fácil. ¿Y dónde está pues la fiscalía? ¿Dónde está realmente, pues, donde que deben fiscalizar a estos señores? Porque aparecen de la noche a la mañana con bastante dinero.
5: Qué gracias, hermano Ancho. Muchas gracias a ti por tu participación. Y aquí nos escuchamos a todos, ¿no? La gente está opinando. Este es un programa polémico, abierto. ¿No es cierto? Lamentable, señoras y señores. Estamos hablando de la calidad de los candidatos. ¿Qué debería exigirse para ser alcalde, gobernador o congresista, según usted? ¿Cuáles deberían ser los principales parámetros que deberían de pues encajar en el perfil del próximo alcalde, en el perfil del próximo gobernador, en el perfil de la próxima alcaldesa o de la próxima gobernadora? Dígame. Y por ahí me escriben, Andrés Gavancho, exámenes psicológicos y de conocimientos también debería de existir para candidatos. Bueno, no lo sé, pero son sugerencias. Dice, experiencia en gestión pública o privada antes de administrar millones del Estado. Hay gente que ni siquiera sabe por dónde va la cosa y empieza a tener este tipo de conducta, señor Gavancho. Y la pregunta que me hago es, ¿usted contrataría como gerente de su empresa a alguien sin experiencia? Entonces, ¿por qué elegimos autoridades sin preparación? Qué lógico, ¿no? Lo que viene diciendo aquí mi amiga Elba. Gracias, Elba. Y me voy a quedar con esa pregunta, Elba. La voy a hacer de mía y del programa. ¿Usted contrataría como gerente de su empresa a alguien sin experiencia? Entonces, ¿por qué elegimos autoridades sin preparación? Buenos días, Miguel, ¿cómo estás? Te escucho.
6: Muy buenos días, Andrés, y un saludo a toda tu teleaudiencia y también radioaudiencia. Efectivamente, el meollo del asunto va por ahí. El perfil del futuro alcalde o autoridad. Y pasa por lo siguiente, y es que, bueno, a veces se ha demostrado que la experiencia que muchos de ellos traen no siempre es la buena, Andrés. Traen experiencia sucia, me refiero a que, por ejemplo, muchos de los candidatos que ya están, han sido alcaldes, saben cómo hacer el tema del diezmo. La saben hacer, Andrés. Esa es la experiencia que traen.
5: Experiencia mala para poder sacar ventaja.
6: Lamentablemente.
5: En todo caso, son pillos.
6: Lo son, Andrés, lo son. Entonces, esa mala experiencia no siempre es buena. Esa experiencia que traen no siempre es bueno para nuestra población. Porque más están pensando en cómo sacarle la ventaja a una obra, a un proceso de licitación, que hacer obras, ¿no es cierto? Hay un dicho o hay un refrán que han acuñado, ¿no? Y dice, dinero que no le robas al pueblo te alcanza para hacer más obras, ¿no? Esto lo ha demostrado, mira este alcalde Franco Vidal, creo, en Lima, este abogado de 30 años, chiquillo, ¿no? Que por primera vez ha sido alcalde y mira lo que está haciendo. Está revolucionando y enseñándoles a muchos alcaldes que cuando no le robas al pueblo, haces obras y las haces bien. Y eso lamentablemente no sucede y no va a suceder en nuestra provincia, estimado Andrés.
5: Bueno,
6: lamentablemente,
5: con candidatos que tienen este tipo de problemas, o sea, una persona que tiene una sentencia por violencia familiar, o sea, presentarse ya, para mí es un tema ya hasta psicológico, ¿no? O sea, un poco de vergüenza, ¿no crees?
6: Ahí va la segunda, ¿no es cierto?, observación, en el hecho de que necesitamos candidatos que no tengan antecedentes, me refiero, no necesariamente antecedentes de haber sido sentenciado, sino antecedentes de denuncias, ¿de acuerdo?, por toda índole, por maltratos a la mujer, por maltrato a los hijos o por agresión, ¿no?, a otras personas. No necesitamos este tipo, y menos que sean corruptos. Tenemos candidatos que se están presentando, Andrés, pero que tienen como antecedentes de ser, ¿no es cierto?, malos gestores, corruptos.
5: Qué pena.
6: Eso es lo que no necesitamos, Andrés, de candidatos, ¿no?, para que puedan ser elegidos.
5: Pero
6: y creo yo que
5: los candidatos no ingresan por voluntad popular, sino por acomodo del partido por donde van. Quienes los colocan son los partidos. Nosotros tenemos el poder, sin embargo, de no elegirlos y dejarlos fuera de carrera en las próximas elecciones. Habrá que hacer ese trabajo, pues, mi hermano.
6: Esa es nuestra tarea, Andrés, y ahí estás apuntando, en el hecho de que la población esté informada, no sepa cuáles son los antecedentes que tienen los candidatos para no ser elegidos. Aprendamos a sancionar a los candidatos que simplemente traen un lastre detrás, que simplemente son corruptos. No necesitamos eso para nuestra región. Así es que, Andrés, donde tú estás apuntando, creo que les va a doler a muchos candidatos, por lo mismo que se les va a recordar su pasado reciente de cómo son malos funcionarios.
5: Imagínate,
6: malos gestores.
5: Siriaco Condori con sentencia y es candidato por el mismo partido de este diputado que también tenía sentencia, JP. El otro señor, Edwin Licona, está yendo como candidato para consejero regional luego de haber estado detrás de las rejas por actos y acusaciones de las instancias judiciales sobre corrupción? O sea, ¿a dónde estamos llegando, hermano mío?
6: Eso es lo que permite, ya lo has dicho.
5: Mañana Coco Acurio sale en libertad y va a ser candidato. Julián Icarroca también va a ser candidato. O Erasmo Velarde volverá a ser candidato. Y todos los que han estado en la cárcel, que vengan, pues, o que pongan en su lista a todos los que sin sentencia están todavía habilitados en el penal de Quencoro, ¿no?
6: Lamentablemente, con la plata baila el mono, estimado Andrés, y eso es lo que los partidos han priorizado. No la capacidad, ¿no? La capacidad técnica ni la capacidad moral, ¿no? Ni ética de quien participa como candidato, sino el que tiene plata, cómo aporta, ¿no es cierto?, en la posibilidad de que este tenga recursos para hacer la campaña. Eso es lo que se ha priorizado, Andrés. Parece. Y espero que la población sepa sancionar y evaluar bien a quién nos va a gobernar estos próximos años, y que no necesitamos corruptos. Eso es lo que tenemos que aprender, a sancionar a los corruptos, estimado Andrés.
5: Bueno, Miguel,
6: eso es cuanto quería decir.
5: Muchas gracias, buenos días. Aquí opina el público, señoras y señores. Son las 7 de la mañana, no, que miento, son las 8 de la mañana con 20 minutos en todo el territorio nacional. Chanito Guamán nos escribe: señoras y señores, buenos días, señor Gabancho. En San Salvador, igual los candidatos en cada periodo, los mismos personajes. Parece que algunos están con denuncias. Estaremos sacando la información uno de estos días para enviársela. Gracias, Chanito, espero la información, ¿eh? Directa, clara, mi hermano. Otro comentario en Simordaza. Brígida Cañañaupa nos escribe también. A ver, Brígida, ¿qué dice Brígida? Y el que gasta millones en campaña para luego sacarle o robarle al pueblo, ¿cómo es improvisado de corrimaña del partido del perro, como lo llaman, señor periodista? Ah, interesante. Y esa es otra pregunta, Brígida, muy bien planteada por tu persona. ¿De dónde salen tantos millones? ¿Quiénes son los que aportan tanta plata para las campañas? Hay gente que está haciendo campaña con propuestas, con debates. Y hay otros que están haciendo campaña, concursando quién embarra más la ciudad de pintura y quién la empapela más. ¿Se da o no se da cuenta? Así están las cosas, señores. Lamentable, pero cierto. El término cazafísico, o no, el término cazafisco, define al político no como un servidor, sino como un depredador del dinero público. El perfil del cazafisco es el siguiente. Los candidatos eternos, personajes que están postulándose para las elecciones, para alcaldía, regiduría, si pierden una, ya están armando la campaña para la siguiente, señor Gabancho. Lo voy a leer en algún momento al poblador, al amigo que nos está escribiendo, porque aquí la idea es sumar, la idea es tomar conciencia ciudadana de saber elegir bien. Buenos días, y Mordaza, le escuchamos.
7: Señor Andrés, muy buenos días.
5: Bienvenido, buenos días.
7: Posición muy personal de la siguiente manera.
5: A ver.
7: Sinceramente es algo incómodo, indignante, decepcionante, desesperante para San Sebastián. ¿Por qué le digo esto? ¿Cuál es el interés de querer presentarse por 6, 7, hasta 8 veces, creo, los mismos candidatos como Moreano, como Labra, Ramos y así otros? ¿Cuál es el interés, sinceramente? Sinceramente es llenarse los bolsillos. Porque yo recuerdo, soy una persona de tercera edad, yo sé muy bien de que anteriormente no habían estas situaciones. Entonces debe haber una norma, una ley, debe salir para que esos partidos políticos desaparezcan. Yo recuerdo que en muchas ocasiones, cuando era niño, para poder elegir a una autoridad, las comunidades campesinas, las barriadas, todo eso, proponían a una persona neutral. Esa propuesta de persona neutral va a una asamblea, un cabildo abierto en la municipalidad, y a personas idóneos, progos, religión. Entonces yo creo que a esa realidad se tiene que regresar y debe salir leyes drásticas para que todos los partidos políticos desaparezcan. Por otro lado, señor Andrés, me ha una lucha de más hace unos instantes referente al distrito de San Sebastián, el mercado de Tancaneo. ¿Cómo es posible que esta señora no se será enemigo del pueblo? O no sé, no lo puedo entender. ¿Puede cerrar esa avenida Cusco, donde realmente a todos los moradores de Chupacamaro, Vista Alegre, todo ello, nos malogra realmente lo que tenemos que movilizarnos? no podemos coger movilidad ni taxi, nada, porque no entran con ninguna movilidad ahí. Entonces, este tipo de autoridad necesitan sancionar. Y esa gente que está presentándose por varias ocasiones debe tener sangre en la cara de no estar insistiendo de que ser alcaldes o autoridades. Tenemos que elegir persona neutral, así sea de cualquier partido o así sea conocido o desconocido, pero neutral, no esa misma gente que quieren robar, que quieren saquear el municipio y no hacen ninguna obra. Ahí estamos, claro, patético, por ejemplo, Héctor Ramos. No ha sido la señora, ya que viene la alcaldesa, sino ha sido el rata del Héctor Ramos. Entonces, yo creo que debe tener conciencia.
5: Sí, pero hay que utilizar los términos adecuados, hermano. Te agradezco. Buenos días. 8:25. El público participa y este es un medio de comunicación abierto, ¿no? Donde no solamente participa el público, sino el candidato puede llamar. Y no llama. Oiga, si alguien dice algo sobre mi persona y no es cierto, yo llamo y aclaro, ¿no? Pero se quedan calladitos. ¿A qué le tienen miedo? Es la pregunta que también me hago. Y es la pregunta que comienza a flotar, naturalmente. 8:25 en todo el territorio nacional. Pausa comercial en la radio y estamos retornando enseguida aquí en Sin Mordaza. Antes atendemos al ingeniero Edwin Guamañahui, que tiene importante información que señalar. Las calles destrozadas, no hay planificación urbana, abren una obra sin planeamiento necesario. La ingeniería es una rama del saber humano que habla del orden y no del desorden. Ingeniero, ¿qué está pasando con el Cusco? Le escucho.
8: Señor Andrés, muy buenos días. Agradecer por el espacio brindado y creo que es un medio de comunicación en el cual la población se informa y tal vez las personas que escuchamos su emisora no le damos la importancia porque usted está hablando en beneficio de la población. En segundo lugar, el Cusco es muy bonito, las personas son muy amables, pero deberíamos de razonar y hacer la siguiente lógica. Si un profesional o un candidato o un alcalde no ha cumplido las expectativas, ¿para qué volver a votar? Entonces ahí es una responsabilidad del poblador. Y seguidamente, en el sector de ingeniería, si un profesional no ha cumplido a cabalidad su trabajo, o un abogado o un ingeniero no ha hecho volver o no ha hecho bien su trabajo, ¿para qué volver a contratarlo? Entonces, hay una responsabilidad de la población también aquí. Entonces, desde ese punto de vista, creo que en el sector privado, cuando tú eres eficiente, te contratan. Cuando tú logras un objetivo, la gente se anicia y te siguen contratando. Pero eso mismo debería de pasar en el sector público. Si un alcalde no ha hecho bien, hablemos del señor Zulca de Santiago, lo ha dejado mucho tiempo perjudicando a cuántos carros con sus rompemuelles que ha hecho allí en los buzones. Y ahora volver a presentarse, creo que es una locura, ¿no? O sea, no existe la lógica de elegirlo. Esa es mi participación, señor Andrés. Espero sirva.
5: Es decir, no reelegir la ineficiencia, Edwin, ¿no? No reelegir al ineficiente. No reelegir al corrupto o al sinvergüenza. No reelegir lo que perjudica al pueblo. Eso está claro.
8: Correcto. O sea, no debe de existir el perdón al político. No debe de. ¿Por qué? Porque el político intencionalmente ha hecho mal. Por ejemplo, puntualmente nomás. El espacio donde cruzamos la Universidad Continental perjudica las regiones de Madre de Dios, Arequipa y todo el Cusco. Y estos ineptos que tenemos como autoridades, ¿merecen volver otra vez a ser candidatos? Nos han perjudicado a todos. Demoramos media hora, señor Andrés. Igual también acá en la entrada en el arco Ticatica, si es cuestión de poner un policía, alguien que alinee, o sea, que limpie esa partecita, que no deje estacionarse. Un trabajo sencillo, señor Andrés. Pero desgraciadamente vemos la ineficiencia de buscar sus intereses de ellos y no del pueblo. Por esa razón le digo que no debe de existir el perdón o perdonarle para que otra vez postule un mal profesional o un mal candidato. Muy amable.
5: Muy gracias. Buenos días, muchas gracias, gracias. Nos dicen que hay un candidato que trabaja en la Municipalidad de Huancha como asesor desde hace 3 años y ahora es candidato para Corca, del alcalde de Huancha. O sea, nombramos a nuestra collera para candidatear. William Peña, ¿por qué corres de este programa? ¿A qué le tienes miedo? ¿A tus incapacidades en respuesta? ¿A que se te va a preguntar lo que no quieres que se te pregunte? ¿Es un alcalde que quiere ganar las elecciones colocando gigantografías en toda la ciudad? El político, amigo mío, es el que debate, el que confronta ideas, no el que huye y solo pone propaganda. Reflexión y consejo de un conejo. La pausa. Volvemos enseguida aquí en Sin Mordaza con Andrés Camacho, señores.
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5: Nuevamente con ustedes en Sin Mordaza con Andrés Cabancho. Son las 8:35 en todo el territorio nacional. Y vamos a continuar analizando estos temas que han generado polémica, sí, ¿no? Y hay mucha gente que está llamando. Lo estoy llamando a Eddie Cuellar para que nos pueda responder sobre el caso de Eduardo Sanz. No responde. Lo hemos llamado a los otros candidatos, les hemos llamado. Y le estoy llamando a Verónica Mendoza, no solamente telefónica, sino públicamente, para que también nos pueda responder sobre el caso de su candidato, que posiblemente tenga este tipo de sentencias, de problemas y dificultades en cuanto a conductas para con el trato a las damas, ¿no? Y debería de, creo yo, todo político que no tiene nada, ser simple y llanamente claro. Si dentro de mi propia familia, dentro del propio equipo de Sin Mordaza, hay alguien que tiene conductas no pues ajustadas a lo que es el respeto, a la buena convivencia, yo obviamente que voy a tomar medidas. Porque no soy yo el actor del hecho. Entonces, si yo tengo un compromiso con hacer las cosas bien, no puedo permitir que pase por alto gente que en mi propio equipo haga las cosas mal, ¿no? Es lógico. Entonces, ahí va la pregunta, porque no es que Verónica Mendoza, no es que Eddie Cuellar, no es que los de Juntos por el Perú sean los... sino, ¿por qué lo están permitiendo? ¿Y por qué no se están pronunciando sobre estos temas? Lo hemos invitado de manera muy amable, en reiteradas oportunidades, al candidato a San Jerónimo por el partido político Venceremos, el señor que responde al nombre de Romuacas, ¿no? ¿Qué Romuacas es este señor, amigos? Bueno, no tengo ahorita tampoco el dato. Y no viene al programa. No aparece en el programa. La pregunta es, ¿por qué? ¿A qué le tiene miedo? Le vamos a simple y llanamente hacer una pregunta. Señor, ¿usted qué tiene que ver con la comunidad Suxaucayes, ¿no? En San Jerónimo. Y si conoce a la señora Julia Quispetupa Ramos, dentro de ese procedimiento que vienen teniendo. Aquí tengo inclusive el testimonio de lo que es la escritura pública, de los procesos que o cuyas denuncias han llegado a este medio de comunicación, pues. Bien, hay una carta notarial en donde le dicen que por favor se limite a no estar entregando certificados de posición, aprovechando de su condición de presidente de la comunidad, asesor de la comunidad, o no sé qué tenga que ver. Pero el señor Romuaca debería ser quien aclare este tema. ¿A qué le tiene miedo, amigo? Lo mismo que los otros candidatos. Es decir, estamos en una coyuntura en donde los candidatos a las alcaldías están huyendo de los medios de comunicación directos, están huyendo de los medios de comunicación frontales abiertos. ¿A dónde estamos llegando? Es lamentable poder no tener a candidatos que den la cara y vayan a los medios y digan, señor, yo aclaro ese tema por aquí. Yo estaría feliz de candidato yendo a todos los medios de comunicación habidos y por haber y posibles y no posibles para poder debatir, invitar y plantear propuestas de alternativa de solución para la ciudad. Estaría feliz de hacerlo, pero lamentablemente no lo hace. Parece que sus limitaciones ahí no les permiten. Bien. En cuanto a inseguridad ciudadana, hemos planteado también hablar con estos señores, pero no le dan, pues. ¿Por qué sigue creciendo la extorsión, el sicariato y el crimen organizado en el Perú? ¿Por qué la falta de leyes, de presupuesto, de capacidad del Estado? En gasto público, millones de soles que no se ejecutan mientras faltan hospitales, carreteras y agua potable. Gobiernos regionales y municipales con baja ejecución presupuestal o miento. ¿Es una realidad? Y la pregunta que tenemos, ¿no? ¿Debe ser vacada una autoridad que no ejecute el presupuesto de su población? Creo que esto lo tenemos que plantear, ¿no? En vista de que yo tengo aquí el gasto presupuestal y es una vergüenza lo que hemos encontrado en consulta amigable, señoras y señores del MEP, dentro de lo que son los presupuestos, realmente indignante, porque hay alcaldes que no han llegado ni al 40%, como el caso de Urbamba. Hay otros en Maras, ¿no? Que su gasto presupuestal es pero realmente increíblemente ineficiente, si la redundancia se entiende. Y es vergonzoso. Mire, Cusco nada más, como tal, como ciudad, como provincia, ya, incluyendo todos sus distritos. Cusco está en el 49% de gasto como provincia, pero si detallo por provincia y por distrito, Cusco como municipalidad 47%, Corca 28%, y tiene solo 9 millones. Perdóneme, pero ¿dónde cabe, en qué cabeza cabe que un municipio no pueda gastar los apenas 9 millones que tiene y esté solamente en 2 millones y medio? En el 28 a 30%. Por hoy, 46%. Y así sucede. San Jerónimo, 53%. San Sebastián, 42%. Santiago, 56%. Zaya, 51%. Huancha, apenas 52 millones. ¿Y no pueden utilizar toda esa plata? O sea, es realmente el colmo. Entonces, yo pregunto y digo, señor, teniendo a candidatos, alcaldes, 28% de gasto al octavo mes del año, yo creo que la próxima deberíamos de plantear y pensárnoslas bien, ¿no? ¿Debe de ser vacada una autoridad que no ejecute el presupuesto de su población? Buenos días, y Mordaza, le escuchamos.
12: Buenos días, señor periodista, y buenos días a todos sus escucha.
5: ¿Cómo está usted?
12: Es lamentable, tener ese tipo de candidatos. En todo, en lo largo de Tumbes a Tacna, yo por mi trabajo que he tenido caminé en el sur del Perú y no hay un solo lugar que se salve de esta situación. Hasta antes del 90 siempre ha existido corrupción, pero un poco disimulado. Pero llegado el 90, el sistema cambió, la corrupción es al 29%. Si vamos a buscar un candidato, va a ser un candidato con requisitos limpios, que digamos, es muy difícil, muy difícil. Porque hoy en día, señor periodista, el que no tiene plata, lamentablemente se ve postergado, se ve pobre, se ve todo, porque el dinero es el que hace todo hoy en día. Si vamos a buscar un candidato, y usted, supongamos, o yo soy candidato con manos limpias, sin antecedentes, tenga por seguro que ya debo ganar si vamos a buscar ese tipo de candidato, pero no hay ni uno. Entonces, como la economía prima desde el 90 para adelante, entonces nadie quiere quedarse pobre, pues. Porque el 80% del presupuesto lo manejan los gobiernos locales, centrales, regionales. Entonces, es por ese 80% de ese presupuesto, la gente lamentablemente, pues, por la necesidad del dinero, tiene que asumir, porque no hay trabajos, no hay puestos de trabajo, todos informales. Entonces, ¿qué hacen? Tienen que estar ahí en eso. Entonces, lo que tendríamos que hacer, señor periodista, es pedir al poblador electoral que cambie. Pero eso va a ser posible, difícil. Yo 32 años de profesión.
5: Permítame, caballero, me está llamando Eddie Cuellar. Sería bueno conversar con él, candidato a gobierno regional. ¿Es posible?
12: muy bien, cómo no.
5: Muy bien, continuamos en Sin Mordaza con Andrés Gavancho. Y qué bueno recibir la llamada de Eddie Cuellar. Así como queremos recibir la llamada de todos los candidatos para poder sincerar un poco este escenario político de manera abierta, de manera transparente, sin animadversión a ninguno. Eddie, qué gusto saludarte. Bienvenido a Sin Mordaza. Muy buenos días.
8: Andrés, muy buenos días. Gracias por permitirme llegar a esta gran audiencia.
5: Muy bien, Eddie, estamos analizando y llamando a los candidatos en vista de que ha salido el día de hoy el informe, luego de este escándalo de este diputado, que lamentablemente, ¿no?, como tú mismo verás, indignados, agrediendo a la dama, con antecedentes, ¿cómo es posible que los hayan colocado de candidatos? Y surge en el partido de Verónica Mendoza, quien dijo participar el día viernes, ojalá venga al programa, y se pronuncie sobre un candidato en San Sebastián que tendría también problemas y dificultades por agresión física a las mujeres. Y luego de ello han mencionado a tu partido, y obviamente que no eres tú el actor, pero sí tienes que pronunciarte, sobre tu candidato a la alcaldía provincial del Cusco, el señor Eduardo Sanz. Eddie, ¿alguna demanda de alimentos, de incumplimiento del candidato? ¿Bajo qué parámetros lo eligen como candidato a la alcaldía del Cusco? Te pregunto abierta y tranquilamente para dialogar sobre el tema. ¿Cuál es tu postura, Eddie Cuellar? Nuevamente, bienvenido.
8: Gracias, mira, el partido Progresemos es un partido eminentemente democrático. Ha habido unas elecciones internas. Ya. Y allá en Lima, o sea, lamentablemente, te digo, Andrés, y yo estaba en un movimiento regional que me invitaron, el movimiento Pachacute.
5: Claro.
8: Y la Comisión de Constitución del Congreso, lamentablemente, en un momento, hace 2 años, se pronunció, sacó un dictamen en el que los movimientos regionales del país no deberían participar. Entonces, nos tuvieron que obligar para poder participar en estas elecciones a ir a un partido nacional. En ese momento a mí me invitó el señor Hernando de Soto para ir a este partido. Pero antes estuve en el partido Perú Moderno de señor Carlos Añaños, no sé si recuerdas.
5: Sí, claro, claro.
8: ¿Ya? Y que él me nombró su representante aquí en Cusco. Pero lamentablemente hubo problemas en el partido Perú Moderno, todo en Lima, ¿no? Por eso yo siempre he condenado al centralismo, porque de ahí, de alguna manera, se cuecen intereses, ¿no? Entonces, siempre ha sido así. Y tuve que renunciar, me fui a este partido Progresemos, y hoy, lamentablemente, bueno, ayer en la noche nos hemos sorprendido con la designación de que sino en la lista del señor Eduardo Sanz, habían puesto a otra persona, que es el señor Eric Callañaupa, que pues no estaba considerado en esa lista. Pero, ¿por qué te estoy contando esto? Regresamos un poquito antes, en las elecciones primarias, se habían presentado 3 listas para la provincia de Cusco. Uh-huh. Hay un Tribunal Electoral Nacional que es el que evalúa y es el que filtra los antecedentes, los perfiles, las características, y eso no está en mi mano, ¿no? Ni a nivel distrital ni provincial. De lo que yo presenté como lista regional, sí, yo soy responsable. Entonces, dentro de esos 3, en las elecciones internas, ganó el señor Eduardo Sanz.
5: Ya.
8: Y la otra lista era del señor Eric Callañaupa. Y había una tercera lista de una persona que estaba como invitada, que hasta el día de hoy no lo he podido conocer, ¿no? Entonces, para ahora nos sorprendimos de que dentro de la lista del señor Sanz aparece alguien que ya perdió en las primarias.
5: Claro.
8: ¿No? Entonces, obvio que yo me he estado intentando comunicar con el Tribunal Electoral desde anoche y con el mismo presidente del partido, porque merecemos una explicación, merecemos una
5: aclaración. Respuesta. Así es.
8: Claro que sí, porque nos parece, a cualquiera puede pensar que ha sido algo inducido, algo sin consulta, sin preguntarnos. Yo he leído el estatuto del partido y sí, el presidente tiene una cuota, pero en ningún momento él nos comentó esto. una cuota de poder designar a algunos representantes, ni tampoco la oposición. Lamentablemente en Lima lo manejan todo, y me imagino que ese es el problema que también están teniendo otros partidos, Andrés.
5: Muy bien, Eddie, yo te agradezco por la sinceridad, porque al margen de la discrepancia ideológica o coincidencia ideológica, creo que tenemos que empezar los políticos a sincerar el asunto y ver un escenario nacional de candidaturas que están siendo dirigidas desde Lima y centralizando inclusive a tanto partido político regionalista que ha desaparecido por estas reglas manejadas, como muy bien lo has dicho, obligando a que los candidatos regionales o de partidos ya estén enlistados en partidos nacionales bajo la voluntad de partidos nacionales. Esa es una verdad.
8: Y es que acá está la prueba. Justo para eso quieren, para que ellos direccionen desde Lima, obviamente políticas. Imagínate cómo sería una supuesta, en el supuesto caso de que Eduardo sea elegido, llevarlo en su lista a una persona con la que ha tenido que competir en las primarias, ¿no?
5: O sea, entonces, imponerle. No, qué terrible.
8: Es una imposición.

0: Es una imposición, sí. Qué bueno que lo denuncies, Eddie. Eso habla mucho de tu postura. Y hay que ser valientes cuando uno se atreve a denunciar. Otros candidatos, Eddie, tratan de camuflar, esconder. No, hay que decirle la verdad al pueblo, las cosas como son. Y no podemos permitir que como cusqueños vaya. Pero yo iba a tu posición. Al margen de Eduardo Sanz, lo he invitado, Eduardo, hemos dialogado un par de veces alguna vez. No quiere venir al programa, pero a mí me preocupa un hecho. El señor tiene alguna demanda, alguna denuncia de alimentos con un hijo extramatrimonial y no habría cumplido, según la información que tengo. ¿Cuál es tu postura frente a estos personajes que tienen este tipo de denuncias o otros, no de tu partido, de muchos otros partidos, que tienen hasta sentencia por haber maltratado y golpeado a la mujer? Como ciudadano, como padre, como cusqueño y candidato, ¿cuál es tu postura frente a estas conductas?
1: Mira, no me gusta hablar mal o criticar. Yo lo veo desde mi punto de personal, que pues no una persona a que le tengan que sentenciar todavía para que cumpla con su familia. Lo que sé de Eduardo es que él sí está cumpliendo. Lo que sé de Eduardo es que esa denuncia fue hace muchos años. No, no lo estoy justificando. Yo nunca estoy de acuerdo con este tipo de posiciones, ¿no? Pero esos temas lo han debido evaluar, ¿no? Ahora, como profesional, como técnico, creo que Eduardo es el perfil del candidato de entre los que están. Creo que es el mejor perfil para gobernar la alcaldía de Cusco, ¿no? Es muy técnico, es concertador, es visionario, es una persona con quien puedes conversar, sugerirle y esas cosas, ¿no?
0: Qué bueno.
1: Hay una
0: pregunta que surge ahí y yo te invito el día viernes o el día domingo para ampliamente hablar no solamente de esto, sino de tus propuestas en realidad. O sea, ¿qué propones a nivel de gobierno regional? Porque hay que empezar a escucharlos, no solamente hablar de estos detalles. Y con esto cierro. Me dices que Eduardo es un hombre con el perfil preparado para... Él fue gerente general del Icona y gerente general de tu ex candidato a la alcaldía del Cusco y actual alcalde Pantoja. Y no pudieron acabar la avenida Pardo y fueron retirados por esa razón junto a Montesinos, que es candidato por otro partido a Huanchac. Entonces, si me hablas de eficiencia, parece que por ahí podría haber alguna contradicción. ¿Cómo evalúas eso?
1: Mira, el tema de la avenida Pardo, ¿no? Yo sé que Montesinos era el
0: de infraestructura. Gerente de infraestructura.
1: Claro, y en algunos meses ha estado Eduardo ahí de gerente general, ¿no? Seguramente ellos hayan visto, yo no me estoy basando a eso, habrá sido también en gerente en alguna gerencia regional, ¿no? Los técnicos, hay buenos, hay malos, en general yo estoy hablando de una trayectoria general de Eduardo, ¿no? A quien yo estoy avalando. Sí, pero yo no lo he elegido, yo no lo escogí.
0: Exacto, lo
1: mismo me estás diciendo de mi candidato, como si yo lo hubiese puesto a Pantoja. Yo no lo escogí. Te voy a recordar,
0: Eddie, te valido, Eddie. Tú no has elegido a estos candidatos, a tienes toda la razón. Pero estás invitando a que voten por ellos, pues. Ahí es donde asumen responsabilidad, porque invitas a que voten por Pantoja, invitas a que voten por Sanz.
1: Por eso ahí quiero, Andrés, explicar. A mí me invitaron a Pachacútec y yo fui el último hombre en llegar. El último afiliado incluso, y el último inscrito. Y de ahí es que ya me plantean, me proponen, y yo vi, comparando un movimiento regional con los otros partidos, obviamente que un movimiento regional para mí me es más democrático, más descentralizado, tiene unas ciertas ventajas para que uno pueda competir, ¿no? Yo acepto, yo no lo puse. En ese momento me pareció interesante el proyecto, pero lamentablemente después me decepcioné. ¿Para qué te voy a mentir? Me decepcioné de muchos candidatos que fueron elegidos en Pachacútec. Y no tengo

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3: Una información completa del resultado de su viaje a Moscú. Está con nosotros en los estudios Exitosa el abogado Jorge Zúñiga, él es penalista. Y le damos la bienvenida, muchas gracias.
4: Muchas gracias, Nicolás, en realidad agradecido nuevamente de estar con ustedes.
3: Hay una discusión a raíz del pedido de indulto por razones humanitarias a Alejandro Toledo. Alejandro Toledo lo que sostiene su defensa es que está enfermo y que en consideración a esta situación, a lo que se suma su edad, podría ser sujeto de un indulto humanitario. ¿Esto es verdad o no?
4: Sí, es verdad. ¿No? Lo que pasa es que la pena siempre ha sido pensada como un mecanismo no solamente de reproche como consecuencia de una conducta que se establece como delito, sino en específico para limitar específica y única y exclusivamente la libertad. Entonces, cuando la pena privativa comienza a afectar, o en todo caso puede atentar contra la vida del propio interno, se desnaturaliza la finalidad de la pena, ¿no? Si la finalidad de la pena es resocializar al penado, esto es que el penado pueda comprender que su conducta es una conducta que no corresponde ejecutarse en un Estado de Derecho, y más bien, esta va a generar que la salud se termine deteriorando y con eso impedir que pueda comprender ello, obviamente pierde sentido la pena. Frente a esos supuestos surge la idea del indulto humanitario, ¿no? En aquellas personas que, por razones estrictamente de salud, la pena se vacía de contenido, es posible alegar ello. Por lo cual el objeto de debate aquí tiene que ver primero si existe una condena firme, que en el caso Toledo existen un par de casos ya con condena firme, y segundo, si es que hay condiciones médicas que puedan justamente arribar a la conclusión que de perseguir dentro del establecimiento penitenciario, su vida podría estar en riesgo. Y en el caso Toledo, aparentemente lo que se viene describiendo, nos encontramos frente a esos supuestos. Lo que no quita finalmente que exija una evaluación por el comité médico o en todo caso una junta médica que establezca pues la condición real de salud en la que se encuentra Alejandro Toledo. Y de ser el caso, si es viable o no la necesidad de una atención fuera del establecimiento penitenciario o si esta puede ser controlada dentro del establecimiento penitenciario.
3: Claro, porque lo que se afirma, aunque no se conocen en detalles por la reserva de la información médica, es que estaría siendo, o sea, tendría cáncer, ¿no es cierto?
4: Correcto.
3: Ahora, el cáncer tiene estadios y tiene, ¿no es cierto? Y hay tratamientos ambulatorios y, es decir, eso quien lo debe determinar en este caso es una junta. ¡Exitosa! En este caso sí se justifica lo de la junta médica, ¿no es cierto?
4: Necesariamente, ¿no?
3: Porque esa va a ser la razón para otorgarle el indulto en el caso de que ocurriera.
4: Correcto, ¿no? Se está apelando al indulto humanitario en tanto de que, en efecto, se estima que hay una dolencia severa que dentro del establecimiento penitenciario no se puede atender, porque como tú bien indicas, ¿no? El cáncer tiene diversos niveles de afectación a la salud y que pueden requerir un nivel de atención mayor o menor, ¿no? Obviamente un establecimiento penitenciario no está preparado para un paciente de cáncer en ningún nivel, pero claro, eventualmente podría evaluarse salidas eventuales a un hospital si es que estamos hablando de algo que no sea pues una atención inmediata de cada 15, 20 días, pero si hablamos de una situación de un cáncer severo con una proyección que pudiera en todo caso agravarse en el decurso del tiempo, en definitiva lo que corresponde es un indulto humanitario. Es más, esto ya fue pensado en su momento, ¿no? Se hizo una modificación al Código Penal que previendo que es con natural a la vida, que cuando una persona supera pues 70, 80 años, concretamente los 80 años, no se encuentra en condiciones de poder tolerar una privación de la libertad, y es por eso que el Código Penal hoy establece la posibilidad que por razones humanitarias la pena pueda purgarse en su propio domicilio, ¿no?
3: O sea, podría pasar a prisión domiciliaria, pero
4: correcto.
3: Esto no debería ser en principio una atribución de un juez sin necesidad de ir al mecanismo, es decir, porque a una persona es sentenciada y el juez decide dónde va a purgar la condena, ¿no es cierto? Pero el juez puede evaluar que dadas sus condiciones de salud, puede variar esta correcto. Decisión. O sea, esto puede ser una decisión tomada por un juez también, ¿no?
4: Claro, lo que pasa es que son dos decisiones distintas, ¿no? Una figura es el indulto humanitario, donde yo te conmuto y te perdono absolutamente la pena. No hay pena y tienes total libertad. Sales del establecimiento penitenciario y retomas tu libertad y puedes hacer libremente lo que desees, dentro de ello, obviamente, la atención médica. Y otra figura es el beneficio penitenciario de la detención domiciliaria, donde en efecto yo lo único que hago es que la pena la vas a cumplir extramuros fuera del establecimiento penitenciario.
3: Pero eso lo decide un juez.
4: Eso en efecto sí lo decide un juez. Pero claro, ahí estamos hablando que la pena se mantiene. En el caso del indulto la pena se anula. Ya no hay ninguna pena. Él puede trasladarse y entrar y salir de su casa con total libertad.
3: Y del país,
4: sí. Exacto, y del país. En el caso de la detención domiciliaria, él va a tener que estar incluso dentro de su domicilio, y claro, dentro de su domicilio podría recibir la atención médica que le estime necesaria.
3: Claro, que es una posibilidad que no entiendo por qué no se contempla, ¿no es cierto?
4: En efecto, yo creo que sí, ¿no? Lamentablemente, el hecho de que se haya catalogado algunos casos de mediáticos, por así decirlo, eso ha obligado mucho a que los jueces sean muy reticentes a aplicar lo que, bajo un principio de humanidad de la pena, corresponde aplicarse en casos severos, ¿no?
3: La pregunta es, ¿cuántos casos hay, cuántos presos hay en el Perú? Ciento y tantos mil, ¿no es cierto?
4: Sí, claro, recordemos que el Tribunal Constitucional en una sentencia declaró justamente el estado de cosas inconstitucionales por la sobrepoblación penitenciaria.
3: No, pero ¿cuánta gente? O sea, por ejemplo, se habla del abuso de la prisión preventiva. Bueno, hay más de 30.000 presos peruanos sí, con correcto. Prisión preventiva, pero como no son políticos ni empresarios importantes, a nadie le importa su condición.
4: No es visible.
3: Y hay montones de presos que están en condiciones de salud muy precarias. Hay presos tuberculosos, presos con demencia senil, presos con enfermedades terminales, de los que nadie se ocupa, ¿no?
4: Sí, correcto. Y además que recordemos que tenemos un sistema de justicia con una sobrecarga procesal de poco más del 300-400%. Entonces, no solamente estamos hablando de que la figura de la aplicación de la detención domiciliaria podría ser efectiva o no, sino ahora, que el tiempo que vamos a demorar en instaurar ese procedimiento y una eventual resolución puede tardar el tiempo que le quede de vida a un interno, ¿no?
3: Ahora, tengo una interrogante más, Jorge. ¿Existe la posibilidad de que Alejandro Toledo, que tiene mucha información, porque nadie se cree pues que los hechos de corrupción gravísimos que ocurrieron durante su gobierno los hizo él solo, ¿no es cierto? Uh-huh. Hubo otras personas ¡exitosa! Y otros incluso casos que tal vez ni siquiera conozcamos porque no se han hecho públicos, ¿no? Aunque hay rumores, ¿no? ¿Existe algún mecanismo según el cual él pueda aportar información a la justicia y como parte de su acuerdo de colaboración conseguir el beneficio de que se le libere de las otras sentencias?
4: Claro, el Código Procesal Penal regula pues la famosa figura de la colaboración eficaz, ¿no? Que exige justamente demandar o presentar información, pero eso sería aplicable básicamente a algunos de los procesos que tiene todavía en ciernes y que tendría que ser una información de tal relevancia que justifique anular condenas de otros procesos, porque en efecto la colaboración eficaz sí faculta esa posibilidad, o sea, sí es posible, pero la pregunta del millón sería, oye, si esa información, en primer lugar, tendría que llevar a la cabeza de una organización o a la cabeza responsable de un delito más grave de los que ya está condenado. Entonces, creo yo que la sola condena que tiene Alejandro Toledo sobre él justifica que él es más bien uno de los grandes responsables. Es posible, como tú bien indicas, que hay otras personas vinculadas con estas acciones, pero digamos que el autor directo o intelectual o el mayor beneficiado probablemente es Alejandro Toledo. Si ese es el caso, entonces es muy poco probable que la información con la que este cuente pueda llevar o pueda ser de tal calidad que pueda vincular a otras partes procesales. Definitivamente puede aportar.
3: Ahora, eso solo lo sabe él, ¿no?
4: Sí. Sí, por supuesto.
3: Pero puede, o sea, tú dices, legalmente puede ser un recurso.
4: Sí, legalmente es un recurso.
3: Ahora hay una tremenda controversia que tiene desesperados, o sea, la República, segundo día que ataca a un juez porque el juez ha suspendido el proceso de venta
4: del comercio.
3: Del grupo El Comercio, Canal 4. Y esto significa que va a haber un arbitraje porque hay una disputa con otro sector de accionistas, ¿no? Pero esto pone sobre el tapete ¿Y qué pasa si Alejandro Toledo cuenta la historia de cómo se hizo los grupos La República, El Comercio, El Control de Canal 4?
4: Claro, habría que ver la trascendencia de esa información.
3: Y cuenta una historia que termina siendo relevante, ¿no?
4: Claro, o sea, hay que poner mucho sobre la mesa, ¿no? En realidad, desde el sistema de justicia hay mucho interés sobre los bienes jurídicos de naturaleza pública, ¿no? El Estado, los recursos públicos, y claro, sin lugar a dudas, la libertad de información es un dato importante, pero yo no sé si podría equipararse al nivel del peso que le da el sistema de justicia al presupuesto público, o al erario público, o a los recursos mal utilizados, o en todo caso a la afectación de la imagen pública como consecuencia de los delitos de corrupción de funcionarios que son los que le imputan.
3: Ahora, para variar, Lean Carp no ayuda para nada, porque en una entrevista le mandó un mensaje a Marta Chávez y dijo: escúchame, Martita, tú que te la das de tan cristiana, te has olvidado de lo que hizo Fujimori. Hay una gran diferencia entre lo que hizo Fujimori y lo que hizo mi esposo. Alberto Fujimori mandó matar y torturar a miles de personas. Mi esposo no ha matado a nadie, ni ha mandado a torturar a nadie. Mi esposo y yo somos totalmente inocentes, dijo Lean Carp, dando su granito de arena para que no le den el indulto a Alejandro.
4: Sí, claro, o sea, finalmente,
3: que lo quiere lejos.
4: Finalmente, ¿ah? Si bien es verdad, obedece a una decisión técnica por un lado, pero no deja de ser una decisión eminentemente política, ¿no? Obviamente, cabildear de esa manera, yo creo que flaco favor le hace al propio Alejandro Toledo, ¿no?
3: No, dice que Marta Moyano ha publicado, claro, pues es que, insisto, ¿no? O sea, Lean Carp está... Es decir, con amigas así, que no, Alejandro Toledo no necesita enemigos, ¿no? Marta Moyano ha escrito: la miserable de Lean, la que tiró el DNI peruano, la que robó piezas arqueológicas, esa que pide ahora indulto a la presidenta Keiko Fujimori, esa llama asesino a Fujimori. Marta Chávez tiene para darle cátedra de bondad y respeto. Ya se desató la bronca ahí.
4: Sí, claro, o sea,
3: y creo que no... Si quiere conseguir algo...
4: No es el camino.
3: No es el camino, claramente. No puede contenerse, Lean Carp, ¿no?
4: Sí, bueno, es una... Además hay que recordar, es una persona mayor, recuérdalo también, ¿no?
3: O tal vez no quiera.
4: También es una persona mayor, ¿no? Sí, siempre ha sido confrontacional, claro está, ¿no? No, claro, pero en la condición en la que se encuentra en este momento, yo creo que flaco favor hace con el hacer estos comentarios a un partido de gobierno y el que finalmente tiene la última palabra en el caso del indulto, ¿no? O sea, obviamente la decisión va a ser eminentemente política, más allá del informe técnico que la comisión haga, ¿no?
3: Así estamos. Muchas gracias.
4: No, a ti, encantado.
3: Muchas gracias por estar con nosotros. Jorge Zúñiga, abogado penalista, ustedes lo han escuchado. En resumen, es posible el indulto. Siempre y cuando Lean Carp no lo bombardee como está haciendo, ¿no? Pero en fin, Kevin García está en Chorrillos y es que esto de Chorrillos, quienes trabajamos o la gente que vive en Chorrillos lo sufre todos los días. Esta, la avenida Guardia Civil, que es la avenida o una de las avenidas principales, era un solo de huecos y nos llenamos de esperanza cuando hace un par de semanas empezaron a preparar la avenida para el asfaltado. Ahí murió, se quedó en el preparado, ya se llevaron las máquinas de asfalto, no han asfaltado ni un metro. Espero que algún día de estos ocurra, pero es que es tremenda la situación de las calles en Chorrillos. Kevin García nos lo describe claramente. Adelante, Kevin, buenos días.
5: Muy buenos días, información en vivo desde el distrito de Chorrillos. Hemos llegado exactamente a la cuadra 3 de la avenida Los Faisanes, porque aquí se vienen registrando grandes forados, huecos que vienen perjudicando a los vehículos que transitan por esta vía. Estamos hablando de al menos unas 2 a 3 cuadras de huecos forados en la pista que malogran la carrocería exitosa de los vehículos y también ponen en riesgo a los conductores. Vamos a conversar aquí con un conductor justo que está saliendo de su vivienda. Caballero, ¿qué tal? Para Exitosa, el estado de las pistas de esta avenida, ¿qué opinión tiene?
6: Está horrible. Ya tengo tiempo viviendo acá, ya más de 7 años. Y mayormente, a veces, mayormente las motos, cuando pasan, tienen que abrirse de costado y a veces yo salgo porque ahí viene acá y hago este tema de choque mayormente.
5: Estamos próximos a cambiar de gobierno municipal. ¿Usted qué le pediría tal vez al próximo alcalde?
6: Las pistas y la seguridad acá también, ¿no? La seguridad acá en la noche, bravo. De noche no puede salir porque acá pasa una moto y te levanta con todo y es peligroso. Las pistas y eso.
5: Gracias. ¿Qué le parece a usted esta situación?
7: No, el municipio las arregla. Lo arregla, no ha pasado ni un mes, ya las empresas vienen y lo destruyen todo. Así que de nada vale que el municipio arregle la pista cuando las empresas vienen y lo malogran todo. Edificios, empresas que están haciendo ahorita.
5: ¿Qué le pediría a las autoridades?
7: No sé, que cumplan su rol, ¿no? De por lo menos de fiscalizarlos al momento que ellos, cuando rompen una pista, lo dejen tal como la encontraron.
5: Que lo arreglen.
7: Claro, que lo arreglen y lo fiscalicen, ¿no? Al momento de que ellos están haciendo la zanja, ¿no? Mira cómo queda. Claro. El problema no es sino eso, claro, es de las autoridades también, ¿no? Pero el asunto es que no lo fiscalizan al momento que ellos hacen la zanja. Y ahí lo malogran la pista. Ya entra, viene un poco de agua, se entra el agua y ya se deteriora la pista.
5: Listo. Y bien, es la información que tenemos desde la cuadra 3 de la avenida Los Faisanes para los 95.5 de la FM, exitosa, la voz de los que no tienen voz.
3: Es que es impresionante realmente. Impresionante, pero es la obligación mínima de una autoridad municipal, ¿no? Mínima, que por lo menos las pistas no te anden destrozando los vehículos, ¿no? Vamos a la pausa, regresamos con más. 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

0: La temperatura en Lima 20 grados, Piura 21, Trujillo 21 grados, 9 de la mañana con 30 minutos. Las juntas de portavoces del Senado y de la Cámara de Diputados sesionarán hoy por separado. Uno de los principales temas de agenda será el número de integrantes de sus respectivas comisiones ordinarias legislativas. En otros temas, la multicampeona olímpica y mundial de gimnasia artística Simone Biles ya se encuentra en nuestro país para participar como invitada de honor en las actividades por el inicio de la cuenta regresiva de los Juegos Panamericanos Lima 2027. La deportista estadounidense fue recibida con gran emoción en el Aeropuerto Internacional Jorge Chávez, donde expresó su entusiasmo por visitar Perú por primera vez. Y en el ámbito regional tenemos información en vivo desde Huancayo con nuestro compañero Joel Bustamante. Adelante, Joel, bienvenido.
1: Muchas gracias. Información en vivo desde Huancayo con fotografías de Lisbeth Daniela Torres Recuay en mano y pedidos de justicia. Sus familiares exigen que el presunto feminicida reciba cadena perpetua. Luego de ser extraditado desde el país de Argentina, el acusado ya se encuentra en Huancayo para afrontar el proceso judicial por el crimen ocurrido el 1 de enero de 2019. Escuchemos las declaraciones de su señora madre.
2: Estoy pidiendo es justicia. Justicia, yo quiero que me ayuden más bien mediante su emisora, que me ayude, que agilice el Poder Judicial sus documentos para que sea condenado, porque ahorita tiene prisión preventiva nada más. Y eso es lo que estamos a. Vamos a salir a al Poder Judicial, así para poder, con la gente, para poder a pedir rápido para que agilice los papeles, para que sea condenado, así como este asesino ha hecho daño a mi hija, que me la haya matado de mala manera. Ahora yo también pido justicia y que sea condenado a cadena perpetua. Justicia, lo que queremos es justicia y que sea agilizado los documentos para que sea condenado a cadena.
1: Sus deudos aseguraron que durante años tuvieron que seguir el caso e impulsar la búsqueda del investigado, por lo que ahora demandan que el juicio se desarrolle sin más retrasos y que emita una sentencia conforme a las pruebas reunidas. 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
0: 9 de la mañana con 33 minutos. 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

0: 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Soy Nicolás Lúcar, esto es Hablemos Claro, y vamos a conectarnos ahora con el periodista chileno amigo Néstor Agurto. Néstor, de Radio Bio Bio. Buenos días, Néstor.
1: ¿Cómo estás, Nicolás? Muy buenos días.
0: ¿Cómo andan por ahí? ¿Cómo han sentido la pegada? Porque esto del amor con Donald Trump, del presidente. O sea, uno podría suponer, ¿no es cierto?, que el perfil ideológico, el discurso del presidente Kast iba a suponer una especie de romance con el gobierno de Donald Trump, pero les han respondido, ¿no? Como malamente, ¿no? Con esto de los aranceles.
1: Efectivamente, a ver, desde el año 2004 que Chile firmó, uno de los primeros países a nivel latinoamericano prácticamente, dejando fuera obviamente lo que es México, que forma parte, ¿no es cierto?, de sus propios acuerdos con Canadá. Chile logra un tratado de libre comercio, Nicolás, que no había tenido ningún problema. De hecho, el TLC con Estados Unidos fue la puerta también para los acuerdos que luego Chile, fuera del Mercosur, fuera de la región sudamericana, logra como acuerdos económicos de intercambio con la Unión Europea. Es decir, fue una puerta al mundo de grandes acuerdos económicos y había sido bastante estable hasta los últimos meses. Y no fue, y esto es lo más paradójico de todo, Nicolás, que es un poco lo que tú estabas diciendo, no fue con Gabriel Boric, que no pertenece a la izquierda, sino que ha sido con el presidente José Antonio Kast, donde el presidente Donald Trump ha tomado esta decisión.
0: Ahora, ¿en qué va a modificar esto? Es decir, ¿cómo se va a manejar esto de la subida de los aranceles? Es decir, ¿qué impacto puede tener? ¿Cuán importante es esto para la economía chilena?
1: A ver, esto es muy importante, Nicolás, porque efectivamente, si bien Chile tiene cerca de 30 tratados de libre comercio, exporta a nivel global, es uno de los países más integrados a nivel global, producto de sus acuerdos arancelarios, ¿no es cierto?, con potencias como en Asia, no solo China, gigante asiático, sino que también con países como Japón o Corea del Sur, incluso los tratados que se están llevando adelante con India, una economía muy cerrada, pero que también está interesada en formalizar un acuerdo económico con nuestro país, con Chile. Esto sí influye porque Estados Unidos es la segunda potencia exportadora de Chile, particularmente en agroalimentos. ¿Dónde nos pega? El cobre chileno principalmente se va a los mercados asiáticos, es decir, a China, ¿no es cierto? Ahí es donde la mayor cantidad de barcos sale. Tenemos algunas frutas, como por ejemplo la cereza, que también salen directamente a China en la época, ¿no es cierto?, de la cereza, que parte en el mes de octubre en el caso de la zona centro-norte del país. ¿Dónde nos golpea entonces? Bueno, los salmones. Recuerden ustedes que luego de Noruega, Chile, o incluso pelea con Noruega, la instalación de quién es la potencia en materia de venta de salmones. Si al salmón tú le pones el 12,5, si a los agroalimentos le pones el 12,5, a la celulosa y madera, para quienes nos escuchan en Perú, Chile es un gran productor de celulosa. De hecho, las grandes compañías chilenas de celulosa hoy día están en Brasil, están invirtiendo en Brasil, tanto Arauco como CMPC. Si tú le pones impuestos a la celulosa, que es de donde se hace, ¿no es cierto?, el papel, donde se sacan distintos tipos de productos también para otros, tú les pones el 12,5, Chile deja de ser competitivo. Y ese es el punto de la molestia que se ha desatado a nivel de ciertos sectores empresariales chilenos, porque si bien Estados Unidos no es el único mercado, nosotros no dependemos, no es que estemos de rodilla a todo lo que haga Estados Unidos, sí es un actor relevante dentro del flujo de venta de estos productos que yo les mencionaba, agroalimento, manufactura y también en el caso de la fruta, ¿no? Y es ahí donde nadie entiende por qué el presidente Donald Trump toma esta decisión junto a sus asesores. Ahora, Nicolás, hay que decir, ¿qué es lo que dice el presidente de Estados Unidos? Que Chile tendría personas en trabajo forzado. En el contexto general, no existen investigaciones que den donde tú encuentres específicamente lugares donde tengan personas prácticamente encerradas y que estén trabajando forzadamente. Entonces se dice, bueno, ¿dónde están los datos? Los datos no han sido mostrados por Estados Unidos. Y esa es la molestia de algunas autoridades, incluso del propio gobierno del presidente José Antonio Kast, con la administración Trump, porque han tomado decisiones sin mostrar, unilateralmente sin mostrar la documentación que se necesitaría para decir, mire,
0: para justificar, claro,
1: X cantidad de trabajo forzado. Claro, para justificarlo. Eso no se ha conocido hasta ahora.
0: Esto de alguna manera abona a favor de quienes han criticado el discurso y la tendencia de acercamiento a Donald Trump y a sus políticas, ¿no es cierto?, por parte del presidente Kast. Ahora, lo sorprendente es que, digamos, que la oposición a ese acercamiento venga de la izquierda, no sorprende. Pero ahora hasta los empresarios están diciendo cuál es el negocio de ser tan amigos de los gringos y nos tratan de esa manera, ¿no?
1: A ver, el presidente José Antonio Kast, Nicolás, asumió el 11 de marzo de este año, es decir, ya lleva algunos meses. Hasta ahora, hasta este minuto, solo el canciller ha sido recibido en la Secretaría de Estado por Marcos Rubio en Washington. No hemos tenido, Nicolás, no hemos tenido una agenda que tú digas, por ejemplo, Alberto de la Espriella ya tiene prácticamente una fecha, que va a ser en septiembre, en que debería viajar, ¿no es cierto?, a Washington y juntarse con el presidente Donald Trump. La pregunta entonces, el presidente Milei ha estado en más de una oportunidad, ¿no es cierto?, con el presidente Donald Trump. Está bien, Milei lleva más tiempo en el poder. Pero la pregunta que uno se podría hacer, Nicolás, ¿cuál es la fecha en que se estreche la mano Donald Trump con José Antonio Kast? No existe. No tenemos una fecha que yo te pueda mencionar, ni a ustedes en Perú decir, tal fecha el presidente Kast se va a juntar con el presidente Trump. Eso no está, ni tampoco hay una fecha tentativa, que muchas veces eso ocurre. Fíjate que en el gobierno anterior, el presidente Piñera, cuando estaba Donald Trump en el poder, se reunieron, que fue bien polémico, porque el presidente Piñera, fallecido presidente Piñera, estando en el poder, le llevó un regalo, que era una bandera de Estados Unidos, con la bandera de Chile al medio, que le dice que Chile estaba en el corazón de Estados Unidos, que fue bien polémico en esa oportunidad. Bueno, pero ahí habían fechas. Hoy día, Nicolás, siento que deberían ser afines, no hay fecha entre José Antonio Kast y Donald Trump.
0: Tú sabes que Néstor, Keiko Fujimori ha revelado que Marco Rubio, el secretario de Estado norteamericano, que es no solamente el hombre más poderoso después de Donald Trump, sino el probable sucesor, ¿no?, a una candidatura presidencial, ¿no? Keiko ha anunciado que, o ha revelado que Marco Rubio ha propuesto que el Perú integre lo que se ha denominado como el escudo de las Américas, este acuerdo militar, ¿no es cierto? ¿Cómo has visto esto desde el lado de Chile?
1: A ver, Chile, respecto, probablemente por su historia, Nicolás, yo siempre creo que los pueblos somos poseedores, sobre todo en pueblos más conservadores o países conservadores, porque Chile, más allá de ciertos brotes progresistas que ustedes nos han reporteado, lo hemos hablado contigo mismo, Nicolás, desde el aborto bajo tres causales o el matrimonio igualitario, ¿no es cierto?, que esos son brotes progresistas. Chile es bastante más conservador y sobre todo es mucho más conservador en ciertas cosas. Nosotros somos más quisquillosos, muy quisquillosos, respecto a ciertas cosas en la defensa. Por ejemplo, Chile no vio con buenos ojos que Estados Unidos, bajo la era Donald Trump, le dé luz verde a Milei, al presidente Milei, al gobierno argentino para comprar F-16. Así como tampoco nos ha gustado, y esto lo digo desde el punto de vista no de lo que yo pienso, Nicolás, sino que estoy simplemente proyectando las conversaciones internas de los gobiernos, ¿no es cierto? No nos ha gustado la cierta estrechez que puede haber, ¿no es cierto?, la cercanía que ha buscado dar el Perú, tanto la administración que se llevó hasta hace poco, junto ahora con, vamos a ver, con la presidenta Fujimori, que si piden o solicitan, por ejemplo, compras de armas, que Estados Unidos se las dé. ¿Por qué lo menciono, Nicolás? Esto tiene un porqué. Durante muchos años, Chile adquirió más de 40 F-16, estamos hablando en la década del 2000, tanto con Bush papá, antes con Clinton, también con el presidente Obama. Siempre hubo una coordinación y una estrategia, por ejemplo, en materia de defensa, y lo voy a decir con todas sus letras, a lo mejor de bloqueo en ciertas cosas, a lo que ustedes querían, donde Estados Unidos decía, mira, Chile es nuestro aliado principal en el Océano Pacífico, en el Sur Pacífico, como llaman ellos. Y eso es lo que se ha venido quebrando. Ahora, ¿por qué se quiebra, Nicolás? La explicación que hay internamente en Chile se quiebra por las malas decisiones que tomó el presidente Gabriel Boric, por los ninguneos sistemáticos al presidente Trump, por la participación de diplomáticos chilenos en la cercanía, no voy a decir en el corazón, pero en las cercanías dando vueltas de Hillary Clinton en una elección que usted recordará, Nicolás, fue bastante violenta, digamos, muy purulenta entre Hillary Clinton y el presidente Trump. Entonces, todo esto, si usted lo pone en un bolsón, hace que la Casa Blanca de este 2026 esté más bien reacia, y ahí se podría uno explicar, del 12,5 a un histórico aliado de Estados Unidos en la región del Pacífico Sur, que era Chile. Eso no quiere decir que la DEA no tenga entrega información en materia de narcotráfico a la justicia chilena. Eso no quiere decir que en materia de defensa Chile esté muy bien integrado con las capacidades militares estadounidenses. Hace poco estuvieron las fragatas en Estados Unidos, los submarinos, o sea, pero a nivel diplomático, eso es la defensa, eso tiene que ver con otras estrategias, pero a nivel diplomático de la toma de decisiones, yo me atrevería a decir que la Casa Blanca con el Palacio de la Moneda más bien tienen una visión más distante, y eso es lo que podría uno traducirse en este 12,5. ¿Qué es lo que a lo mejor quiere Estados Unidos? Y esto es una especulación periodística desde el punto de vista de lo que uno reportea y se puede llegar a un consenso, Nicolás, es que a lo mejor a Estados Unidos le gustaría que el presidente Kast sea más duro con China, que no solo diga no a un cable, que ahora de nuevo está en evaluación, que es este cable submarino, ¿cierto? Sí. Que vendría desde China para conectarse a América Latina por Chile, sino que se le corten ciertos niveles de incidencia que está teniendo China en el día a día de Chile. China se ha metido en ciertas capacidades estratégicas, hoy día es dueña a través de sociedad chilena, el Estado chino es dueño de la luz, probablemente va a ir por las sanitarias, también tiene y controla las cantidades de tierra, de quesos agroalimentos, en fin. Entonces, yo creo que ahí hay algunas presiones, un poco el estilo de Donald Trump, para que Chile adopte ciertas medidas que el presidente Kast hasta ahora no las ha adoptado.
0: Está muy claro. Es decir, para terminar, Néstor, fue relevante que en el discurso de instalación de Keiko Fujimori no nombrara el puerto de Chancay, que no por la cantidad de dinero, sino por la trascendencia desde el punto de vista comercial, estratégico, tiene el puerto de Chancay. No habló del puerto de Chancay porque es un punto de controversia relevancia para los Estados Unidos. Y además tenemos un embajador que yo creo que es el embajador de los Estados Unidos políticamente más relevante de América Latina en este momento, que es Bernie Navarro. Es un activista político, Bernie Navarro, de la administración Trump, y está en el Perú en una campaña cotidiana contra la presencia china, ¿no? Y tal vez en la agenda norteamericana, por lo menos por ahora, el Perú resulte más importante que Chile, ¿no? Digo.
1: A ver, lo que pasa es que nosotros somos 4.000 kilómetros que van en el Pacífico Sur. Podríamos estar hablando harto rato de esto, Nicolás, porque yo creo que es un tema bien apasionante y cuando se sabe explicar, yo creo que las audiencias también lo entienden. Nosotros estamos rumbo, Perú, Chile, Argentina, todo, estamos rumbo a volver a sentarse, y eso es una decisión que va a tomar las Naciones Unidas, sobre el Tratado Antártico. Y todos sabemos que China, como Estados Unidos, están mirando la Antártica. La Antártica es un territorio que, a diferencia del Polo Norte, el Polo Sur es un territorio donde hay tierra, donde hay minerales, donde los estudios científicos han demostrado que vamos a encontrar o se va a encontrar muchos minerales. Entonces, ¿cómo se podría potenciar llegar a esto? Esto es el 2040. Y usted comprenderá, Nicolás, que los gobiernos, las grandes potencias gubernamentales como es Estados Unidos, como es China, están mirando el 2050, pero no están mirando el 2030 como nosotros en Chile la próxima elección, o probablemente ustedes van a entrar a mirar el 2031 la próxima elección. Están mirando la proyección. Entonces, aquí yo no sé si Perú, Chile son más convenientes o menos convenientes, pero sí la ecuación, cuando uno conversa con diplomáticos de carrera de otros países, lo que a mí me ha llegado a la percepción y al sentir es que aquí hay una estrategia de desarrollo entre Occidente y China de cómo esto se va a potenciar sobre distintos mecanismos. Por ejemplo, Tratado Antártico, quién controla la parte sur del Océano Pacífico, cuáles son las capacidades de integración. O sea, aquí hay mucho de geopolítica.
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3: Llega solo a 56 diputados, 74, el resto son, digamos, de oposición, salvo el buen gobierno que podría colaborar. No sé si

0: importante llegar a una negociación. Ahora, la manera de hacer quizás más célere este procedimiento es que obviamente el presidente de la República obviamente va a presentar este proyecto con carácter de urgencia, a efectos de que los plazos se acorten e inclusive eventualmente podría exonerársele de dictamen, de publicación y toda la secuela procesal dentro del Parlamento, pero tiene que ser aprobado por la Junta.
1: Instala hoy. La Junta de Portavoces, que es la reunión de una persona por bancada, ¿no es cierto? Donde los votos no valen igual, ¿no es cierto?
0: Están en función al peso del grupo parlamentario. Entonces, cuando hablamos de 3/5 para exonerar del trámite regular, estamos hablando de 78 grupos parlamentarios que representan 78 votos, ¿no?
1: O sea, es inevitable que ahí haya participación de sectores de la oposición,
0: para digamos, poder sacar adelante.
1: Para poder sacar, es decir, para exonerar del trámite de comunidad, porque si no, esto puede ser engorroso. Solicita las facultades, va a la Comisión de Constitución, se debate, la Comisión de Constitución decide preguntarle a Economía, decide preguntar a la Comisión Agraria, decide...
0: ¿no? Generalmente cuando se presenta un pedido de facultades legislativas extraordinarias, concurre a la Comisión de Constitución también miembros de otras comisiones, e inclusive pueden dentro del diálogo institucional incorporar también a los invitados del Senado, a efectos de que todos tengan ya conocimiento, y generalmente van funcionarios del Poder Ejecutivo a sustentar cada aspecto o cada materia del proyecto de ley relacionada con las facultades legislativas ordinarias, para un poco internalizar y que haya una mayor aprobación. Lo que yo sí veo es que sin duda, a raíz de los comentarios de algunos sectores de oposición, de oponerse...
1: No, ya dijeron, Juntos por el Perú ya han dicho que no y todavía no han leído el texto.
0: Eso es absurdo, eso es irresponsable, ¿no? Porque toda nueva gestión gubernamental requiere pues de un marco legislativo que responda a sus políticas. Obviamente, dentro del juego de la negociación política y el derecho que tiene la oposición, pueden... al último sacar una ley autoritativa muy acotada en las materias. El Ejecutivo puede plantear 10 materias y ellos pueden aprobar...
1: Eso puede ocurrir, ¿no es cierto? O sea, por ejemplo, sobre seguridad, que es urgente, nos ponemos de acuerdo sobre los títulos, los temas sobre los que se va a resolver, y eso es lo que procede, sobre el fenómeno del niño. Pero otros asuntos que pueden tener implicancias de más largo plazo, porque se está hablando acá de legislación laboral, de trabajo juvenil, del régimen tributario...
0: Claro, esos temas, ¿no es mucho, cierto? Esos temas más complicados llegar a consenso sin duda pueden descartarse, y eso es lo que le corresponde a la oposición, pero no oponerse obtusamente a aprobar la posibilidad de delegar facultades en el Poder Ejecutivo. Eso sí me parece absurdo e irresponsable. En todo caso, dentro de sus facultades que le prevé un estatuto de oposición, es acotar las materias a las
1: mínimas. ¿Y cuánto tiempo podría, digamos, pongámonos en una postura optimista, que la Junta de Portavoces acuerda en la Cámara de Diputados exonerar del trámite de comisiones y llevar este debate directamente al Pleno?
0: Ya, pero ¿no es cierto? Se aprueba, pero de todas maneras hay que enviarlo a los senadores. Y senadores también tienen que ponerse de acuerdo para exonerarlo del trámite y llegar a una
1: fórmula. En el mejor de los casos, ¿cuánto puede demorar esto?
0: Se habla de septiembre, ¿no? Se habla de septiembre, la posibilidad de que se
1: apruebe. O sea, no menos de un mes.
0: Así es. Salvo que pues haya una voluntad política y exonerarle de todo trámite, lo cual lo veo muy poco probable.
1: A menos que como tú dices, se haga, por ejemplo, en el caso de seguridad y fenómeno del niño, o sea, una excepción, y eso se procese inmediato.
0: Claro, podría darse. Yo creo que la idea es que si la oposición tiene ciertos reparos por la amplitud de las materias que se están pidiendo, facultades extraordinarias, sobre todo en el aspecto laboral, en el aspecto medioambiental, que también se está planteando, entonces eso se genera que quiere generar un debate mayor, en todo caso, pues aprueben a temas muy acotados, que sería el tema del fenómeno del niño y el tema de la lucha contra la inseguridad ciudadana. Y se ponen de acuerdo muy puntualmente y sacan esto de manera expeditiva, ¿no?
1: Claro, porque si recién en septiembre, pues, estamos hablando del mejor de los casos, porque si va a comisiones y se enreda, puede irse hasta fin de año. Ya, ¿de qué te sirve otorgar facultades para legislar sobre el fenómeno del niño cuando se nos está cayendo el cielo encima, ¿no?
0: Bueno, es cierto, pero como te mencioné, en el tema del fenómeno del niño, el gobierno tiene facultades normativas como los decretos de urgencia en materia económica financiera, que es lo que se requiere ahora para temas de prevención y sobre todo de remedio ante el impacto que pueda tener. Entonces yo creo que tiene herramientas, pero en paralelo puede pedir estas facultades extraordinarias.
1: ¿Qué va a pasar, Rodolfo? Porque hay un punto, hay una mayoría de la oposición en la Cámara de Diputados, y hay un punto de coincidencia alrededor del tema de las llamadas leyes pro crimen. ¿Qué pasa si en la, o sea, qué podría ocurrir? O sea, ¿cuántos votos necesitan para derogar las leyes denominadas pro crimen?
0: Bueno, no, las leyes de crimen, la mayoría son normas de carácter penal y procesal penal. Ahí sí que era la mayoría simple. Ahora, podrían impulsarla ese tipo de reformas en diputados, que es el partido. Inclusive creo que el proyecto de ley presentado de oposición es justamente referida a las leyes pro crimen o llamadas por un sector político pro crimen. Ahora, en este proceso de negociación respecto al contenido de la lucha contra la inseguridad ciudadana en el marco de la ley que autoriza las facultades extraordinarias, la oposición puede negociar y decir que se revisen las leyes tales y tales que supuestamente ellos consideran. Esa revisión puede implicar la posibilidad
1: de un acuerdo con respecto.
0: Claro, o sea, da la posibilidad.
1: Pero digamos, la oposición tiene la mayoría suficiente para aprobar rápidamente, apenas se empiece a operar el Congreso y se han distribuido las comisiones, lo de las leyes pro crimen, sí. ¿No es cierto? Esto tiene que ir al Senado.
0: Y el Senado es otro tema.
1: Y si el Senado dice no, tiene que regresar a diputados.
0: No, ya no regresa.
1: Este
0: sistema bicameral seguramente difiere del sistema bicameral anterior, donde había un retorno a la Cámara de Diputados. Aquí no. Quien es la última instancia en materia de revisión es el Senado. Entonces, si el Senado rechaza lo aprobado por los diputados, se va al archivo. Ahora, en el Senado también se puede modificar la fórmula aprobada en diputados, pero para modificarla tiene que tener también una votación, tiene que ser modificada la mitad más uno. Entonces se abre la posibilidad de que puedan aprobarse cosas en diputados porque hay una mayoría de la oposición, pero que puedan ser rechazadas o modificadas en el Senado porque hay otra composición, ¿no? Donde es más afín o cercano al gobierno.
1: Bueno, vamos a tener que ir adaptándonos, digo, a esta nueva realidad. Rodolfo, muchas gracias y muy claro, como siempre.
0: Gracias, Nicolás, y muy siempre gentil. A tu disposición, y saludo a todos los amigos que nos ven y nos escuchan.
1: Muy amable. Ha habido un incidente penoso, la cantante emblemática del grupo Bellaluz renunció al grupo. Ha habido toda una información muy seria sobre esto. Pero finalmente Naldi Saldaña, que es el nombre de la cantante, salió a explicar las razones de su salida, y esto tiene que ver con la conducta de César Sánchez Chavesta, productor musical, a quien acusa de tocamientos indebidos. El asunto pudo haber quedado en palabra contra palabra si no fuera porque se ha presentado evidencias fílmicas del acoso, que es sinceramente grotesco, ¿no? Grotesco. Hay gente que no terminan de entender que el no es no, y superan los límites y rebasan los límites y aprovechan lamentablemente posiciones de poder, ¿no? Pero Naldi Saldaña no estuvo dispuesta a aceptar esta situación. Estamos viendo las imágenes para los que nos ven por televisión y nos siguen por las redes. Y son claras, este hombre está tratando de agarrar en sus partes íntimas a la cantante, ella se resiste, es decir, es una situación muy, muy desagradable. Y esto es un registro, porque aparentemente no fue el único hecho que ocurrió, ¿no? El Ministerio de la Mujer y Poblaciones Vulnerables ha dicho lo siguiente: el Ministerio de la Mujer y Poblaciones Vulnerables rechaza la violencia contra las mujeres en todo ámbito, incluido el laboral. Ante la denuncia presentada por una cantante contra un integrante de una agrupación musical donde trabaja, ponemos a disposición de la cantante los servicios gratuitos del Programa Nacional Guarmiñán, que es atención psicológica, social y legal. Exhortamos a las instancias de justicia a actuar con celeridad. Tal vez con esta celeridad debería actuar el Congreso de la República y la bancada de Juntos por el Perú con respecto al caso congresista Pegalón, ¿no? Ha emitido también un pronunciamiento la Defensoría del Pueblo con respecto al tema de la violencia contra las mujeres. Expresan en este caso, en el caso de Naldi Saldaña, su rechazo y profunda preocupación, señalan que es imperativo que el sistema de justicia actúe con celeridad, debida diligencia y absoluta empatía, garantizando un proceso que evite cualquier forma de revictimización o exposición innecesaria. Exhortamos a la Fiscalía y a la Policía a realizar las diligencias correspondientes, aplicando el enfoque de género tal como lo exige la normativa vigente. Es lamentablemente esto pasa a menudo, ¿no? Y es más común de lo que estamos dispuestos muchas veces a aceptar, ¿no? Que es el acoso sexual en el ámbito laboral contra las mujeres, que muchas veces las mujeres tienen que tolerar y soportar y hasta someterse porque necesitan el trabajo, porque en muchos casos son mujeres que son padres y madres de sus hijos y que sin tener ingresos simplemente no pueden sostener a sus familias, a sus hijos. Hay que reconocer esta realidad, porque si no partimos de reconocerla, no la vamos a poder cambiar. Y tiene que haber una empatía de parte de las autoridades. El relato que se ha hecho sobre lo que ocurrió en la comisaría de San Miguel con esta mujer que era víctima de los abusos de un hoy congresista, no hablan bien, o en todo caso son reveladoras, ¿no? De la manera como llega una mujer a denunciar y algo has hecho. Es la respuesta que algunas malas autoridades le dan, ¿no? A las mujeres que denuncian. Pero insisto, si no aceptamos la realidad y la ponemos sobre la mesa, no la vamos a poder cambiar nunca. Estamos enlazados ahora vía Zoom con el doctor Marco Alberí, cardiólogo y experto en salud pública. Marco, muy buenos días.
2: Nicolás, muy buenos días a ti, a todo el público que nos acompaña también.
1: La Contraloría intervino tres hospitales emblemáticos en el Callao para verificar turnos médicos y operación de equipos, y lo que se ha encontrado es más o menos lo que tú has venido diciendo durante todo este tiempo, Marco, ¿no?
2: Así es terrible, y lo sufre ¡exitosa! La gente, lo sufre la gente, porque no encuentran citas, tampoco encuentran al especialista, al médico, en sus puestos, atendiendo, tal como lo ha dicho la Contraloría. Los equipos están malogrados, las farmacias no tienen medicamentos, no hay insumos de laboratorio, y esto lo que provoca es que hay una muy mala atención médica, y los diagnósticos están atrasados. Claro, una persona llega por un golpe, quiere descartar una fractura, no hay tomógrafo, el equipo de rayos X está malogrado, no hay el diagnóstico oportuno, el paciente se queda hospitalizado y se prolonga la estancia hospitalaria, y en el mundo el promedio de días hospitalarios es de 6 en promedio. Pero acá llegas a la semana, 2 semanas, 3 semanas, 4 semanas, no liberas la cama porque no hay diagnóstico, no hay tratamiento, y el que está atrás, en emergencia, esperando una oportunidad, tampoco encuentra cama, y luego sigue esta rueda negativa que afecta pues a los peruanos, y tiene la sensación de que no los atienden.
1: Tú has señalado insistentemente, Marco, que más allá de los recursos, que siempre es bueno tener más, ¿no es cierto? Y se requerirían más de los recursos que se tienen. El principal problema en general del sistema de salud y de salud es un problema de gestión. Y se ha nombrado como ministro de salud a un hombre que no es médico, pero que se entiende tiene cualidades de gestor. ¿Qué piensas tú sobre esta decisión de poner, ¿no es cierto?, al señor Dyer de ministro de salud?
3: ¡Exitosa!
2: El ministro tiene el beneficio de la duda, recién está empezando, y claro, él tiene que rodearse de gente que conozca el sector, porque el sector es muy técnico, y necesita que lo orienten, que lo asesoren bien para poder corregir los errores que se están cometiendo durante hace muchos años y que conllevan esta sensación del pueblo peruano de no ser atendidos a través del sistema de salud peruano que tenemos. ¿Qué cosas hay que corregir? Por ejemplo, Atención primaria, se tiene que repotenciar. Todos nos dimos cuenta durante la pandemia de la necesidad que centros de salud, establecimientos de salud, postas médicas, etcétera, tengan laboratorio, algunos imágenes como rayos X, etcétera, médicos con el propósito de atender esta carga alta de peruanos que tienen diarrea, resfrío, faringitis, laringitis, etcétera. Y que no estos peruanos no acudan a hospitales, porque se puede resolver esos problemas que son menores en el primer nivel de atención. Pero claro, si el peruano llega, no hay laboratorio, no hay médico,
4: no hay nada, claro.
2: No hay rayos X en una posta médica y tiene que ir al hospital y lo colapsa. Entonces el sistema de atención primaria, mal. Lo segundo, el digitalizar la atención es muy importante. Estamos viendo esfuerzos aislados. Por ejemplo, el Hospital 2 de Mayo está intentando hacer su historia clínica electrónica, pero esa historia clínica electrónica no conversa con otros hospitales. O sea, si el paciente del 2 de mayo se va a Loaiza, ya no, y el Loaiza tuviera su sistema electrónico, tampoco conversa, y se necesita una idea general en todo el Perú que conversen entre sí. O sea, que el paciente pueda ir de un establecimiento en Piura y luego en Lima y la historia clínica sea única. Pero además esto permitiría, por ejemplo, conocer en tiempo real cuánto suero tienes, cuántos antibióticos tienes, cuántos antiinflamatorios tienes, ¿para claro. qué? Para ir reponiendo antes que se termine. Pero ahora lo reponen ¡exitosa! Cuando ya no hay nada, cuando todo está en cero, y esto genera que los pacientes vayan a la farmacia y no le entreguen la medicina que necesitan y se posterga su tratamiento, y tenemos que las enfermedades crónicas, hipertensión, diabetes, están siendo maltratadas. Acabo de ver un reporte donde dicen que cada hora en el Perú se amputa un pie por diabetes maltratada. Y en fin, puedo continuar. El número de infartos, yo que soy cardiólogo, el número de infartos que antes era pues muy mínimo día, ahora ya tenemos más de un infarto por hora, y esto pasa porque se controla mal las enfermedades crónicas como hipertensión arterial y otros, por falta de medicamentos, por falta de citas, por falta de equipos. Y realmente esto es un desastre, y esperemos que este nuevo ministro pueda gestionarlo, porque plata no falta, plata hay. En el caso de lo que ha pasado aquí en el Callao, esto es responsabilidad de la DIESA Callao, o sea, Dirección Regional de Salud del Callao, y está bajo el mando de Ciro Castillo, que es el gobernador regional del Callao. ¿Dónde ha trabajado el señor Ciro Castillo? En el Hospital Carrión, siendo su hospital, tiene malogrado su tomógrafo, no tiene resonador, su laboratorio no tiene para los exámenes más básicos, no lo tiene, sus farmacias están desabastecidas, y los lugares donde guardan los medicamentos pues está perforado por todos lados, lunas rotas, no hay aire acondicionado. Ya no le digo lo que pasa con las camas en emergencia y en hospitalización. Los colchones están todos rotos. ¿Cuántos años tendrán? Ni siquiera son colchones, son espumas. Y allí tiran a los pacientes. ¿Y les dan frazadas? No les dan frazadas. Traen frazadas de su casa, cochinas, que luego se quedan ahí. Y el que sigue, lo usa así, como está. Entonces, eso es un maltrato que se hace al paciente.
4: ¡Qué horror!
2: Y puedo continuar.
1: No, claro. Lo que resulta ¡exitosa! Irritante, Marco, es que una vez más no es un problema de falta de recursos. Es decir, yo recuerdo, fíjate, Marco, antes de la pandemia, yo hacía una figura, ¿no? Yo decía, ¿cómo es posible que en las emergencias de los hospitales encuentres a un futbolero de fin de semana que se torció el tobillo en una pichanga y a una señora con derrame cerebral disputando por atención en la misma emergencia del hospital? ¿Y por qué ocurre eso? Porque no está funcionando el primer nivel de atención. Y estamos hablando, Marco, del año 2015 que decíamos esas cosas. Es decir, que ya era evidente que esto estaba pasando. ¿Cómo es posible que haya transcurrido el tiempo que ha transcurrido, la pandemia que nos puso de manera brutal la evidencia de la situación del sistema de salud, y las cosas no es que no hayan mejorado, están peor, Marco? Están peor de lo que estaban.
2: Es que se ha politizado. Estos hallazgos que están teniendo la Contraloría, pero también el ministro que está visitando los hospitales Loaiza y otros hospitales, esos hallazgos ya los hemos visto hace 10 años atrás. Y se ha politizado y hace que cada 2 meses, cada 6 meses, se estén cambiando permanentemente a los directores regionales de salud en todo el Perú. Hay una disputa permanente por los cargos, por dirección. E incluso hemos visto en la dirección de salud, también a nivel de ministros. Entonces se ha politizado y hay una un periodo muy corto que de gestión que tienen estas autoridades que llegan, porque al rato ya los están cambiando y los están cambiando y no hay una política continua de gestión. Y eso hace que llega uno, coloca a sus amigos, llega el otro y vuelve a colocar a sus amigos, y no solamente nos dejan mucho personal administrativo que está en demasía, tanto en el MINSA como en el Salud, generando gasto, sino que además nos dejan incompetentes,
3: ¡exitosa!,
2: que no hacen su trabajo para prever que el siguiente año tengo que tener tantas medicinas, mantenimiento de equipos, construcción de hospitales. No se construye hospitales, no se hace mantenimiento de equipos, todo se malogra y lo sufre la gente, porque la gente no encuentra la atención oportuna, el diagnóstico oportuno y el tratamiento oportuno. Entonces, realmente se necesita partir de cero nuevamente. Hay que reestructurarlo todo, la gente esto ya no lo soporta más.
1: Tú hablabas el otro día y a partir de eso yo empezó a seguir esto del centro de convenciones, de entretenimiento, Coricancha se llama, ¿no es cierto?, para los trabajadores de salud, que es espectacular lo bien organizado que está, la calidad de servicios que tiene, los espacios, y me parece muy bien que los trabajadores tengan esos espacios para el estrés. Lo que pedimos es que eso mismo que tienen nos lo den en la atención a la salud de los pacientes, ¿no es cierto? ¿Qué es lo que debería ocurrir?
2: Sí, es verdad.
1: O sea, ¿por qué funciona tan bien eso y tan mal los hospitales y los centros de salud y las postas?
2: Falta de control, realmente falta de control. La Contraloría, que acaba de sacar el informe, ha encontrado que muchos profesionales de la salud no están en su sitio, no están donde deberían, y no hay un control debido. Ponemos ejemplo el Carrión. ¿Cómo controlan la entrada y la salida en el Hospital Carrión? Con un reconocedor facial, pero al costado de la caseta donde está el reconocimiento facial del trabajador que entra, hay un operario, y ese operario acomoda el horario. Usted llega a las 9 de la mañana, cuando debió haber llegado a las 8, el operario se encarga de poner 8 de la mañana. Así está funcionando. Entonces le sacamos la vuelta permanentemente al sistema. El personal no está en su sitio, el paciente está haciendo su cola esperando y se siente desatendido. Luego, la gente misma lo dice, falta de empatía, falta de esmero en la atención. Y sí, es verdad que como contraparte, en el caso de salud, por ejemplo, tienen un centro privado de verano, un centro privado de invierno, y claro, y está muy bien que lo tengan, ¿no? Pero como contraparte deberían dar también una atención,
1: claro,
2: humana al paciente que acude a un establecimiento de salud.
1: Marco, muchas gracias por atendernos una vez más, como siempre, muy claro, por Dios, o sea, tendrían que escucharte, Marco. Un abrazo, Marco Almerí, cardiólogo y experto de salud pública, ha estado con nosotros. Es que ya se sabe lo que hay que hacer. Está absolutamente claro el diagnóstico, en este caso del sistema de salud y de salud. De lo que se trata es de poner a funcionar el sistema y hacer lo que hay que hacer a la gente indicada, que tiene que ser electa por meritocracia y no por amiguismo, y tiene que haber continuidad en los planes que se lleven adelante. Y en unos pocos meses las cosas pueden cambiar para bien de los pacientes. No es tan complicado. No están, hay que barrer a los corruptos y a los ineptos y poner a gente calificada a dirigir nuestros sistemas de salud. Nos vamos a la pausa, volvemos con más.
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0: La temperatura en Lima 20 grados, Piura 21, Trujillo 21 grados, 10 de la mañana con 30 minutos. La Junta de Portavoces del Senado acordó por unanimidad que serán 12 los integrantes de las comisiones ordinarias legislativas para el periodo anual de sesiones 2026-2027, así como en la Comisión de Procedimientos Especiales y la Comisión de Control Político sobre los actos normativos del Poder Ejecutivo. En cuanto a la distribución, por Fuerza Popular serán 4 senadores, por Juntos por el Perú 3 senadores, por Renovación Popular 2 senadores, por el Partido del Buen Gobierno 1 senador, por el Partido Cívico Obras 1 senador y por Ahora Nación 1 senador. En otros temas, desde los estudios de Exitosa, Rodolfo Reina, experto en temas parlamentarios, se pronunció respecto al caso del diputado Julián Pérez, quien fue detenido y acusado por agredir a una mujer.
1: Es decir, no tiene ninguna protección. Si deciden prisión preventiva contra él, procede. Si deciden aplicar la flagrancia y sentenciarlo, va preso y no tiene ninguna protección y pierde su condición de parlamentario.
2: Así es, porque él, como te mencioné inicialmente, la inmunidad parlamentaria que estaba relacionada con delitos comunes como estos ya ha sido eliminada.
0: Otros temas, el Ministerio de la Mujer y Poblaciones Vulnerables pide a las autoridades judiciales actuar con celeridad en el caso de la cantante Naldi Saldaña, víctima de tocamientos indebidos por parte de un integrante de la agrupación musical donde trabajaba. Además, informan que ponen a disposición del artista los servicios gratuitos del Programa Nacional Warmiñán, que incluye atención psicológica, social y legal. La Defensoría del Pueblo también se pronunció sobre el caso y piden a la Fiscalía y a la Policía Nacional realizar las diligencias correspondientes de forma oportuna y célere. Asimismo, hacen un llamado urgente a las agrupaciones, empresas y empleadores del sector artístico para que asuman su responsabilidad de garantizar espacios de trabajo seguros para las mujeres. 10 de la mañana con 34 minutos. 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Continuamos en Hablemos Claro con Jesús Verde.

0: 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Soy Nicolás Lúcar. Esto es Hablemos Claro ya. ¿Esto qué? Es decir, que un congresista le pegue a su expareja, que encima el incidente se reproduzca dentro de una comisaría, ¿no? O sea, ya debió producirse de inmediato una reacción, pero hay quienes Juntos por Perú dicen que esto es un psicosocial. Karen Santillán está en el Congreso. Cuéntanos, por favor, Karen, de este psicosocial que, según el congresista Jaime Quito, está ocurriendo. Adelante, por favor.
1: Muy buenos días, Nicolás. Información en vivo. Y el senador de Juntos por el Perú, Jaime Quito, ha asegurado que hay un psicosocial y un cargamontón respecto a la libertad del diputado Julián Pérez Malqui, quien, recordemos, estuvo detenido en la comisaría de San Miguel por presuntamente haber agredido a su pareja. Vamos a escuchar qué es lo que ha dicho Jaime Quito.
2: Condenado y condenado cualquier tipo de violencia, y sobre todo hacia la mujer. Y segundo, se hagan y continúen con todas las investigaciones, y en tanto el vocero también de la bancada ha solicitado sea suspendido en cuanto se vayan realizando esas acciones.
1: Hay un punto que se critica bastante, y es que haya habido de repente más severidad con la congresista Silvana Robles y no la misma mano dura contra el congresista Julián, el diputado.
2: No, yo creo que eso es parte ya de la campaña psicosocial que quieren hacer algunos sectores con simplemente desprestigiar a toda una bancada. Pueden haber algunos algunas acciones condenables de uno integrante, pero eso no significa que toda la bancada lo sea. Entonces, por lo tanto, lo que nosotros vamos a señalar claramente, que vamos a continuar en nuestra tarea y en nuestro papel de oposición. Y por lo tanto, todo lo demás, los cargamontones que puedan venir, son parte.
1: ¿Un cargamontón lo que ha sucedido con el diputado?
2: No, no, lo que yo estoy diciendo es el cargamontón, que luego viene de algunas condenas que quieren hacer a toda la bancada. Se ha actuado, se está actuando respecto a ese tema, y así es que la bancada en ese aspecto está respondiendo, pero no nos pueden someter a toda la bancada a una situación de que nosotros somos tal o cual, ciertas adjetivizaciones que ya me parecen, eso sí, un cargamontón.
1: Bien, Nicolás, y a esta hora de la mañana las cámaras de senadores y diputados vienen sesionando en horarios diferenciados. Esto para establecer la distribución de las comisiones ordinarias y grupos de ética en el nuevo Congreso bicameral. Información para los 95.5 de la FM. 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
0: Muchas gracias, Karen. El asunto, yo creo que es claro, ¿no? Yo creo que es claro y no deberían darle tantas vueltas, pero en fin. Yajaira Pacheco está en San Martín de Porres y tiene información que simplemente resulta indignante. Escuchen ustedes lo que han encontrado en San Martín de Porres. Adelante, por favor.
3: Muy buenos días, información en vivo, material educativo almacenado desde el año 2018 han sido encontrados en diferentes UGELs de Lima Metropolitana, desde libros, además también incluso desde material usado para el aseo. Además, hemos logrado observar que se ha logrado encontrar máquinas que eran destinadas para estos centros educativos nacionales y que nunca fueron distribuidos. Me encuentro con el doctor Cornelio González, quien es director regional de educación de Lima Metropolitana. Muy buenos días, doctor. Impresionante lo que se ha encontrado, este material que debía estar en las aulas.
4: Así es, mira, en realidad la presidenta y el ministro de educación nos ha encomendado hacer un trabajo arduo de las 24 horas. Tenemos 2 días de trabajo, pero el principio es verificar el material educativo. Y nos hemos dado con la sorpresa que hay almacenes que era un basural, como el caso de la UGEL 5, y ya hemos ordenado el total arreglo de todo ello. Aquí estamos en Augel 2 y como tú puedes ver hay máquinas, 50 máquinas de coser desde el año 2025 que ya van a tener un año, más de un año aquí no se han distribuido los CEPROS. Los CEPROS son personas que van a recibir una carrera técnica, pero el Estado les ha comprado las máquinas que siguen aquí. También tenemos material de limpieza, tenemos papel bond en millares aquí desde el año 2024. Que no se distribuyen, y como puedes ver hay 5 pisos en ese almacén llenos de cajas con libros y otros materiales de escritorio, hay sillas también de escritorio. Ese material, por ejemplo, es del año 2024 y sigue aquí y está en condiciones porque se ha forrado, pero estos deberían llegar a las escuelas. En Lima tenemos casi 2 millones de estudiantes y ellos deben ser atendidos adecuadamente. Quizás algunos han recibido y algunos no, pero el material de limpieza sí es totalmente lamentable porque se vence. Y ese material ya tiene casi 2 años, ya seguro está vencido. Entonces, si pasamos por acá, también tenemos materiales como escobas y otro material en el piso superior, vemos papel higiénico, que no tienen las escuelas muchas veces.
3: Pero los padres incluso dan cuotas mensuales, bimestrales, trimestrales, para que se puedan comprar estos utensilios, pero esto está aquí almacenado.
4: Sí, igual, mira, la UGEL 3 tiene mucho material igual, pero tirado por el piso, descuidado, que no llegan a las escuelas. Igual la UGEL 1, la 2, todas las UGELs generalizamos, porque hemos recorrido todas. Y la DREL igual, tiene un grandes almacenes que paga 240 mil soles por un almacén que ocupa el primer piso y tiene 3 pisos. Tenemos 15 días a partir de hoy, llegando a la DREL voy a mandar los oficios con esa directiva para que esto quede vacío. Tienen que las gestiones hacer todo lo que deben hacer los administradores, que son muchos de servir, que deben cumplir un trabajo muy eficiente, pero vemos que no es cierto tanto así, que los sueldos son muy altos del personal que ha venido de ahí, debe justificar ese trabajo. Han venido a controlar, pero vemos que el control ha sido de la vista gorda y eso no está bien. Queremos orden, queremos transparencia, queremos que nuestros niños se beneficien, pero hay que trabajar. Ustedes, gracias por venir, y nosotros porque tenemos que trabajar vigilando. Vamos a estar en los institutos, en los almacenes, que escuchen para que me ordenen todo ello también, en los almacenes de las escuelas. Tienen mucho material a veces que no se está dando en el adecuado tratamiento. Tenemos que solucionar. Los padres de familia reciban el mensaje de este gobierno que busca totalmente transparencia y se compromete la presidenta a darles calidad educativa con almacenes vacíos, que porque todo se ha entregado, y que el material que llega el próximo año tiene que llegar inmediatamente a las escuelas.
3: Bien, muchísimas gracias, director. Muy buenos días. Así es la situación entonces de las diferentes UGELs de Lima Metropolitana. Sin embargo, hay más UGELs también en provincia que están siendo inspeccionados y según lo que nos han mencionado, la situación es similar en cada uno de ellos. Información para Exitosa en Lima 95.5, la voz de los que no tienen voz.
0: Muchas gracias, exitosa. Muchas gracias por la información, Yajaira, pero sinceramente, ¿quién es el responsable? Es decir, está amontonado material que debía servir a sus máquinas de coser hace un año. O sea, sillas y material hace 2 años, y material desde el 2018. O sea, a esta gente, para empezar, a los responsables que tienen que ser identificados, hay que echarlos. Por ineptos, por incapaces, por irresponsables, y procesarlos, porque esto es un delito. En fin, ese es el problema, pues, que mostramos situaciones como esta y no pasa nada. Nadie es responsable. Nadie es responsable nunca. Y esto tiene que parar, ¿no? Estamos enlazados ahora vía Zoom con el presidente de la Cámara de Comercio de Nazca, Enrique Huertas Torrealba. A raíz del accidente este trágico que costó la vida de 13 personas, entre ellos 11 turistas, se ha generado, como era previsible, una situación bien complicada con el turismo hacia Nazca. Muy buenos días, Enrique, gracias por atendernos.
5: Buenos días, Nicolás. Dispuesto a tu pregunta que usted desee empezar.
0: Sí, en España se ha emitido un comunicado de parte de las autoridades pertinentes advirtiendo a sus ciudadanos de que no sobrevuelen las líneas de Nazca porque las avionetas supuestamente no cumplen con requisitos de mantenimiento. Esa es la alerta que se le ha dado a los turistas que viajan hacia el Perú y que podrían tener como uno de sus destinos Nazca y, por supuesto, el avistamiento de las líneas, ¿no? ¿Cuál es la situación realmente, Enrique?
5: Mira, Nicolás, aquí en Nazca, desde el último accidente que tuvimos hace 2 años, ya el Estado tomó prevención, ¿no? Por intermedio de la Dirección General de Aeronáutica, que viene revisando cada 3 meses cada avioneta que sale en la ciudad de Nazca con la corporación de Corpo. Y por ese aspecto, hay un mantenimiento perenne de las avionetas. Ahora que se haya bajado, sí ha bajado el turismo después del accidente que ha venido hace 5 días. Ha bajado un 20%, según nuestros asociados y el informe que nos han dado, siempre sucede un rebote de esa manera.
0: Ahora, ¿qué es lo que ha pasado? Yo sé que todavía hay que inspeccionar la denominada caja negra y ver las razones de este accidente, pero hay información que sí se debería tener. Por ejemplo, ¿cuándo fue la última vez que se le hizo mantenimiento a la avioneta siniestrada? Si hubo antes del incidente alguna señal de alerta reportada desde la avioneta. ¿Qué se sabe sobre? Porque eso también es importante, ¿no es cierto? Un accidente de esta naturaleza puede ocurrir acá y en cualquier parte del mundo, ¿no? Pero si no lo explicamos claramente, no vamos a recuperar la confianza de los turistas, ¿no?
5: La avioneta salió del aeropuerto de Pisa, ¿no? Con dirección a Nazca, y él entraba por el sector de Soco para ver primero la ballena. Ya, él no ha tenido nada que ver con el sitio del accidente. El sitio del accidente ha sido dirigiéndose al aeropuerto. Yo creo que ha podido falla del avión, donde el piloto ha querido llegar al aeropuerto. De ahí al aeropuerto hay 2 kilómetros, 3 kilómetros. Él ha querido aterrizar ahí. Ahora, sobre lo que tengo entendido, que ese avionita no tiene caja negra, tiene un chip. Y por la magnitud del accidente, porque él ha golpeado un cerrillo de 2 metros, fue pasando ese cerrillo de Yapampa, ha volteado el avión y el impacto ha sacado. Ha sido parte de los pasajeros. Y ese avión, no, esa avioneta no utiliza el combustible ligero que utilizan las otras avionetas. Su combustible es queroseno, ¿no? Por eso no ha habido una explosión total. Esa es la razón.
0: Ahora, no ha sido, por lo tanto, falta de combustible. Ahora, ¿se sabe cuándo fue la última vez que recibió esta avioneta un mantenimiento? Es decir, porque estaba autorizada para volar, lo cual supone que había cumplido con todos los requisitos que esto implica, ¿no?
5: Mira, Nicolás, ese avión sale de Pisco. Aerodiana no está trabajando acá en Nazca. Ellos salen de Pisco directamente. Y ahí también tiene Corpo y tiene la FAM, ¿no? Que debería de estar con su mantenimiento directo, ¿no? No le podía dar razón porque la avioneta salió de pie.
0: De acuerdo. Es decir, el tema es que va a haber que responder, es decir, va a haber que hacer una campaña para recuperar confianza, lo cual debe suponer 2 cosas. Primero, explicar exactamente las razones de este incidente, y lo segundo, darle todas las garantías a los turistas de que si toman una avioneta en Nazca, pueden tener la seguridad de que esta avioneta cumple con todos los requisitos de seguridad que se exigen, ¿no?
5: Mira, Nicolás, yo te puedo dar respuesta por lo de Nazca. En Nazca, como te dije, ¿no? La Dirección General de Aeronáutica Civil, dirigida por el Ministerio de Transporte y Comunicación, tiene estrictamente del último accidente que estuvo en Nazca hace 2 años, estrictamente el mantenimiento de esas máquinas. Y antes de salir, le hacen el recorrido, hacen este mantenimiento y están dispuestas a salir, y la con la coordinación de Corpa. El Corpa se dirigen los vuelos.
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3: ¿Cómo está? Bienvenida, exitosa. Por favor, ¿cuál es su consulta?
4: Señorita, yo quería consultar, yo tengo un terreno de mis padres en la ciudad de Chimbote. Entonces, ¿qué pasa? Nosotros somos cuatro hermanos, dos de padre y de padre y madre, y dos de madre nada más.
3: Muy bien, ¿y cuál es la pregunta, por favor?
4: Entonces la pregunta es esta, señorita, dígame usted, yo con relación a la herencia de mi padre, que es el señor Felipe González, ya hice un juicio y gané la parte de mi papá. Ahora necesito saber qué debo hacer para tener la otra parte de mi mamá.
3: Okay, en este caso entiendo que ya tiene una declaratoria de herederos por parte de su papá y ahora quiere hacer una declaratoria de herederos por parte de su mamá. Uh-huh. Es el mismo procedimiento, hacer una, si no ha hecho una, digamos, no hay un acuerdo con los demás o solamente es hijo de madre usted, en este caso la sucesión intestada, ¿no? Tendría que hacer su sucesión intestada para heredar lo que corresponde la parte de la mamá, ¿no? En este caso.
5: Correcto, doctora. 7410-955 y el 940-800-800. Aquí no estamos acostumbrados a dejar un testamento. ¿Usted lo recomienda, doctora?
3: Yo lo recomiendo, sí, porque efectivamente permite uno entender la voluntad de quien en este caso es el causante o el fallecido. Dos, evitarse problemas y gastos judiciales, legales, ¿no? Por un tema y encima tiempo, ¿no? Porque de todas maneras, siendo un proceso judicial, hay un tiempo que dedicarle. Y sobre todo porque dejaría más ordenado todo, ¿no? Yo recomendaría siempre un testamento, algo escrito que pueda

0: obviamente, pues, ser ejecutado, ¿no?
1: Correcto, 7410-955 y el 940-800-800. Hay una duda, por favor, se la voy a presentar luego de la siguiente comunicación. Hola, buenas tardes.
2: Buenas tardes, por favor.
1: Estamos en vivo.
2: ¿Me escuchan, eh?
1: Sí, lo escuchamos. Gracias por la llamada.
2: Mi consulta es que no, en un sitio lejano en Matamarca. Entonces, yo preguntando, y me dicen que ya esa casa ya ha sido vendida el año pasado por los nietos. Dígame, por ejemplo, mi padre ahí en la reciclada de Matamarca, me imagino que debe estar registrado en su casa. Y si ha sido vendida, ¿eso procede o no procede? Entonces, claro, al lado de los mismos nietos.
0: No, en este caso entiendo, por lo que les pude entender, es que hay una propiedad de su papá y esta propiedad la han vendido los nietos, ¿no?
1: En Cajamarca.
0: Entonces, si es una propiedad que ha estado inscrita a nombre de su papá, en realidad no podrían haberla vendido los nietos, salvando pues que habría que revisar ahí bajo qué título la han vendido, pero en principio, si ha fallecido el señor, en este caso su padre, los únicos que pueden disponer del inmueble son sus herederos. En este caso, si usted es uno de ellos y usted no ha firmado ninguna venta y no ha dispuesto del inmueble, entonces esta venta se puede anular, ¿no?
1: Correcto, a veces pasa en las zonas lejanas de nuestro país, cierto, donde la venta a veces es de palabra, ¿no? O es a través de la informalidad, pero ante la ley eso no es válido, pero ante la ley del hombre, o sea, ya van a vivir, toman posesión y todo, cual fuese vendido.
0: Es correcto, pero la ley de la herencia o de la sucesión intestada protege incluso a posesiones, es decir, uh-huh, no tiene que estar inscrito, ¿no? Si yo verifico y puedo garantizar y demostrar que es mi padre quien ha sido el dueño, ha posesionado el inmueble durante determinado tiempo, yo soy el heredero, ¿no? Entonces, en ese caso, ahí habría que mirar bajo qué título han todos los nietos, si es que dejó un poder el señor antes de fallecer para permitiéndoles vender el inmueble. Y si ha habido una ganancia de eso, esa ganancia pues de repente sí se puede disponer para los herederos, ¿no?
1: Correcto, doctora. Hola, buenas tardes.
3: ¿Aló?
1: Hola, buenas tardes. ¿Cómo está? Bienvenida. Hola. Exitosa.
3: Buenas tardes, señorita. Mi consulta es, mis padres murieron, mi mamá tenía una deuda con el banco de un préstamo que ella sacó. De acuerdo a lo que yo tengo entendido, al morir la persona que hizo el préstamo, ¿la deuda queda en cero con el banco? Porque sí, algo así nosotros nos dijeron, que la quedaba condonada la deuda al morir el prestamista. Es cierto eso, yo quiero que eso me aclare, por favor.
0: Sí, mira, no es que quede condonada, ¿no? Lo que sucede es lo que hablábamos al inicio, es que es muy probable que al pedir el préstamo, al obtener el préstamo, también haya firmado un seguro de desgravamen. ¿Qué significa ese seguro? En términos muy sencillos, que cubre la deuda frente al banco en caso de, como en este caso, de fallecimiento, ¿no? Primero, vuelvo a repetir y a recomendar que cuando hayan estos casos de deudas que el papá, mamá hayan dejado y tengamos conocimiento, preguntemos en el banco si está cubierto por el seguro de desgravamen. Si está cubierto con un seguro de desgravamen, el único trámite que hay que hacer es frente al seguro, el mismo seguro, hace su procedimiento de investigación y determina que efectivamente ha sido una muerte natural, que todo es legal y procede a cancelar esta deuda al banco, ¿no? Eso es.
1: Correcto, doctora. Vamos a recordar cuál es el tema por el cual hemos convocado a la abogada Kelly Jaramillo. Si mi padre fallece, yo heredo la casa, heredo también las deudas ante el banco, ante la SUNAT. Aquí te lo contamos en la secuencia, usted tiene derecho. Hola, buenas tardes. Hola.
4: Hola, buenas tardes.
1: ¿Cómo está? Buenas tardes. Bienvenido a Exitosa. ¿Cuál es su pregunta?
4: Yo tengo un problema. Mi papá y mi tío compartieron un terreno mitad-mitad con mi abuelo, vive en vivo. La autovalú está en el nombre de mi abuelo, pero ahora ha invadido mi prima, la hermana, su hija de mi tío. Y no sabemos cómo sacarla de la casa de mi papá, porque la autovalú está en nombre de mi papá, pero lo de Cofopri está en nombre de mi abuelo que ha fallecido. Entonces, ¿qué tengo que hacer en ese caso? porque mi papá también se enferma, se está enfermando de esto.
0: Sí, ahí hay que diferenciar primero, ¿no? Primero, el tema del terreno o del inmueble que mencionas, entiendo que está a nombre de una persona y el autovalúo está a nombre de otra persona, ¿no? Entonces, primero hay que regularizar eso, ¿no? Si efectivamente dar el reconocimiento al propietario real. ¿Quién es el propietario real, no? O sea, podemos decir está a nombre de uno. A veces, ¿qué pasa? Que pasa mucho, ¿no? Se van al extranjero y dejan viviendo a alguien y esa persona termina pagando. Entonces, hay que mirar bien este caso en particular. ¿Por qué? Porque el hecho que esté a COFOPRI, el nombre COFOPRI y el autovalúo en nombre de otro, ya genera ahí una discusión legal, ¿no? ¿Quién es el propietario? ¿Con qué elementos más cuento para poder defender el derecho de mi padre, en este caso fallecido, ¿no? Eso yo te pediría que me escribas para poderte dar más información, porque tampoco es sacar a una persona, no puedes simplemente decirle que se vaya, ¿no? Ahí habría que mirar por qué ha pasado eso y regularizar en la medida de lo posible que todos los papeles estén conformes con lo que requiere la ley, ¿no? Todo este nombre de quien es el real propietario, ¿no?
1: Correcto, doctora. Por favor, ¿dónde podemos ubicarla?
0: Sí, bueno, yo les di mi número, el 977-845-394, y en mis redes sociales como Kelly Jaramillo Lima, ahí nos podrían encontrar, o JL Abogados. Un gusto. Encantado. Para poderlos ayudar.
1: Encantado, muchas gracias, doctora. Muchas gracias. Buen martes. Gracias por muchas su paciencia con todos los oyentes de Radio Exitosa. 12:12, a esa hora nos vamos hasta el cercado de Lima y se encuentra nuestra compañera Vanessa Rubio siguiendo la agenda de la presidenta Keiko Fujimori. Contigo, Vanessa.
5: Katy, doctora, buenas tardes. En estos momentos, Janete y yo, presidenta del Poder Judicial y de la Corte Suprema de Justicia de la República, viene brindando su discurso en el día del juez y la jueza. Vamos a escuchar su pronunciamiento.
6: Ciudadanos, sobre todo los más vulnerables, quedarían sin defensa frente a los abusos de poder. Hoy, la independencia, de ser solo principio y garantía, ha evolucionado hasta convertirse en un derecho irrenunciable que tenemos los jueces. Una parte fundamental de esa independencia es el derecho a la permanencia en el cargo, salvo que un debido proceso demuestre la comisión de faltas previamente tipificadas en la ley, conductas al margen de la ley, no criterios. Por eso, si se llegara a destituir a un juez o una jueza nombrada mediante concurso público meritocrático únicamente porque una autoridad discrepa con el contenido de sus decisiones o con su criterio jurisdiccional, se eliminaría por completo la independencia judicial y ello resultaría arbitrario. En los últimos meses hemos visto con preocupación cómo se han presentado denuncias contra jueces y juezas que ejercieron el control difuso de constitucionalidad y de convencionalidad.
7: ¡Exitosa!
6: Vale recordarlo. El control difuso no es una invención de los jueces. El control difuso está reconocido expresamente en el artículo 138 de la Constitución. Y cito, dice así: en todo proceso de existir incompatibilidad entre una norma constitucional y una legal, los jueces prefieren la primera. Prefieren, o sea, es un deber constitucional. Por otra parte, el control de convencionalidad es una obligación que el Perú asumió al formar parte del Sistema Interamericano de Derechos Humanos. Reitero con toda claridad, cualquier persona o institución tiene derecho a criticar e impugnar una resolución judicial, y ese derecho lo defenderemos siempre. Pero discrepar con una sentencia no puede ser justificación para despojar del cargo a quien la emitió. Es un derecho fundamental del juez y de la jueza a ser dependiente, independiente y no ser destituido por su criterio jurisdiccional. Además de la defensa de la independencia de los jueces y las juezas, el compromiso del Poder Judicial es la convivencia pacífica de los peruanos, los trabajadores, los estudiantes, los emprendedores, las madres de familia, las personas adultas mayores y, en términos generales, todos quienes viven en este país tienen derecho a desarrollar su vida en paz y con tranquilidad. Sin embargo, este solo se ejerce plenamente cuando hay un clima real de seguridad ciudadana en todos los ámbitos.
5: La independencia de los poderes, y ella además ha señalado más temprano que es un ataque inaceptable indicar que la justicia persigue a las Fuerzas Armadas y a la Policía Nacional, y ha indicado que es importante que el gobierno entrante pueda respetar la independencia de los poderes del Estado. Es la información que tenemos en vivo para los 95.5 del FM Lima, exitosa la voz de los que no tienen voz.
1: Así es, Vanessa, gracias, y creo que eso es lo más importante, la independencia de los tres poderes del Estado. 12:16, somos Radio Exitosa, somos la voz de los que no tienen voz. Cambiamos por algunos minutos el tono de la información y seguimos hablando de la salud pública, por supuesto, y todos los temas vinculados a ella. Le damos la bienvenida a nuestro invitado Brian Javier Alemán Guarnizo, médico general. ¿Cómo está, doctor?
7: Bienvenido. Muchas gracias, exitoso, por la invitación. Muchas gracias. Un saludo para tu audiencia.
1: A usted, doctor. Hoy hablamos de un tema que es tendencia a nivel global y son los nuevos fármacos adelgazantes como la tirzepatida y su reto para su regulación. Doctor, ¿en qué consiste este fármaco?
7: Bueno, ante todo, buenas tardes con toda la audiencia. Catiusca, por tu invitación nuevamente. La tirzepatida es un medicamento perteneciente al grupo GLP-1 de los fármacos. Actualmente en el Perú está siendo muy utilizado. Funciona desacelerando el vaciamiento gástrico en el organismo, generando en el paciente una mayor saciedad, es decir, regula la ansiedad por estar consumiendo alimentos a cada momento, a cada rato. Eso es lo que hace que el paciente suba de peso o lo engorde.
1: Hay un, hay otro laboratorio que es muy famoso, que les Ozempic, ¿verdad? Ozempic, sí. Y que fue muy famoso porque una tenista, que Serena Williams, lo recomendó también, ¿no? Como una forma de poder bajar de peso.
7: Correcto.
1: ¿Cómo funciona nuestro cuerpo con este fármaco?
7: Bueno, el mecanismo de acción que tiene este fármaco es imitar una hormona que se genere en nuestro intestino, que le indica al cerebro que genere saciedad, es decir, que le indica, ¿sabes qué? Ya hemos comido, debes sentirte satisfecho. Este mecanismo usualmente se encuentra alterado en pacientes con obesidad o sobrepeso. Entonces, el medicamento lo que hace es imitar esta hormona, generando mayor saciedad en el paciente. Esto regula muchas veces la ansiedad por estar comiendo a cada rato, que eso se traduce obviamente en un aumento ponderal de grasa en el paciente.
1: Correcto. ¿Cuáles son los efectos en el cuerpo, doctor?
7: El primer efecto que tiene el paciente es, como lo comentaba, la pérdida de peso. Este fármaco principalmente fue utilizado para el tratamiento de diabetes tipo 2. Posterior a ello, los estudios indicaron que favorecía mucho en la pérdida de peso. Actualmente es uno de los tratamientos muy efectivos para la pérdida progresiva de peso de manera segura y saludable.
1: Ahora, ¿tiene efectos secundarios, doctor?
7: Idealmente no genera efectos adversos, siempre y cuando el paciente mantenga sus hábitos. Obviamente el medicamento va a la parte del seguimiento médico que nosotros le realizamos a nuestro paciente. El paciente debe realizar una actividad física, debe acompañarlo, sobre todo también de dieta. Si el paciente mantiene estos hábitos posterior al alta del tratamiento, va a mantener los resultados y no va a generar ningún tipo de efecto adverso.
1: Correcto, comprendo que es un tratamiento multidisciplinario, correcto, ¿no? Que va de la mano con un nutricionista, además con un médico. A ver, ¿para quiénes no está recomendado ese tratamiento?
7: Este medicamento tiene una contraindicación, que es para gestantes y mujeres que estén dando el lactar a un lactante menor de 6 meses. Es una contraindicación absoluta.
1: ¿Y esto, para tomarlo, hay que tener un peso exacto?
7: En realidad no se toma, es un inyectable, de manera subcutánea. Correcto. Nosotros cargamos el medicamento en jeringas de tuberculina, tal cual un paciente se administra la insulina, de acuerdo a una evaluación, una dosis que se le administra al paciente o se le indica, la cual se administra una vez a la semana. Esa es la forma de administración que tiene el medicamento.
1: Correcto. Y también se trabaja con los psicólogos, porque si hay ansiedad es porque hay un problema adentro, ¿no?
7: Por supuesto.
1: En nuestras heridas, nuestras emociones. Entonces nuestro cuerpo comienza a comer por la ansiedad, pero hay algo que está dentro de nosotros, claro, que nos genera ese problema.
7: Claro, como yo siempre les explico a mis pacientes, anteriormente se creía que la pérdida de peso estaba relacionada solamente a la fuerza de voluntad. Ahora ya no es así. Ahora sabemos que hay muchos. La salud mental está muy relacionada. Hay mecanismos que están relacionados, ya sea hormonas, como tú lo mismo lo decías, la mente y la salud pública en sí, como mantener una dieta saludable, ejercicio físico. Hay muchos mecanismos que están relacionados en ello.
1: Correcto. ¿Cuáles son los exámenes a los cuales tienes que someterte para ser parte de este tratamiento?
7: En realidad el tratamiento, como lo comentaba, ayuda enormemente en el organismo. Disminuye enormemente la progresión de enfermedades metabólicas, sea como la hipertensión, la diabetes, dislipidemias. Por ende, durante junto con mi equipo, cuando iniciamos tratamiento a un paciente, a la par le solicitamos unos análisis, son análisis básicos, en la cual detectamos tal vez una enfermedad metabólica en el paciente, ya sea una diabetes, ya sea una dislipidemia como colesterol o triglicéridos elevados, ¿no?
1: ¿Y existe algún efecto rebote cuando ya llegas al peso ideal? ¿Y quién define el peso ideal, doctor?
7: El peso ideal lo define el índice de masa corporal del paciente, ¿no? Sabemos que su peso y su talla, de acuerdo a eso sacamos su índice de masa corporal y diagnosticamos al paciente si tiene sobrepeso o obesidad y qué tipo de obesidad tiene. Entonces, luego de ello le indicamos viene a ser su peso ideal y hasta dónde tiene que llegar, para luego de ello poder retirar el medicamento. Como tú me preguntabas, si genera un efecto de rebote, al inicio lo decía, no suele generar siempre y cuando el paciente mantenga sus hábitos. El medicamento tricepatía le enseña al paciente, ¿sabes qué? Generas saciedad. Es decir, comes poco, y las veces que comes te sientes satisfecho y retira la ansiedad por estar picando entre comidas a cada momento. Es que eso genera obviamente un aumento de peso en el paciente. Entonces, si el paciente genera posterior al alta del tratamiento, continúa con sus hábitos de alimentación saludable, ejercicio físico, continúa manteniendo su peso.
1: O sea que el efecto rebote es si es que lo deja y no continúa con los hábitos, sino sigue con la terapia psicológica, ¿no?
7: Por supuesto, es por eso es un equipo multidisciplinario que le hace un seguimiento post alta al paciente también.
1: Correcto, ¿se va dejando de forma progresiva o es totalmente hoy ya no te lo administras? ¿Cómo
7: el
1: es
7: retiro
1: este
7: del medicamento?
1: Para retirar,
7: sí, el retiro del medicamento es de manera progresiva. Inicialmente, cuando tenemos el primer contacto con el paciente, le hacemos su dosis inicial, como yo lo suelo llamar al paciente, ¿no? Iniciamos con su dosis de acuerdo a su peso y su talla. Por eso todo este tratamiento es supervisado por médicos, ¿no? Es importante eso. El paciente no debe automedicarse porque genera muchísimos efectos adversos en el tratamiento. Posterior a ello, cuando se suele suspender, le indicamos al paciente un dosis de mantenimiento y le hacemos un seguimiento con la parte nutricional, consejería sobre relacional a la actividad física y demás.
1: Correcto. ¡Exitosa! Algo que pasa con las dietas como estas o los tratamientos es que bajas de peso, bajas el porcentaje de agua y de grasa. ¿Y qué pasa con el músculo, doctor? Que ya nos han explicado que es muy importante, que es un escudo incluso para la vida.
7: Por supuesto. Por eso es importante la parte dietética. Entonces, el paciente no debe, disminuye, si bien es cierto, el consumo de carbohidratos, pero debe reemplazarlo por proteínas. De esa manera preservamos la musculatura en el paciente y solamente hacemos que pierda grasa.
1: ¿Cuáles son los alimentos que no deben comer durante este proceso con el tratamiento?
7: Yo suelo suspenderle a mis pacientes todo lo que son frituras, ¿no? Frituras, ¿por qué? Porque como lo comentaba, genera una desaceleración gástrica. Esto significa que cuando el paciente va a consumir frituras, dígase pues un pollo frito, una papa frita o comidas rápidas que son muy, muy fáciles de adquirirlas, van a almacenarse mucho tiempo en nuestro estómago, generando una vinagrera, una pesadez estomacal, que son los efectos adversos que puede presentar el medicamento durante el periodo de adaptación, que suelen ser los 3 a 4 primeros días de iniciado el tratamiento.
1: Correcto. ¿Esto quiere decir de que no existe forma o fórmula mágica para bajar de peso? Incluso ese tratamiento va de la mano con una dieta y con una vida y hábitos saludables.
7: Así es, eso mismo. Es como siempre les explico, no se trata de magia. Entonces, todo el medicamento, si bien es cierto, nos da un empujoncito para poder iniciar nuestros hábitos de una vida saludable, pero todo tiene una relación con la alimentación, la actividad física y evitar, por supuesto, el sedentarismo.
1: A ver, una pregunta clave. ¿Cuál es lo que se da primero, la grasa abdominal o la grasa visceral?
7: La grasa visceral es lo que el paciente empieza a perder primero. Luego empezamos con grasa ya abdominal, que es una grasa dura, una grasa más difícil de perder en el paciente. Por eso se le explica al paciente todo bajo supervisión estricta de la parte médica.
1: ¡Exitosa! Correcto, doctor. Una pregunta clave, además muy importante. ¿Los menores de edad pueden acceder a este tratamiento?
7: Depende mucho de la evaluación y sobre todo de la del sobrepeso u obesidad que mantenga, ¿no?
1: Hay muchos niños
7: con sobrepeso,
1: sí. ¿No? Yo creo que es la pandemia en los últimos años, sí, el sobrepeso.
7: Sí, sí, sí.
1: Y obesidad mórbida también.
7: Sí, he visto casos de pacientes de 14, 15 años, sobre todo de sexo femenino, que tienen sobrepeso, inclusive muchas veces obesidad y obesidad mórbida. Entonces, sus mamás o sus padres, los padres de familia, se suelen preocupar por el peso de sus niños. Entonces, acuden muchas veces a tratamientos milagrosos que realmente lo que hacen es empeorar su situación en los pacientes.
1: O hay pastillas que no están probadas por la ciencia, que solo los deshidratan.
7: Así es, correcto. El cuerpo, si bien es cierto, está formado en su gran parte por líquidos, pero existen fármacos o tratamientos supuestamente milagrosos que se ofrecen por redes sociales que te ayudan a desinflamar supuestamente, pero luego no explica los efectos adversos que posteriormente pueden presentarse.
1: Correcto, doctor. Entonces, para cerrar como reflexión, no existe nada mágico. Esto va de la mano con hábitos saludables y además va de la mano también con la salud mental. Porque la ansiedad por comer no es normal, no hay que normalizarlo. Va de la mano con una vida y hábitos saludables, no solamente para bajar de peso, para evitar o prevenir enfermedades, doctor, y una vida más feliz, que es lo más importante. Por favor, ¿dónde podemos ubicarlo, doctor?
7: 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Por ahí pueden comunicarse para poder agendar una cita y evaluación conmigo y con todo mi equipo disciplinario.
1: Muy bien, ¿y sus redes sociales?
7: Mis redes sociales me pueden encontrar como aleman-brian, ahí en Instagram, para poder tener un contacto más cercano.
1: Excelente, gracias a Brian Javier Alemán Guarnizo, médico general. Muchas gracias
7: por la invitación.
1: A usted por la explicación, y además le recordamos que la noticia ocurre en tiempo real y tú puedes vivirla con nosotros. 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Ya volvemos.

0: La hora en exitosa, 12 del día y 27 minutos. 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

0: Temperatura en Lima 20 grados, Piura 21, Trujillo 21 grados, 12 del mediodía con 30 minutos. El diputado y vocero de Juntos por el Perú, Ernesto Zunini, informó que su bancada solicitó la apertura de un proceso disciplinario contra el también diputado Julián Pérez, tras la denuncia por presunta violencia contra una mujer. Además, asegura que apoyarán una máxima sanción, así se determina la responsabilidad del parlamentario.
1: Ahora que sabemos lo que ha pasado, hemos solicitado inmediatamente un proceso disciplinario con medida de suspensión. Todos tienen que saber también que se tiene que seguir el debido proceso, o sea, es lo correcto, ¿no?
2: Renovación Popular va a presentar un oficio para que la Comisión de Ética pueda suspender 120 días al diputado Pérez Malqui. ¿Van a apoyar ustedes esta iniciativa?
1: Bueno, están en su derecho. Nosotros nos vamos a ceñir lo que determinen las investigaciones. Si sí hay un caso de violencia, por supuesto que vamos a sumarnos a la más alta sanción, ¿no?, que amerite el reglamento.
0: En otros temas, el Ministerio de Educación informó que una inspección inopinada realizada en los almacenes de las 7 unidades de gestión educativa local de Lima Metropolitana puso al descubierto una grave situación de abandono y presuntas irregularidades en la gestión de bienes públicos. El operativo permitió identificar miles de materiales educativos, equipos y otros recursos adquiridos con fondos del Estado que permanecían almacenados sin haber sido distribuidos a las instituciones educativas. Por otro lado, la Fiscalía en Piura participó en una serie de acciones preventivas e interinstitucionales ejecutados durante el feriado por fiestas patrias en diversos puntos de la región. Como resultado, 33 extranjeros fueron intervenidos y de los cuales 25 quedaron sujetos al procedimiento de expulsión por infringir la normativa migratoria. 12 del mediodía con 32 minutos. 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
0: Estamos conectados a nivel nacional a través de la radio en Lima y Callao 95.5 de la FM. Somos Radio Exitosa, la voz de los que no tienen voz. Muchas gracias por la sintonía, Costa, Sierra y Selva, con lo mejor de la información. Y seguimos, por supuesto, conectados con la coyuntura nacional. Estamos observando y viendo lo que está ocurriendo con ambos poderes del Estado, la presencia de la presidenta Keiko Fujimori por el día del jueves en el Poder Judicial, escuchando también esas palabras importantes sobre la independencia de los poderes del Estado y fortalecerlas, y también la agenda de este nuevo Congreso bicameral de diputados y senadores. A esta hora nos vamos hasta Miraflores, ahí se encuentra nuestro compañero Kevin García. Contigo, Kevin, buenas tardes, bienvenido.
2: Muy buenas tardes, información en vivo desde el distrito de Miraflores. Nos encontramos en el recién inaugurado Parque Shibuya, un espacio temático con elementos de la cultura japonesa que van a buscar fortalecer los vínculos entre el Perú y dicho país. Para más detalles, estamos con el alcalde, Carlos Canales, del distrito, para que nos diga, por favor, porque se ha inaugurado también, se ha develado la escultura de Hachiko, para que nos pueda brindar detalles, por favor.
3: ¿Qué tal? ¿Cómo están? Miraflores es un distrito amigable con las mascotas, y dentro de eso, en un relacionamiento de más de 2 años con la municipalidad de Shibuya, que tiene las mismas características de Miraflores, hemos hecho un hermanamiento y hoy inauguramos el Parque Shibuya con Hachiko, que representa la fidelidad, la hermandad, la solidaridad de una mascota que siempre estuvo atento a la llegada de su dueño, y que en el tiempo una enfermedad lo apartó, y el perrito, la mascota, siempre se quedó en el estación de Shibuya. Nosotros, a su vez, el día 4 de diciembre estamos inaugurando en Shibuya un parque, el Parque Miraflores, donde se va a poner a través de murales lo que es nuestro faro, lo que son los parapentes, lo que es el Puente de la Paz, de tal forma que estamos no solamente integrando a nuestras dos ciudades, sino estamos promoviendo la cultura japonesa acá en el malecón, en un área bien cuidada, y también hemos tenido el patrocinio de empresas para poder hacer y construir este lugar.
2: Aprovechando, alcalde, que estamos con usted, estamos próximos también a la inauguración del teleférico, ¿y hay una fecha concreta para esta?
3: Mira, ahorita estamos en el proceso de certificación. Ha venido una empresa alemana que debe terminar la certificación. Calculamos que esta semana o la próxima, una vez que se dé esa certificación, calculamos que para el mes de septiembre está en la marcha blanca y debería estar inaugurado la primera semana de octubre.
2: ¿Esta marcha blanca es sin costo alguno?
3: No, sin costo alguno, pero va a ser prioritariamente para nuestros vecinos de Miraflores, para que ellos puedan usarlo en ese periodo.
2: ¿El precio, el costo que va a tener, se tiene un aproximado, tal vez estimaciones?
3: La empresa puso un marco entre 15 a 20 soles. Lo que hemos pedido y hemos exigido es que para el miraflorino que va a la playa, que quiere bajar con bicicleta o con su tabla, porque va a tener un porta equipajes también para bajar con las herramientas, pueda hacer con un descuento del 20% adicional.
2: ¿A cuántos va a beneficiar? ¿A cuántos?
3: Mira, se calcula que diariamente deberían estar alrededor de 2.000 a 3.000 personas por día, en un horario de 10 horas aproximadamente.
2: Okay, muchas gracias. Muchas gracias. Entonces, la información que tenemos desde el distrito de Miraflores, ya saben, están invitados a que puedan visitar el nuevo Parque Shibuya. La información para los 95.5 de la FM, Exitosa, la voz de los que no tienen voz.
0: Así es, Kevin, una película incluso entrañable, ¿no? Que se rodó en el año 2009 con el actor estadounidense Richard Gere, Hachiko, quédate a mi lado, siempre a tu lado. Y esta película pues habla de la historia de este perrito japonés de raza Akita, y queremos recordar nuevamente ese pedido que hacemos de todo corazón de Radio Exitosa, que es para que esta perrita Mini regrese a casa, para que Mini vuelva a casa. Y es una perrita Shih Tzu, tiene 6 años, se perdió el 29 de julio, por favor, hace casi una semana, en el lugar Condominio Sol de Cieneguilla. Le pedimos a toda la población, si la ha visto, por favor, si sabe dónde está, si sabe que alguien lo tiene, de corazón se pueda comunicar comunicar a través de los números 984-306-807 o el número 955-754-112 para que Mini pueda retornar a casa. Es una perrita Shih Tzu, ya lo hemos mencionado, es de color blanco y negro, tiene los ojos, las orejas negras, tiene el hocico blanco, un copete blanco, las partes de las patas delanteras blancas, las partes de atrás negras, blanco con negro, 6 años de raza Shih Tzu. Mini debe volver a casa. 12:39, somos exitosas, somos la voz de los que no tienen voz y le presentamos nuestra secuencia, la hora del volante, pero antes nos vamos al Cusco, ahí se encuentra nuestro compañero Diego Sancho. Contigo, Diego, buenas tardes, bienvenido.
4: Gracias, compañeros. Información en vivo. El subdirector de Patrimonio Cultural de la Dirección Desconcentrada de Cultura en Cusco, Zenobio Valencia, ha informado que se viene evaluando las condiciones de ingreso a determinados sectores del Parque Arqueológico de Chinchero, tras la difusión de imágenes en las que se observa a pobladores y aparentemente turistas jugando fútbol en uno de los sectores del complejo. Valencia ha señalado que ante la elevada afluencia de visitantes, se han identificado zonas que presentan mayor vulnerabilidad y que cuentan con restricciones de acceso. Ha indicado que ya se tiene coordinaciones con especialistas para reforzar estas medidas. Escuchemos lo que dijo Zenobio Valencia.
5: Por supuesto, hemos conversado con el arqueólogo, justamente ha tomado las previsiones del caso. Como le digo, estos días hemos tenido bastante afluencia, ¿no? Entonces ha sido un pequeño descuido, que se podría decir, ¿no? Es que los vigilantes no solamente tienen que atender una sola entrada. Como les digo, son 5 entradas. La primera entrada, ¿no? Como los monumentos arqueológicos han estado a lleno, ¿no? Primero, la entrada hacia Pocpoc, ¿no? Que comunica por la parte baja del monumento. El segundo, por la entrada de Yanacona. El tercero, la entrada del medio y la parte de Cooper, que es la parte superior, ¿no? Y hay otro quinto todavía, que es por la parte superior. Entonces, a veces cuando hay mucha afluencia de turistas, hay personas siempre inescrupulosas que pretenden entrar de forma gratuita al sitio. Entonces, nosotros, ante la masiva concurrencia de turistas, tenemos que prever los sitios, más vulnerables, ¿no? Entonces, en ese instante se habría suscitado el tema.
4: Asimismo, Zenobio Valencia ha recalcado que la falta de personal en diferentes parques arqueológicos dificulta las labores de videovigilancia e inspección en algunas zonas, especialmente durante los momentos de mayor afluencia turística. También ha señalado que se viene evaluando cómo mejorar el control y garantizar la protección del patrimonio cultural. Para la 99.3 en Cusco, informó Diego Sancho. 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
0: Así es, Diego, y sabemos que Cusco es prioridad para esa gestión de la presidenta Keiko Fujimori y sus ministros, pero también hago un llamado para que otras regiones sean prioridad, como Ica, por ejemplo, con lo que está ocurriendo en la Huacachina y en Nazca. 12:42, a esta hora le presentamos nuestra secuencia, la hora del volante.
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0: Y le damos la bienvenida a Tito Alvites, conductor de la hora del volante. ¿Cómo estás, Tito? Buen martes, ¿qué tal, bienvenido?
7: Buen martes. Hay una suerte de campaña educativa por parte de la Policía Nacional para aquellos conductores que utilizan vehículos eléctricos o las famosas motos eléctricas. Ya no deben circular por las ciclovías porque su categoría no le permite. ¿Por qué no le permite su categoría? Porque el solo hecho de sobrepasar los 25 kilómetros por hora ya se convierte en un vehículo L, la categoría L, que son las motolineales. Dejan de ser vehículos de movilidad personal si es que superan los 25 kilómetros por hora. Hasta 25 kilómetros por hora son lo que se conoce como los scooters, ¿no? El monopatín o los ciclos, ¿no? Esos vehículos sí están permitidos circular por las ciclovías. Entonces, si ya cambia de categoría, la Policía Nacional tiene todas las facultades para imponer sanciones. Sanciones o infracciones que van desde el uso de la ciclovía, que es la G32, que es el 8% de una UIT, 440 soles. Pero, adicionalmente a esa infracción por circular por una ciclovía que no está permitido, ya sabemos por su categoría, le va a pedir los documentos al conductor. Y ese conductor, por estar utilizando un vehículo de una categoría que necesita para conducir ese vehículo una licencia de conducir, ¿a quién le va a imponer la papeleta de infracción? El policía. a la persona con su DNI, porque si no tiene licencia de conducir, se va a consignar el número de DNI en la papeleta de infracción. Adicionalmente, le suma la infracción, es otra infracción, por utilizar la ciclovía, y ese vehículo,
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7: al no tener placa de rodaje, también se suma una infracción más. La infracción por no tener, sin licencia, es la M03. Es la infracción más cara, Katiuska. Es el 50%, 2.750 soles. Wow. Y es la retención del vehículo. Es decir, porque la policía actúa en prevención de las infracciones y de los delitos, ¿no es cierto? En este caso, al detectar un vehículo que no tiene el conductor la licencia para operar, para manejar, para manipular ese vehículo, el policía, en prevención de una infracción o de un posible accidente de tránsito, va a retener ese vehículo y se lo va a llevar a la comisaría. Hasta que ese conductor, o hasta que otro conductor con una licencia para esa categoría, llegue a la comisaría y pueda sacar el vehículo. Pero si el conductor solo tiene DNI, esa sería, digamos, la segunda infracción. No circular por la ciclovía, la G32. No tener licencia de conducir, la M03. Circular sin placa de rodaje es la M24, es una infracción muy, muy grave. 660 soles, 12% de una UIT, y también es retención del vehículo. Si no tiene placa de rodaje, tampoco tiene SOAT. Y un vehículo sin SOAT también es retención del vehículo y también es otra multa. Y la multa sin SOAT es la M28, 660 soles, 12% de una UIT. Si no tiene placa, no tiene SOAT, es altamente probable que tampoco tenga tarjeta de identificación vehicular o tarjeta de propiedad, porque esa tarjeta de propiedad se tramita, Katiuska, en los registros públicos, ¿no es cierto? Pero se hace a través de la empresa concesionaria que manda todos los vehículos, todos los documentos, con el número de chasis, el número de motor, ¿no? Y en base a esa información, el registro vehicular lo que hace es emite el número de placa y se hace el trámite a través de la Asociación Automotriz del Perú, que es la institución que se encarga de producir las placas, ¿no es cierto? Entonces, no tiene SOAT, el conductor sin licencia, no tiene placa de rodaje, tampoco tiene tarjeta de propiedad. Ahora, y si ese conductor no usa casco, es otra infracción. Sin casco, operar sin casco o circular sin casco es una infracción grave. La G59, 440 soles, la retención del vehículo también. En suma, Katiuska, todas estas multas es 5.390 soles. Ahora, el tema acá no es policial, el tema es del MTC, porque ha permitido ingresar vehículos de una categoría como si fuesen juguetes. Y no son juguetes, porque el motor eléctrico que tienen es un motor distinto al motor de combustión, puede tener una autonomía de superar velocidades que superen, valga la redundancia, los 25 kilómetros por hora, 30, 35, 40, hasta 50 kilómetros por hora. Entonces, el MTC, ¿cómo ha permitido ingresar estas motos eléctricas? Como si fuesen juguetes, como si fuesen scooters, como si fuesen patines. Ese es el tema. Y deberíamos entender, Katiuska, que en este momento la importación de esos vehículos ya deberían estar ingresando con la categoría L, con la categoría de vehículo menor, no en la categoría de vehículo de movilidad personal, como los scooters. Que...
0: ¿A partir de cuándo se va a comenzar a aplicar esas multas a las infracciones?
7: La policía dijo a partir del 2 de agosto, pero ¿qué va a pasar con todos estos chicos que utilicen estas motos? Han sido vilmente estafados, Katiuska, porque debieron haberle entregado al momento de la venta, ¿no?, todas las características de la moto, y que saquen su licencia de conducir, que compren un SOAT, que tramiten la placa de rodaje, ¿no?, que usen un casco. Claro, la mayoría usa casco, pero habría que ver si es casco certificado o no. Entonces, los han engañado y ahora hay una suerte de entrampamiento, porque la policía va a empezar a actuar en prevención de delito y en prevención de infracción. ¿Por qué de delito? Porque probablemente más de un conductor de estas motos eléctricas esté conduciendo en estado de ebriedad. Y conducir en estado de ebriedad es un delito. Entonces la policía en prevención tiene que actuar, ¿no es cierto? Correcto. Claro, yo creo que debería intensificarse más la campaña educativa por parte de la policía, pero tenemos a un nuevo ministro de Transportes que ha ingresado, está en nuevecito recién, acomodándose en el sillón, pero cómo va a solucionar este problema. Y ese es un problema netamente del MTC.
0: Correcto, Tito. Vamos a conversar con el público a través de los números 7410-955 y el 940-800-800. Eso también aplica, Tito, para esas motos que son mototaxis, que circulan por Gamarra, que son eléctricas.
7: Exacto, exacto, porque...
0: Que ya es un negocio.
7: Así es, y están vinculadas a este incendio con la trágica muerte de 10 personas, ¿verdad?
0: Sí, en la
7: es
0: Victoria.
7: Más, la mujer sindicada como la responsable de este crimen está buscada por la policía porque, digamos, era la supremacía, la hegemonía, quien se disputa por los cupos y por el negocio de las motos eléctricas que se han convertido, como tú dices, en un sistema más de movilidad en Gamarra. Claro que sí, porque son motores eléctricos que superan los 25 kilómetros por hora.
0: O sea, también tendrían que tener SOAT,
7: todo,
0: tarjeta,
7: todo lo que tiene,
0: placa de rodaje,
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3: 5.000 soles, ¿no?
4: En total 5.390.
3: 5.390, si es que quizás porque... lo que le costó a la moto, ¿no?
4: Claro, o sea, la infracción más grave, Katiuska, no es circular por una ciclovía. La infracción más grave para los conductores de motos eléctricas que no tienen licencia de conducir, porque probablemente haya más de uno que sí tiene una licencia de conducir, es precisamente conducir un vehículo sin licencia de conducir. Y sin licencia de conducir es 2.750 soles, es la M03. Y ese conductor no va a tramitar una licencia de conducir hasta que no pague esa multa. Y ahí no hay 50% o 80% de descuento. Ahí tienen que pagar los 2.750 soles, que es el 50% de una UIT. Finalmente, Katiuska, yo creo que el MTC o el gobierno ha expuesto a miles de estos conductores a la informalidad, porque no han tenido el candado suficiente para evitar que esas motos ingresen como si fuesen bicicletas, como si fuesen juguetes. Y eso está, creo, muy mal.
3: Así es. Y eso, como lo hemos mencionado, ocurre pues en Gamarra Aviación. Ya es un negocio. O sea, ya la gente está utilizando esas mototaxis eléctricas para movilizarse, y también está de la mano, lamentablemente, de las mafias y la informalidad. Hola, buenas tardes. Hola, buenas tardes. ¿Cómo
5: buenas
3: está?
5: Tardes. Estaba llamando referente, digamos, a las motos eléctricas.
4: Sí.
5: Que ya se le están poniendo sanciones. ¿Sobre ese es el tema?
4: Sí, señor.
5: Amigo, ¿no?
4: Sí, claro.

0: perdón.
1: Sí, ese es el tema, sí.
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0: Sí. Mire, si bien es cierto, es que son motos bastante livianas, ¿ya? En su mayoría no llega, digamos, a los 50 centímetros cúbicos, ¿ya? Y debemos entender que nosotros nos regimos por normas internacionales. No es cuestión, digamos, de quién las traen y cómo las traen. En normas internacionales tenemos que los vehículos, digamos, para que puedan llevar placa, no tienen que ser, digamos, uno, primero dos ruedas, y 50 centímetros cúbicos, cosa que, digamos, estas motos ligeritas no tienen.
1: 50 centímetros cúbicos, digamos, que el Estado, en motor a combustión, ojo, estas no tienen combustible. No usan combustible.
0: Claro, pero estas motos eléctricas chicas no tienen combustión. Por tal motivo, el Estado debió generar, digamos, las vías adecuadas para que estos vehículos, que son mucho menos que menores, porque son máximo hasta 20, 25 kilómetros por velocidad, puedan ir por esos carriles con las seguridades y todo lo demás. Es muy sencillo a veces poner multas, poner papeletas, ¿no? Pero no se trata de eso. No se pueden inscribir tampoco en registros públicos porque no tienen motor, tienen una batería.
1: Exacto.
0: Entonces, se ha visto, digamos, eso. A nivel internacional, esas motos que son súper ligeras, ¿no? No llevan placas porque son como unos vehículos de paseo. El Estado debe ver primero, digamos, ponerles las vías adecuadas, así como se ha puesto la ciclovía, digamos, para que, digamos, se compartan eso de esa manera.
1: Muy amable, gracias. Claro, son 50 centímetros cúbicos, está relacionado con los vehículos que tienen motor a combustión, uh-huh, a combustible. Las motos eléctricas no tienen un motor, tienen una batería, ¿no? Pero el reglamento es claro, dice hasta 25 kilómetros por hora vehículos de movilidad personal, y sobre los 25 son vehículos menores en la categoría L, en este caso las motocicletas y las mototaxis y todo, ¿no?
3: Muy bien, tenemos una última en comunicación. Hola, buenas tardes.
4: Sí, buenas tardes.
3: ¿Cómo está?
4: Mira, con respecto a las motos, nosotros compramos vía delivery y compramos, no nos entregaron ningún documento. Y ahora nos hemos acercado a la SUNAR y nos piden documentos, registros para que nos puedan registrar. Y no tenemos nada. Ahora, otro, también nos hemos acercado a dónde poder sacar licencia para esa moto. Mi esposa tiene 49 años, maneja en un lugar alejado y donde no hay mucho tránsito, pero no ella no puede sacar una licencia, digamos, con una moto más grande, digamos. Es un poco complicado la situación ahorita, ¿no? Nos sentimos estafados, ¿no? No sabemos qué hacer.
1: Muy amable, gracias. Es verdad, porque para... Una cosa es manejar una moto eléctrica que solamente aceleras y frenas, y otra cosa es manejar una moto a combustión, que necesitas embrague, tienes freno, tienes, ¿no?, acelerador. ¿Qué va a pasar? Esto es una paradoja, Katiuska, porque quien ha propiciado la estafa es el mismo Estado, y el mismo Estado o el gobierno está imponiéndole multas. Es decir, primero yo permito el ingreso de estas motos, uh-huh, sin ningún documento, y después te multo. Tremenda paradoja. Uh-huh. ¿Quién debe solucionar? El gobierno. Uh-huh. El MTC. ¿No es cierto? Porque yo permito que ingresen libremente estas motos sin ningún documento y después te sanciono. No, no puedes ir por la ciclovía. No, sanción porque tienes que tener licencia, tienes que tener placa. Oiga, pero ¿cómo lo inscribo? Dos personas han llamado que no pueden inscribir en registros públicos porque no tiene el número de chasis ni tiene el número de motor. Tremendo tema.
3: Así es, está armando. Está vinculado con el libre mercado, o sea, hay un punto de los libres mercados donde también interviene el Estado con la fiscalización, sí,
1: pero
3: ¿no?
1: La norma es clarísima, hasta, uh-huh, 25 kilómetros por hora, juguetes. Correcto. Y después de los 25 kilómetros por hora, por eso te digo, deberían tener dispositivos para echarlos a andar y verificar hasta cuándo corre esa moto eléctrica. Si superan los 26, 27, 30, no, ya es otra categoría y necesitan el número de chasis, número de motor, todos los documentos que se necesitan para tramitar la tarjeta de identificación vehicular.
3: Correcto, entonces ahora la solución la debe dar
1: el gobierno.
3: Muchas gracias, Tito. Okay, será hasta el día jueves. Y a esa hora nos vamos para el cercano. mercado de Lima con nuestra compañera Vanessa Rubio. Contigo, Vanessa, buenas tardes, bienvenida.
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5: Katiuska, buenas tardes. Información en vivo. La presidenta del Poder Judicial, Janet Tello, en su pronunciamiento por el Día del Juez y la Jueza, ha hecho un llamado a respetar la independencia de poderes y los procesos que ve cada magistrado. Ella ha señalado que no se debe ejercer presión política ni atacar a los jueces, ni tampoco destituirlos porque alguna autoridad discrepe con su decisión o sentencia. Y esto en medio del contexto, Katiuska, de algunos jueces que fueron suspendidos, denunciados y no ratificados. Escuchemos.
6: Una parte fundamental de esa independencia es el derecho a la permanencia en el cargo, salvo que un debido proceso demuestre la comisión de faltas previamente tipificadas en la ley, conductas al margen de la ley, no criterios. Por eso, si se llegara a destituir a un juez o una jueza nombrada mediante concurso público meritocrático, únicamente porque una autoridad discrepa con el contenido de sus decisiones o con su criterio jurisdiccional, se eliminaría por completo la independencia judicial y ello resultaría arbitrario. Un juez y una jueza son independientes cuando pueden resolver los procesos a su cargo libres de presiones políticas o de cualquier otra índole.
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5: Katiuska, Janet Tello, presidenta del Poder Judicial, también se refirió al gobierno entrante y al juramento de la presidenta Keiko Fujimori, quien está presente, y señaló que durante su juramento al tomar cargo como presidenta afirmó que respetaría la independencia de los poderes, pero según la titular del Poder Judicial no se condice con el accionar del círculo más cercano de la mandataria. Escuchemos.
6: Debo destacar el compromiso que representa el hecho que la presidenta de la República haya juramentado su cargo afirmando que respetará la independencia y la separación de los poderes del Estado y de la democracia. Nos preocupa, sin embargo, que su juramento solemne, es decir, su palabra, contraste frontalmente con voces recientes que desde el ataque y la diatriba hacia la judicatura alientan peligrosas formas de intervención al poder judicial, las cuales son inadmisibles en un Estado democrático.
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5: Bien, Katiuska, durante gran parte de su mensaje, la presidenta del Poder Judicial ha defendido la independencia de poderes y ha señalado que incluso es grave cuando actores políticos están disconformes con alguna sentencia, atacan a los jueces y que son actuaciones no democráticas. También se ha referido a que ha sido un ataque inaceptable indicar que la justicia persigue a las Fuerzas Armadas y a la Policía Nacional. En breve, en esta sesión solemne, también tomará palabra la presidenta de la República, Keiko Fujimori, quien está presente, además del presidente del Congreso, Miguel Ángel Torres, y los jueces supremos titulares y diversas autoridades de las principales instituciones de nuestro país. Es la información que tenemos en vivo para los 95.5 de la FM Lima, exitosa la voz de los que no tienen voz.
3: Muchísimas gracias. Ahora nos vamos al Congreso con nuestra compañera Karen Santillán. Contigo, Karen, buenas tardes, bienvenida.
7: Katiuska, información en vivo y suspensión por 120 días es lo que se está solicitando contra el diputado Julián Pérez Malqui de Juntos por el Perú, quien recordemos estuvo detenido en la comisaría de San Miguel por presuntamente agredir a su pareja. Pues en esta ocasión el diputado Cristian Aranda Vázquez de Renovación Popular ha presentado un documento ante la Comisión de Ética pidiendo que sea suspendido. Hemos conversado con la senadora Cecilia Chacón, quien opina lo siguiente. Escuchemos. Se ha presentado un documento en el que se está pidiendo la suspensión por 120 días del congresista Julián Pérez Mal.
8: Eso tiene que ver la Comisión de Ética, esos son los procedimientos.
7: Gracias. Caso, ¿cuál es su opinión? ¿Ha quedado en libertad? ¿Se está pidiendo mano dura por parte de su bancada?
8: Por supuesto que sí, mano dura contra cualquiera que infrinja la ley, infrinja la norma, más aún cuando se trata de violencia contra la mujer.
7: Bien, Katiuska, en el documento se le acusa al diputado Julián Pérez Malqui de haber cometido irrupción, acoso y violencia psicológica contra su ex pareja al interior de la comisaría de San Miguel. Es la información que tenemos desde el Congreso de la República. Información para los 95.5 de la FM. 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
3: Así es, Karen, muchas gracias. 1:16, somos Radio Exitosa, somos la voz de los que no tienen voz. Cambiamos el tono de la información de la noticia para presentarle nuestra secuencia, el artista del día.
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3: Y le damos la bienvenida a los Olaya Sound System, Lorenzo Mateo y Oscar Rosolayitas.
10: Hola, hola.
3: Exitosa, bienvenidos, chicos. Encantadísimos. Gracias. De recibirlos. Estoy feliz porque han conquistado Europa. Así es. Genial en Europa.
11: Sí, sí, la verdad que acabamos de bajarnos del avión.
3: Muchas gracias.
11: Anoche recién hemos retornado de un mes y medio de estar por Europa. Hemos hecho 16 conciertos en 5 países. Hemos estado en España, Italia, Francia, Alemania, Inglaterra. Y la verdad que llevando pues nuestra música peruana con mucho cariño y encontrando una recepción realmente hermosa de parte de la gente por allá, se percibe que hay ganas de conocer más sobre la música, la cultura peruana, y creo que la cosa va a seguir subiendo, Katiuska. Así que estamos muy contentos y orgullosos de haber representado a nuestro país con nuestra música en estos territorios tan importantes.
3: Qué bonito, ¿qué tal la comunidad peruana, Mateo? ¿Cómo los ha recibido?
10: Qué gente tan linda.
3: Para bailar, por horas.
10: Sí, o sea, tú sabes que ahí nosotros les llevamos un poquito, ¿no? De ese feeling de casa, que ves cómo les toca el corazón. Ahí tiene gente de lágrimas, ¿no? Que nos agradecen un montón por llevarles ese pedacito de su tierra. Y es gente maravillosa que se organiza, que está muy comprometida con las distintas causas que puede haber. Y la verdad que para nosotros es un placer enorme llevarles como que un cariñito al corazón. Y también, en verdad, ver cómo la gente local de los distintos lugares donde hemos llegado también se prende, también se suma a la fiesta. Así que ha sido un exitazo.
3: Les encanta la cumbia a los europeos, ¿ah?
10: Sí, les encanta, por ahí que no saben muy bien cómo bailar.
3: No tienen. Yo bailo cumbia con muchos europeos.
11: Lo bailan como
3: si
11: fuera música electrónica.
3: Como si están matando algo, pero disfrutan muchísimo.
10: La disfrutan un montón.
3: Oscar, ¿qué tal? Bienvenido a Exitosa. ¿Qué tal la experiencia por allá?
12: Increíble, como dice Mateo, ¿no? Pucha, es súper bonito ver el agradecimiento de toda la gente de allá cuando llegamos con la música, ¿no? Porque también ellos están extrañando mucho su país, y al escucharnos nos dicen, ¿no? Como que, por ejemplo, un caso, ¿no? Una familia que decía, en su música escucho y recuerdo los guainitos que yo escuchaba en Tarma, ¿no? U otros dicen, pucha, por acá no hay mucha música latina, ¿no? Y no solamente peruanos, ¿no? Porque también iban gente de Venezuela, de Colombia, de Cuba, ¿no? Que decían, acá no escuchamos tantos ritmos latinos, ¿no? Y como dice Mateo, y también la gente local, pues que la vacila, pero hasta morir, ¿no?
3: A ver, esa canción que la estamos escuchando, qué linda versión que han hecho. Qué bonito ahora que estamos celebrando por fiestas patrias, ¿no? Sí, ¿cómo ha surgido esa nueva versión de una canción emblemática?
11: Sí, ya hace un tiempo nosotros teníamos el proyecto de querer versionar antiguas canciones de nuestra música criolla en el estilo que hacemos nosotros, tropical, cumbia, ¿no? Y desde el año pasado empezamos a sacar algunos adelantos de este disco que ya tenemos grabado. En total son 13 canciones.
3: Wow.
11: Que están ya listas para estrenarse. Que probablemente el lanzamiento del disco completo sea hacia octubre. Estamos pensando para el Día de la Canción Criolla de repente. Pero tenemos estos adelantos, ¿no? Y el último ha sido ahora por Fiestas Patrias. Una canción tan emblemática como Alma, Corazón y Vida.
3: Sí,
11: ¿no
3: lo
11: cierto?
3: Vi, lo vi en los Reels. Encantado.
11: Sí, ha que justamente ahora en Europa que hemos estado, pucha, que los peruanos realmente la ascienden como un segundo himno, ¿no? Es casi como cariñito, ¿no? Que también la gente la siente arriba. Ya, Alma, Corazón y Vida es como otro himno del Perú, y es una canción muy poderosa que nosotros también cantamos pues desde que somos chibolitos. Entonces, para nosotros hacer esta versión ha sido algo muy natural, muy orgánico, y el público vaya que la está disfrutando.
3: Y la presentamos aquí en Exitosa, ¿qué les parece?
11: Claro, sí, con mucho cariño para toda la gente de Exitosa.

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1: Y se viene esta super fiesta, los Olay, el retorno del Sound, fiesta sí, olayera, y eso va a ser en Sargento Pimienta.
2: Claro que sí.
1: El 21, yo estoy apuntadísima.
2: Eso, Catiuja, te esperamos.
1: Tania. Mira, Tania.
3: Vamos, comprométete,
1: Tania. Y esa sé que hay en Barranco.
3: Sí, buenazo.
1: Bien, en su casa
2: bien.
1: A dormir.
2: Ahí te
3: perfecto,
2: queda.
3: A toda la y gente exitosa. Tiene que llegar al tonazo, a la fiestaza que va a ser este sábado 21 en Sargento Pimienta. Hemos preparado una noche espectacular. Atentos a nuestras redes, porque justo en estos días vamos a comenzar a anunciar los invitados especiales, que son una cosa increíble.
1: Un hito para exitosa.
0: Eso, ¿qué tal si te regalamos uno? Por ejemplo, el gran... Pero solo lo vamos a decir acá, ¿eh? Solo lo vamos a decir acá. El gran Lucho Quequesana va a estar con nosotros, pero todavía no lo pueden contar.
1: ¿Ves que sí vas ahí?
3: Solo para ustedes, gente exitosa.
1: Ustedes no digan nada. ¡Wow! ¡Qué maravilloso! ¿Quién es más? Por ahí, o sea, siempre cumbia.
3: No, en realidad es un espectro bien variadito que representa un poco las distintas vertientes que hacemos en la música, pero justamente gente de peso que le va a encantar al público, así que, y además también tendremos dos bandas que van a estar antes, que son una sorpresota, que van a sumar un show espectacular, así que no duden, ya tenemos una buena cantidad de gente que se ha apuntado, pero todavía hay entradas disponibles, estamos cerrando la preventa aún, un precio súper especial, los próximos dos días, así que corran a la página
4: bueno,
3: ya
4: que estamos ahí con algunas infidencias.
1: Podría ser los Mirlos también, porque dice que los ha recomendado por las redes sociales también.
4: O sea, queremos dar. Mañana vamos a hacer un anuncio. Mañana vamos a hacer un anuncio y hoy día lo vamos a adelantar acá, ¿no? De una banda que va a estar ese día abriendo la noche. Es una banda, se llama El Bloque 8, que es una banda de Chile, de cumbia, muy grande, vale. Chilena, que está viniendo exclusivamente para este evento, ¿no? Así que, nada, como les decía, el anuncio se da mañana. Es una banda de verdad para bailar toda la noche.
2: Una festaza, su mano.
4: Y las entradas las pueden adquirir en www.digitalticket.pe, ¿no? Ahí entran, es súper fácil en verdad comprar en esa plataforma, está muy amigable. Y nada, y bueno, de verdad que va a haber más bandas abriendo, o sea, y van a haber más invitados de todas maneras.
1: Con tu botellita de agua, anda con un jean suelto, una blusita suelta, y vas a bailar y a saltar.
0: Ese día se va a bailar.
1: Y te liberas un montón.
0: Sí, de eso se trata. Y la verdad que nosotros también estamos con muchas ganas de reencontrarnos con nuestro público después de haber estado un buen rato afuera. Y el público también, bueno, lo sabemos por nuestras redes, que nos está extrañando. Así que este 21 de agosto es el retorno del Sound con los Olay Sound System en el Sargento Pimienta de Barranco.
1: Y el público también chorrillano, porque ustedes son chorrillanos, ¿no?
0: Por supuesto, la banda se fundó aquí en Chorrillos hace ya más de 15 años. Así que toda la gente acá de Chorrillos, de Lima Sur, pero de toda la Gran Lima en realidad, y de todo el Perú, porque hay gente que nunca falta que viene, se viene de provincia también a vernos. Sí. Así que todos invitadísimos a gozar con los Olay a este 21
4: de agosto. Y venimos con un show realmente potente y de muy, o sea, muy muy amplio, en verdad, a comparación de los shows normalmente que solemos hacer en festivales, que siempre nos dan media hora, 40 minutos. Esta vez tenemos un show de casi dos horas
1: para disfrutar. Así es, con todas las versiones. Hablando de la cumbia, ¿no? Hoy la cumbia y la industria nacional del entretenimiento y la música está afrontando una situación compleja, y es la denuncia de esta joven Nali Saldaña, de 26 años, al director de la orquesta musical La Bella Luz, César Sánchez Chavesa, de 50 años.
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1: Y eso también revela cómo estas chicas están siendo víctimas de ese tipo de actos, ¿no? Tocamientos de connotación sexual. ¿Cuál es su postura? Que ustedes también hacen cumbia, hacen música en nuestro país.
0: La verdad que nos parece de terrible este tipo de noticias. Sabemos que, ¿no?, nosotros formamos parte de una industria donde estos temas son muy sensibles, ¿no? Y sobre todo las chicas, las mujeres muy jóvenes en estos casos, de estas orquestas de cumbia que empiezan, pues, incluso siendo a veces menores de edad, están realmente muy expuestas a sufrir este tipo de agresiones, y que un director de una orquesta sea, pues, el acusado, el implicado en una cosa así, la verdad que es algo más que vergonzoso, y creo que debería recibir un castigo ejemplar, porque este tipo de cosas no se pueden aceptar en nuestra industria, en un país además como el que sabemos que el Perú está realmente vergonzosamente destacando, ¿no?, en los índices de agresión hacia las mujeres, ¿no?, de feminicidios, y esto la verdad que solo podemos cambiarlo si es que tenemos una posición realmente innegociable en este tipo de casos.
3: Aprovechemos el contexto de esta denuncia justamente para poner sobre el tapete esta temática que como comentamos violencia está normalizada y eso no puede ser posible, ¿no? Pero aprovechemos la oportunidad para poner todos la mirada sobre esto y que este tipo de casos ya no se vuelva a dar.
4: Sí, de hecho, felizmente que existe un video así, porque de repente si no se hubiera puesto en telejuicio también la palabra de ella. Exacto. ¿No? Pero ya con esas pruebas, bueno, es innegable y como dice Lorenzo, tiene que haber un castigo ejemplar, ¿no?
1: Así es, y lo que resalte sea el talento, o sea, la música, o sea, nuestras raíces.
0: Y el respeto,
1: y
0: siempre
1: el respeto. Siempre, que puedan trabajar ustedes también como chicos, chicas, músicos, personas, en un ambiente libre de violencia.
0: Que así sea, amén.
1: Excelente, chicos, gracias por estar aquí en Exitosa. Gracias por su trabajo, siempre vienen con buena vibra, los queremos muchísimo y ahí vamos a estar. Un aplauso para ellos, para los Olaya Sound System, Lorenzo, Mateo y Oscar, muchas gracias. 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

La temperatura en Lima 20 grados, Piura 21, Trujillo 21 grados, 1:30 p.m. La Fiscalía de la Nación inició una investigación preliminar contra César Sánchez, de 50 años, director de la orquesta musical La Bella Luz, por el presunto delito de tocamientos, actos de connotación sexual o actos libidinosos sin consentimiento en agravio de la cantante Naldi Saldaña. Además, informan que se han otorgado medidas de protección a favor de la víctima. En otros temas, la Junta de Portavoces de la Cámara de Diputados aprobó por mayoría el número de integrantes de las 16 comisiones ordinarias legislativas y además aprobó la conformación de la Comisión de Ética Parlamentaria. La Comisión de Acusaciones Constitucionales tendrá 26 miembros, mientras que la Comisión de Ordenamiento y Seguimiento Legislativo y la Comisión de Ética Parlamentaria tendrán 6 integrantes cada una, en cumplimiento con lo dispuesto en el reglamento de esa Cámara. Y personal especializado de la Oficina Nacional de Procesos Electorales, OMPE, inició hoy la producción de una parte del acta padrón correspondiente a las elecciones regionales y municipales 2026. Este material comprende una relación de electores y una lista de electores para cada una de las 89.935 mesas de sufragio que se instalarán el próximo domingo 4 de octubre a lo largo del territorio nacional. Ambos documentos son los primeros en imprimirse en toda la elección o consulta popular. 1:32 p.m. Tú estás en Exitosa 95.5 de la FM en Lima. 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

0: exitosas, somos la voz de los que no tienen voz y esta canción jamás va a pasar de moda. Una y 34, somos Radio Exitosa. Muchas gracias por la sintonía, gracias por estar conectado con Radio Exitosa a través de la radio en Lima y Callao 95.5 de la FM. Usted un fuerte abrazo que nos ve, que nos sintoniza a través de Movistar por el número 34 y que nos sigue por la multiplataforma de Radio Exitosa. Seguimos con la coyuntura política. Es importante saber lo que hacen los tres poderes del Estado. Le estamos dando seguimiento como corresponde, por supuesto. Y nos vamos al Congreso. Ahí se encuentra nuestra compañera Karen Santillán. Contigo, Karen.
1: Muy buenas tardes, información en vivo. Y ya se dio la conformación de la Comisión de Ética del Congreso de la República, Comisión de Ética Parlamentaria de la Cámara de Diputados por 2 años de mandato. Cada portavoz hizo su propuesta de integrante, que finalmente fue aprobada por unanimidad. ¡Exitosa! Los nombres de quienes van a integrar este grupo de trabajo son los siguientes: Mary Infantes Castañeda, de Fuerza Popular; César Tito Rojas, de Juntos por el Perú; Edwin Espinosa Wilca, del Partido del Buen Gobierno; Javier Cipriani Torn, de Renovación Popular; Herbert López Letona, del Partido Obras; y Harvey Colchado Guamaní, de Ahora Nación. Información para los 95.5 de la FM. 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
0: Gracias, Karen, gracias. Esta es la conformación de la Comisión de Ética Parlamentaria y un caso importante es el de este congresista que ha sido acusado de violentar físicamente a su expareja, a su exconviviente, y se está pidiendo 120 días que sea sancionado por esta comisión ya conformada en el Congreso. A esta hora nos vamos para Palacio de Gobierno. Ahí se encuentra nuestra compañera Vanessa Rubio, ahí está en Palacio de Justicia, justamente cubriendo el día del juez y la jueza. Contigo, Vanessa, buenas tardes.
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3: Jessica, buenas tardes, así es, y acaba de culminar ya la sesión solemne por el día del juez y la jueza que se ha desarrollado en el Palacio de Justicia. La presidenta de la República, Keiko Fujimori, en estos momentos se retira ya de esta institución del Palacio de Justicia. Sin embargo, durante su discurso en esta ceremonia, ella ha hecho referencia a el caso judicial que atravesó, el caso Cócteles, en el cual estuvo en prisión, y ha señalado que ella acató cada una de las resoluciones pese a que le fueron adversas, y también ha reafirmado que su gobierno va a respetar la independencia del Poder Judicial y la separación de los poderes. Escuchemos.
4: Cada ciudadano y en cada ciudadano el deber de acatar las decisiones judiciales, incluso si son adversas. Como les consta, en lo personal, he vivido en carne propia decisiones judiciales. Siempre acudí a las convocatorias, siempre con respeto. Acaté las resoluciones que me fueron adversas, confiada en que finalmente se haría justicia. Hoy, como presidenta de la República, declaro ante ustedes y ante la ciudadanía el absoluto respeto de mi gobierno a la separación de poderes, a la independencia del Poder Judicial, al Estado de Derecho y a la institucionalidad democrática como garantía indispensable para preservar las libertades y la estabilidad de nuestra nación.
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3: Bien, Katiuska, declaraciones de la presidenta Keiko Fujimori, quien también ha indicado que va a trabajar para otorgar los recursos necesarios al Poder Judicial, haciendo referencia a las unidades de flagrancia en esta lucha contra la criminalidad. Es la información que tenemos en vivo para los 95.5 de la FM Lima. 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
0: Así es, Vanessa, muchas gracias. 1:38, somos Radio Exitosa, somos la voz de los que no tienen voz, y hoy tenemos muchos temas de fondo, ¿no? Y también nos gustaría que se pronuncie la presidenta Keiko Fujimori en torno a lo que ha ocurrido con esta chica Nali Saldaña. Es madre de 2 hijas adolescentes, una mayor de edad la otra no. Ella se pronunció sobre esto también en el mensaje a la Nación, ¿no? Habló del embarazo infantil y adolescente, pero hay muchos temas que hablar respecto a los derechos de las mujeres, no solamente el poder ejecutivo, el legislativo y también, por supuesto, desde la justicia nacional, proteger a esta población vulnerable. 1:38, somos exitosas, somos la voz de los que no tienen voz. Vamos a leer justamente este asunto, se comunica la renuncia irrevocable a la candidatura al cargo de alcalde provincial de Lima Metropolitana, señor presidente del jurado electoral especial Lima Centro, Luis Isael Rubio Hidrogo, está justamente siendo candidato al cargo de alcalde provincial de Lima Metropolitana por la Alianza Electoral Renovación Popular de nuestro país en el marco de las elecciones regionales y municipales del 2026. Recurro por derecho propio a vuestra instancia muy respetuosamente a decir lo siguiente. Mediante esta resolución presentada a la fecha del 26 de julio del presente año, vuestra judicatura ha dispuesto la publicación de la relación definitiva de candidatos al Consejo Municipal Provincial de Lima Metropolitana de la Alianza Electoral Renovación Popular del Perú, estando mi candidatura como alcalde provincial de Lima Metropolitana en estado de admitida por razones estrictamente personales a través del presente documento, manifiesto mi renuncia irrevocable a dicha candidatura. Eso es información oficial en Radio Exitosa de cara a las elecciones locales y regionales del próximo 4 de octubre. Luis Rubio renuncia a su candidatura a la alcaldía de Lima con el partido político Renovación Popular, y recordamos que iba dentro de esa lista también el ex candidato presidencial y ex alcalde de Lima, Rafael López Aliaga. Él solamente explica que por razones estrictamente personales, a través del presente documento, manifiesto mi renuncia irrevocable a dicha candidatura de conformidad con lo dispuesto en el artículo 16 de la ley número 26864, ley de elecciones municipales, concordante con el artículo 40, por supuesto, que es el reglamento de inscripción de listas para elecciones municipales 2026, solicitando ser atendido por el secretario general de vuestra judicatura en la fecha para cumplir con la exigencia de certificación de mi firma establecida en la mencionada disposición electoral. Información oficial de Radio Exitosa. Repetimos esta noticia: de cara a las elecciones locales y regionales el próximo 4 de octubre, lo ha hecho el día de hoy, martes 4 de agosto, Luis Rubio renuncia a su candidatura a la alcaldía de Lima con el partido político Renovación Popular, cuya lista también estaba comprendido el ex alcalde de Lima y ex candidato presidencial Rafael López Aliaga. 1:41, somos Radio Exitosa, somos la voz de los que no tienen voz. Y lo que significaría es que Rafael López Aliaga se queda como candidato. Esto es lo que significa la renuncia de Luis Rubio.
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0: Rafael López Aliaga, que iba segundo, se quedaría como el candidato oficial, que ya es el rostro de esa candidatura de parte del partido político Renovación Popular, así como ha ocurrido con San Miguel, con el candidato Eduardo Bles. 1:42, somos exitosas, somos la voz de los que no tienen voz. Esto, ahora nos vamos para Cañete. Ahí se encuentra nuestro compañero Jesús Ludeña, colaborador de Exitosa en Cañete. Contigo, Jesús. Buenas tardes, bienvenido.
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5: Muchas gracias, buenas tardes. Información en vivo desde Cañete. Hoy se celebra el Día Nacional de la Sopa Seca, la Sopa Chola y la Sopa Bruta. Por segundo año consecutivo coincide con la celebración de los 205 años de creación política de la provincia de Cañete. Esta celebración se da por la disposición que oficializa por resolución ministerial 0267-2025 Midagri. El 4 de agosto de cada año se celebra tan significativa fecha para los pobladores del Valle Bendito, donde ponen de manifiesto su calidad gastronómica en todos los hogares y en los 16 distritos de la provincia de Cañete. Información desde Cañete en los 99.9 FM para Exitosa, la voz de los que no tienen voz.
0: Así es, Jesús, gracias. Hoy celebramos el Día Nacional de la Sopa Seca, ¿no? Que muchos lo conocemos porque va acompañado con la rica carapulcra, y hay en todas las versiones, chinchana, hay una versión también limeña. La sopa seca deliciosa está siendo celebrada en Cañete y por supuesto a nivel nacional, así que le damos como consejo que usted pues vaya a disfrutar aquí en la capital, o si puede ir, por supuesto, a Cañete, a Ica, a Chincha, a disfrutar de una rica, sabrosa sopa seca, si va acompañada con su carapulcra, con su panceta de cerdo, con su salsa criolla, o la sopa seca con su presita de pollo. Delicioso, gastronomía nacional, gastronomía peruana. 1:44, somos Exitosa, somos la voz de los que no tienen voz. Conmocionados siempre con lo que pasa a nivel nacional, ¿no? Hoy hemos tenido muchos temas de fondo que van a ser estudiados, evaluados y explicados en los programas políticos que vienen de Radio Exitosa. Lo va a hacer también nuestra compañera Carla Jarada en Informamos y Opinamos, pero también van a ser pues abordados en los demás programas. Contra el tráfico, por ejemplo, yo sé que Ricardo tiene una postura bastante clara con lo que ha ocurrido con esta joven de La Bella Luz. Sin embargo, a esta hora vamos a conectarnos con nuestro invitado Alejandro Rospigliosi, abogado constitucionalista. ¿Cómo está? Bienvenido, Exitosa. Buenas tardes.
2: Francesca, buenas tardes.
0: Gracias. Conmocionados, ahora ha renunciado Luis Rubio a su candidatura a la alcaldía de Lima por Renovación Popular, y quien quedaría como candidato, como rostro de esta campaña, sería Rafael López Aliaga. ¿Esto es viable? ¿Esto se puede dar?
2: Bueno, yo creo que los 5 miembros del Jurado Nacional de Elecciones serían cómplices de este fraude a la ley. La ley de reforma constitucional prohíbe la reelección inmediata de alcaldes y gobernadores regionales. Si la ley lo prohíbe, lo que está haciendo el señor López Aliaga es hacer un fraude a la ley. Entonces, yo no creo que el Jurado Electoral Especial en primera instancia y el Jurado Nacional de Elecciones en segunda instancia permitan esta tomadura de pelo a la Constitución y la ley.
0: Correcto. ¿Y qué debería pasar entonces con esa candidatura, con este partido político?
2: Bueno, lo que tiene que pasar es que se tiene que poner una tacha, ¿no? Una tacha. No puede correr esta candidatura, por más virtudes que tenga el señor López Aliaga. Antes que sus virtudes está la Constitución y la ley, que prohíben la reelección inmediata. ¿Con qué autoridad moral, qué autoridad legal el Jurado Nacional de Elecciones va a permitir este despropósito? Mira, ya le hicieron un gran favor al permitir de manera arbitraria los 4 magistrados del tribunal, del Jurado Nacional de Elecciones, con el voto valiente en discordia del señor Gunter González, permitir que no vacarlo en el cargo y hacer que juramente el accesitario. Eso está prohibido, la vacancia del cargo de senador.
0: El jurado electoral especial.
2: ¿Ahora qué? ¿Van a permitir la postulación?
0: Eso queremos saber, ¿no? ¿Cuál es el paso, o esperar que algún ciudadano presente una tacha? ¿Cuál es el procedimiento correspondiente frente a ese hecho?
2: Sí, porque repito, no se está permitida la reelección inmediata de alcaldes. Esto es una burla,
0: una estrategia,
2: la ley.
0: No, parece una estrategia, todo ha sido bien diseñado, y como usted dice, no hay reelección, eso no existe, y no podemos pues movernos a un precedente que no es positivo para las elecciones que ya llegan, que es el próximo 4 de octubre, ¿no? Según los antojos o deseos de una persona que fue elegido como senador, él no va a asumir ese cargo, ya queda claro. Ahora queda como segundo en la lista Luis Rubio. Ahora renuncia a Luis Rubio y queda él como rostro principal y como figura principal. Eso es cuestionable.
2: Es una burla, es una burla. Y yo creo que el Jurado Nacional de Elecciones no puede permitir, si no serían cómplices de una infracción constitucional y de un delito penal, ¿no? Lo que estamos pasando en el Perú es muy grave. Lo que pasa es que el Jurado Nacional de Elecciones está siendo complaciente con un candidato que los ha embestido de denuncias penales en la primera vuelta. Y por su cargo de conciencia, ahora viene a congraciarse con este candidato.
0: Increíble, muchas gracias. Gracias a Alejandro Rospigliosi, él es abogado constitucionalista. Muchas gracias por la explicación. No sería viable, se esperaría una tacha y un pronunciamiento oficial, porque no existe la reelección. Rafael López Aliaga ya fue alcalde de Lima, renunció, ha sido candidato presidencial, no ganó, fue elegido senador, no quiere ser. Y ahora Luis Rubio renuncia, eso por supuesto lo dejo a la interpretación de la población que está conectada con Exitosa y la explicación de esta noticia en desarrollo. 1:48, somos Exitosa, somos la voz de los que no tienen voz. Ahora nos vamos para Los Olivos con nuestra compañera Yajaira Pacheco. Contigo, Yajaira, buenas tardes, bienvenida.
6: Muy buenas tardes, información en vivo, con un rostro totalmente tranquilo y frialdad en sus palabras, Francisco Ramón Bezarte, de 26 años, de nacionalidad venezolana, confirmó que asesinó a su víctima de 7 puñaladas porque este le debía 7 soles. Los hechos ocurrieron el día de ayer en el paradero 9 de la avenida Izaguirre cruce con Santa Rosa en San Martín de Porres, zona conocida como el paradero de motos. Las cámaras de seguridad ubicadas en ese punto lograron registrar el hecho. Se vio como Francisco Bezarte, de 26 años, con un arma blanca en su mano, se acerca en contra de su víctima, identificado como Martín Cisneros Peña, de 23 años, también de nacionalidad venezolana. Fueron 7 las puñaladas las que recibió este hombre de 23 años, que le originó la muerte de manera instantánea. Hasta la de Pincri, del distrito de Los Olivos, llegó el comandante general de la Policía Nacional, Óscar Arriola, quien habló sobre el caso. Escuchemos.
7: Primero dijo que había habido un accidente y él se había alterado y por eso lo mató. Pero luego pasa una hora y dice al interrogador que le tenía una deuda de 7 soles y que por eso lo mató. Entonces, si hay una versión cada hora, nosotros tenemos que evaluar. Por eso
6: este sujeto ahora se encuentra en manos de la Policía Nacional y la de Pincri de Los Olivos investiga el caso, ya que se han encontrado algunas incongruencias en las declaraciones que brindó ante las autoridades. 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
0: Así es, Jaira, terrible, 7 soles vale la vida en nuestro país, así está la criminalidad, es increíble lo que está ocurriendo en nuestro amado y hermoso Perú. 1:50, somos Radio Exitosa, somos la voz de los que no tienen voz. Hasta ahora le presentamos la pregunta del día, la pregunta exitosa, con nuestra compañera Chantal Ordóñez, periodista de Exitosa. Hola, Chantal, ¿cómo estás?
8: Hola, Katy, ¿cómo estás? Muy bien, bueno, bastante sorprendida con la noticia que acaba de dar nuestra compañera Yajaira Pacheco, y precisamente en el marco de lo que pide, de lo que exige la ciudadanía, que es justicia a todos los terribles acontecimientos que ocurren, es precisamente lo que solicitan a las autoridades judiciales. Hoy se está celebrando, bueno, conmemorando el día del juez, de la jueza, se ha pronunciado, por supuesto, la presidenta del Poder Judicial, Janet Tello, ha hecho una serie de reflexiones, por así decirlo. Sin embargo, uno que ha llamado bastante la atención ha sido respecto a este llamado de atención que le hace a algunas autoridades que intenten, por así decirlo, agraviarlos y que discrepan de sus fallos, señalando que la disconformidad con una resolución no debe convertirse en ataques personales, campañas de desprestigio o intentos de destitución. Esta es una de las reflexiones que ha hecho la presidenta del Poder Judicial, Janet Tello, en su discurso por el Día del Juez y de la Jueza. Ahora, la pregunta exitosa que hemos planteado es la siguiente. ¿Considera que sería una arbitrariedad que un juez o jueza sea destituido porque una autoridad discrepa con sus decisiones, tal como lo ha indicado la presidenta del Poder Judicial? Así que los escuchamos. Estas son las líneas de Exitosa, ya están abiertas para todos ustedes, 7410-955 y el 940-800-800, para que puedan responder a la pregunta exitosa del día.
0: Muy bien, tenemos una comunicación, Chantal.
8: Así es, vamos con la primera comunicación. Hola.
9: ¿Aló?
8: ¿Cómo estás, señora? Bienvenida Exitosa.
9: Buenas tardes. Sí, sería una injusticia, pues, que saquen a un juez, ¿no? Por algo injusto. Y en cuanto al diputado que tanto cuestionan, el diputado Pérez Malqui, vemos, pues, que Nicolás Lúcar está muy preocupado por él. pero no se preocupan los medios por los 15 ministros corruptos que va a salir este informe en el diario La República. Por ejemplo, Luis Galarreta del Larre es investigado por el delito de lavado de activos, abuso de autoridad y organización criminal. José Antonio Chan es también investigado, tiene antecedentes con 8 investigaciones por delitos contra usurpación de funciones, lavado de activos, patrimonio, tranquilidad pública y asociación ilícita. Con este señor pues van a ser afectados nuestros escolares, y por el estilo son 15 ministros con diferentes delitos y crímenes, y nadie se rasga las vestiduras por este caso.
0: Gracias. ¡Exitosa! O sea, muchas gracias. Bueno, cuestionamos a todas las autoridades y también al diputado, ¿no? Porque totalmente. Estamos hablando, hoy la noticia ha sido la violencia, sí. Lamentablemente, con connotación sexual y también la violencia familiar, del cual ha sido protagonista ese diputado, que no es separado. No. Es que uno se indigna cuando le conviene. Claro, y eso está mal.
8: Eso está muy mal. Igual es un tema que se tiene que abordar definitivamente y cuestionar. Muchas gracias, señora, por su punto de vista. Muy amable. Vamos con más llamadas. Hola.
10: Exitosa.
8: Hola, ¿cómo está?
10: Buenos días.
8: Buenos días, bienvenida, Exitosa.
10: Yo quería dar opinión.
8: Adelante.
10: ¿Qué es lo que pasa con el Perú? ¿Qué pasa con la gente? ¿Qué piensan que somos los peruanos? ¿Esclavos, ignorantes? Hay personas que sí, se venden por un sitio de arroz, pero todos no nos meten en saco. Los jueces son corruptos. Yo tengo una denuncia por maltrato psicológico por 2 extranjeros hace un año, y la jueza no hace nada. Pide apoyo a la policía, pide apoyo a la policía, hasta que por último han encerrado en mi propio departamento y han hecho, no lo sé, señorita, al mundo, al Perú, me imploro, unámonos, peruanos, unámonos, defendamos nuestro derecho. El alcalde Aliaga, ¿qué se cree? ¿Que nosotros somos su capricho de él? Que le vaya a pedir a su señora madre, pues nosotros no. Tenemos un respeto. ¿Cuál es el respeto al orgullo peruano? El respeto de ser peruana. ¿Cómo quiere que nos lleve si todo el mundo se suma a los peruanos que no tenemos la capacidad de tener un poder en la mano? Nada más, y bendiciones.
0: A usted, muchas gracias, bendiciones. Y espero que su proceso pueda ya tener una solución de justicia pronto.
8: Así es, señor, y gracias por su opinión. Gracias. Vamos con más llamadas. 7410-955 y el 940-800-800. Hola.
11: Aló, buenas tardes.
8: Buenas tardes.
11: Señoritas. Dios le bendiga, le saluda desde acá de Tumbes, la señora Débora Ríos.
8: ¿Qué tal? Adelante, le escuchamos.
11: Ya, mira, señorita, yo tengo un juicio de alimentos que hasta el momento no me dan solución acá en Tumbes, en la Fiscalía, Poder Judicial, todo eso. Me dicen que como el señor, el papá de mis hijos, está en Cañete, que demora las notificaciones llegar hasta allá. Y ahorita son años que tengo liquidaciones, tengo un hijo con discapacidad, hasta ahorita no le sale ni la pensión por discapacidad, nada. Yo quisiera que una autoridad realmente que valga la pena viniera acá a Tumbes para que vea cómo está Tumbes. Acá no pasa nada, ni con fiscales, ni con jueces, ni con nada. No pasa nada. Ahorita me estoy yendo al Poder Judicial porque hasta ahorita no recibo ni una notificación, nada. El hombre se ríe. Mi hijo hace 4 días me ha convulsionado, casi se me ha muerto porque sufre de epilepsia. Y su papá se ríe por Cañete. Y me voy a quejarme, me mandan para un lado, para otro lado, y no me dan solución, señorita. Por eso realmente quisieran los jueces que valgan la pena que en Tumbes.
0: Exitosa. Muy bien, muchas gracias. Exigimos también ello, ¿no? Agilidad en los procesos judiciales, sí, sobre todo donde hay población vulnerable, como ese niño que usted lo ha graficado, que necesita la pensión de alimentos y los procesos duran muchos años, sobre todo con los pensionistas. Gracias por la confianza en Exitosa. Muy bien, Chantal, muchas gracias.
8: Gracias, Katy.
0: Muchas gracias. Hoy en Exitosa Deportes nos vamos a meter de lleno en lo que serán los partidazos de la fecha 4 de clausura entre la U versus Sporting Cristal y Boys recibiendo Alianza Lima. Además, vamos a analizar el amistoso confirmado de la selección peruana ante Estados Unidos. Tengan ustedes un excelente martes. Se quedan con los amigos de Exitosa Deportes. Chau, chau.
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6: Muy buenas tardes deportivas, hoy martes 4 de agosto del 2026, una nueva edición de Soberana Deportes, 2 y 13 de la tarde, comenzamos con el programa del día de hoy y hablamos justamente de la selección peruana. La selección peruana ya confirmó los partidos amistosos que jugará justamente en septiembre y en octubre de este año. Y bueno, todo va quedando listo justamente para estos meses, para cerrar este año 2026 y después empezar 2027 con pie derecho, ¿no? El proceso de eliminatorias rumbo al Mundial del 2030. Y bien, respecto a eso, justamente ya se publicó. Y bueno, Perú va a enfrentarse a Estados Unidos, justamente. Esto va a ser en el mes de septiembre próximo, y a México, ¿no? A los dos países anfitriones. Y bien, estos partidos se jugarán en Estados Unidos. El primer partido será el 26 de septiembre. 26 de septiembre es un día sábado, ¿no? Va a enfrentar a Estados Unidos. ¿En dónde? En Orlando, Florida. Por su parte, el partido contra México va a ser 3 días después, el día martes 29 de septiembre en Nueva Jersey, ¿no? En Nueva Jersey. Bien, serán los dos partidos para Perú, ¿no? El sábado 26 de septiembre, Perú contra Estados Unidos en Orlando, Florida. Y el martes 29 de septiembre, Perú se enfrentará a México en Nueva Jersey. Pasamos al mes de octubre. En octubre también Perú tiene dos partidos amistosos que prácticamente se van a jugarse en dos países también, ¿no? El primer país será en Montreal. Perú va a enfrentarse a Canadá, ¿no? A Canadá. El 3 de octubre, es un día sábado. Sábado 3 de octubre, Perú se enfrenta a Canadá en Montreal. Mientras tanto, el último partido de Perú va a ser el martes 6 de octubre, cuando le toque enfrentarse a Colombia en Miami, ¿no? En Miami. Bien, ese va a ser los partidos amistosos de Perú de este año, del mes de septiembre y octubre. Y bueno, todo va quedando listo, ¿no? Para el próximo mes, septiembre, para volver a ver a la selección peruana, a Mano Meneses en actividad ahí, dirigiendo, convocando, qué jugadores convocará, tal vez por ahí habrá sorpresa en sus llamados. Y bueno, ¿no? Entonces va a enfrentarse además también a los tres países anfitriones de este mundial que se jugó, como es Canadá, México y Estados Unidos. Entonces todo queda listo para el próximo sábado 26 de septiembre. Perú se enfrentará a Estados Unidos. Luego el martes 29 de septiembre Perú se enfrentará a México en Nueva Jersey. El sábado 3 de octubre Perú se enfrentará a Canadá en Montreal. Y finalmente el martes 6 de octubre Perú se enfrentará a Colombia en Miami. Ese va a ser el calendario de la selección peruana para los meses de septiembre y octubre, fecha FIFA, partidos amistosos ya confirmados justamente por la selección peruana. Y después ya veremos lo que se vendrá el próximo año en el inicio de las eliminatorias rumbo al Mundial del 2030. Ya, bueno, entonces veremos que Mano Meneses ya no vaya empezando a ver qué jugadores va a estar siguiéndolos de cerca durante todo este mes de agosto, inicios de septiembre, y de ahí convocarlo y empezar a trabajar para estos partidos amistosos, ¿no? Tanto los jugadores que juegan en el extranjero como los jugadores del medio local. Entonces con ello prácticamente así ya está programado justamente los partidos ya de la selección peruana. Cerramos la selección peruana, abrimos la Copa Caliente de la Liga, ¿no? La Copa de la Liga o la Copa Caliente de la Liga. Bueno, un torneo que prácticamente recién este año ha cobrado vigencia, ¿no? Primera edición. Para muchos equipos, en su mayoría, no le han tomado la seriedad ni la importancia debida, porque es un torneo que no tiene mucho beneficio, ¿no? No hay un incentivo, algo que les motive a los jugadores o a los mismos equipos poder justamente participar de esta Copa Caliente de la Liga de una mejor manera, de una forma seria, ¿no? Ya que prácticamente el incentivo son más 2 puntos en el acumulado del próximo año, ya, pero o sea, para el próximo año. Y los equipos como que no le han tomado mucho interés, no han jugado como debieron de participar en cada partido, ¿no? Desde la fase de grupos y todo ello. Entonces, al ver esto, ya la mayoría de clubes, bueno, ¿no? En su mayoría, los más, se podrían decir, los equipos con ya con un pasado bueno, como Alianza, La U, Cienciano, Garcilaso, Cusco, no creo que son los equipos más pintaditos, pero lamentablemente ellos no le han tomado la seriedad del caso, ninguno, ¿no? Por ejemplo, si hubiera dicho, bueno, ya se van a hacer, ¿no? De la mejor manera, el campeonato y todo, pero bueno, al final no lo están o no lo han tomado en cuenta, ¿no? Inclusive de este campeonato hasta el técnico de Melgar fue el primero en declarar que, claro que habían formas, ¿no? De decirlo, no la forma en cómo lo dijo tal vez el técnico de Cienciano, Melgarejo, ¿no? Llamándolo prácticamente menospreciando el campeonato. Y bueno, ¿no? Al final ya quedó eso ahí. Y como ya se tiene programado en la agenda esta Copa Caliente en los cuartos de final, ahora se viene en el mes de agosto, este mes. Esto va a empezar a partir del 25, 26 y 27 de agosto. Va a empezar justamente este torneo con lo que va a ser ya cuartos de final, no entrando a su etapa, a su recta final. Y bien, ya salió la programación. Martes 25 de agosto, 3 de la tarde, Estadio Campeones del 36 en Sullana. Alianza Atlético de Sullana versus UTC de Cajamarca. Miércoles 26 de agosto, dos partidos en simultáneo a la misma hora. Estadio La Matanza en Piura, Atlético Grau versus Sport Boys. Y en el estadio Alberto Gallardo en el Rimas, a las 3 en punta en simultáneo, Sporting Cristal versus Sport Huancayo. El jueves 27 de agosto, el último partido, Estadio Unión Tarma, 3 en punto de la tarde, ADT versus Deportivo Moquegua. Bien, así se jugará los cuartos de final de esta Copa Caliente de la Liga. Y bueno, ya los equipos se tendrán que prepararse para esas fechas ya programadas de la Copa Caliente de la Liga, ¿no? Martes 25, Alianza Atlético de Sullana con UTC. Miércoles 26, dos partidos en simultáneo. Atlético Grau con Sport Boys y Sporting Cristal con Sport Huancayo. Y el jueves 27, ADT contra Deportivo Moquegua, ¿no? Así se jugarán los cuartos de final. Estos equipos han llegado a estas instancias luego de haber superado grupos y también haber superado a sus rivales en octavos de final. Por ejemplo, Alianza Atlético de Sullana viene de eliminar a Pirata FC, equipo de la Liga 2, en octavos de final. UTC viene también de eliminar al equipo del ADA Jaén, ¿no?, en octavos de final. Y bueno, ambos se van a enfrentarse en cuartos de final. Atlético Grau viene también de eliminar a Carlos Manucci de Trujillo en octavos de final. Y Sport Boys viene también de eliminar al equipo de Comerciantes FC de Iquitos en octavos de final. Ambos equipos se van a enfrentar en cuartos de final. Luego también el equipo de Cristal logra eliminar, ¿no?, en penales al equipo del Bentín Tacna Heroica. Y con ello también avanza a los cuartos de final. Y bueno, Huancayo también viene de eliminar a los Chancas de Andahuaylas. Y bueno, ahora Cristal y Huancayo se enfrentarán. Y finalmente, ADT viene de eliminar a Cienciano. Recordemos ese partido. Melgarejo habló, lo calificó menosprecio del campeonato. Y bueno, ADT elimina a Cienciano, clasifica. Y bueno, Deportivo Moquegua hace lo suyo. También, justamente, ¿no?, le gana a Garcilaso y también clasifica. Y bueno, ambos equipos ahora se van a enfrentarse. Así es que ese es el camino que han recorrido los equipos en mención para que ahora estén enfrentándose en estos cuartos de final de la Copa Caliente de la Liga. Son partidos únicos. Hasta ahí son partidos únicos. Ahora, las semifinales van a ser partidos de ida y vuelta, ¿no? Las semifinales van a ser partidos de ida y vuelta. La semifinal, por ejemplo, ya entre Sullana y UTC. El que gane va a enfrentarse con el ganador entre Grau y Boys. Los que ganen, bueno, va a haber partido de ida y vuelta para que lleguen a la gran final. Lo mismo pasará en la otra llave. Cristal se va a enfrentar justamente con Huancayo. Partido único, partido único. El que gane pasa a la semifinal. En la semifinal va a tener que esperar al ganador entre ADT y Deportivo Moquegua. Y de igual forma, en las semifinales es ida y vuelta. Y los que ganen acceden a la gran final, ¿no? A la gran final, y ya prácticamente se disputa justamente el título de esta Copa Caliente de la Liga temporada 2026. Un campeonato que este año recién lo han estrenado. Esto con motivo del Mundial, recordemos, ese fue el objetivo claro, porque en la federación han indicado, ¿no? Mira, tenemos un mes de para, un mes, ¿no? Porque todo junio no había fútbol, no había Liga 1, porque ya había terminado el torneo de clausura, y además en el mundo estaban también ahí paralizados por el Mundial, ¿no? Estaban con la fiebre del Mundial y todo ello. Entonces, ahí es donde prácticamente la federación decide, ¿no?, crear, lanzar esta Copa Caliente de la Liga, juntando equipos de Liga 1 y equipos de la Liga 2 de la segunda división, y de esa manera poder justamente hacer un campeonato para ver cómo está el nivel, ¿no?, de ambos, tanto de Liga 1 como de Liga 2, y también para que los equipos no pierdan el ritmo futbolístico, ¿no?, el ritmo futbolístico, ya que era un mes de para. Entonces, de esa manera los equipos iban a continuar participando, iban a continuar jugando sin perder ritmo futbolístico. Y bueno, al final hay equipos que no le han tomado el interés, nada. Y bueno, ¿no?, a raíz de eso hay un técnico sancionado, que es Melgarejo. Y bueno, ¿no?, para muchos no ha sido del agrado esta competencia. Claro que no lo han demostrado o no lo han dicho con palabras, así como Melgarejo, sino lo han manifestado participando, creo que no con la seriedad del caso, sino ya participar por participar, ¿no? No lo han tomado el interés, porque no hay un incentivo en este campeonato. Y creo que por ahí también había unos comentarios, ¿no? ¿Por qué no se ha puesto por lo menos sea un cupo a una Copa Sudamericana, el último boleto, ¿no? Creo que por ahí quizá algo más de incentivo hubieran dado a los equipos, hubieran participado de la mejor manera, no solamente de Liga 1, hasta los propios equipos de la Liga 2 hubieran tomado el interés del caso, hubieran jugado aún más, porque saben, estamos en Liga 2, pero si ganamos hay un boleto internacional, ¿no? Podemos acceder a ello. Y prácticamente hasta ellos mismos se hubieran motivado, ¿no? Pero bueno, al final solamente son 2 puntos, nada más. Y bueno, ya la Federación Peruana de Fútbol prácticamente lo lanzó así, lanzó el fixture, todo. Y bueno, así ya se está jugándose y ahora se vienen los cuartos de final de esta Copa Caliente de la Liga. Bien. Entonces, esperar hasta el martes 25 de agosto, dentro de 2 semanas exactamente, 2-3 semanas exactamente, ya se jugarán los cuartos de final de la Copa Caliente de la Liga. Y bien, cerramos la Copa Caliente, pero abrimos Liga 1. Liga 1, torneo clausura, ya que este jueves, pasado mañana, arrancan justamente y da inicio con la fecha 4, la fecha 4 del torneo clausura, y va a comenzar en Sullana, en Piura, con el partido entre Alianza Atlético de Sullana y Cienciano del Cusco. Pero bueno, justamente para este partido, ¿no?, para ese partido no hay las garantías del caso, ¿no? El equipo de Sullana sacó un comunicado el día de ayer, en donde da a entender de que no hay justamente garantías para el partido entre Alianza Atlético de Sullana y el Club Cienciano del Cusco. Y bueno, la institución, en este caso de Sullana, explicó que la medida responde a que aún se encuentra a la espera, ¿no?, de observaciones realizadas por Defensa Civil, ya que el estadio se venía haciendo trabajos de, en este caso, remodelamiento de la infraestructura de las tribunas, ¿no? De las tribunas. Por lo tanto, todavía hay material de construcción que se han podido justamente ya llevar, ¿no? Pero al final creo que no lo han podido subsanar. Y bueno, por lo tanto, la PNP, ¿no?, indicó de que no hay garantías para que el partido se lleve a cabo con público, o sea, con público. Entonces, al ver ello, simplemente han acatado las órdenes de Defensa Civil y también de la PNP y han decidido jugar a puertas cerradas, ¿no?, sin público. Y bueno, así sacó el comunicado. Entonces, Alianza Atlético de Sullana y Cienciano este jueves, pasado mañana, jugarán a puertas cerradas, sin público, mientras justamente no ahí se pueda ya terminar concluir con esa parte de lo que decía, remodelamiento de justamente las tribunas, ¿no?, del Estadio Campeones del 36, ya que estaban ahí justamente haciendo los trabajos con material, y bueno, quedó ahí, ¿no? Pero creo que también hubiera sido bueno que el mismo estadio, el campo de juego, entre en mantenimiento. Porque el mismo campo de juego está en malas condiciones. No es la primera vez. Ya creo que son 2 años atrás. 2024, 25 y este año 2026. ¿No? Constantemente vienen quejándose, reclamando. Este estadio no cumple. No, por lo menos para que pueda jugarse Liga 1. Ni siquiera Liga 2. Porque el mismo campo de juego por partes está hasta indican desnivelado. Pero bueno, lamentablemente no se le da la mayor importancia y bueno, simplemente se le da luz verde, están jugando en ese estadio los equipos que tienen que visitar al equipo de Sullana. Hasta el equipo de Grau tuvo que dejar ese estadio porque en Grau también dijeron, no podemos jugar en un estadio así, no está el mismo campo de juego, no está en buenas condiciones, no está. Entonces ahí es donde ellos también deciden para ese torneo clausura cambiar de localía, irse hasta el distrito de La Matanza, ¿no? La Matanza, allá en Piura. Claro que ese estadio también no es grande con el tema de las tribunas de aforo, ¿no? Es un estadio reglamentado sí, y solamente tiene una tribuna, la principal, occidente. Y además esa tribuna es pequeñísima, o sea, máximo creo que albergará unos 8.000, 9.000 o creo que por ahí, ¿no? O bordea los 10.000 espectadores, pero más de ello no tiene. O sea, no llega ni a los 11.000 ni a los 12.000 nada. Apenas creo bordea los 10.000 espectadores y eso, ¿no? Y es la única tribuna, la principal. Y no es un estadio grande, ¿no? Entonces ahí es donde también se muda Grau, porque decide que el campo de juego está en perfectas condiciones, mejores que el de Sullana, y bueno, ahí está jugando, ¿no? Hasta que se termine de terminar el trabajo con el estadio Miguel Grau de Piura, estadio del patrimonio piurano, grande estadio, que ya prácticamente no sé cuántos años va a pasar, ¿no? Para que se pueda terminar, porque ese estadio creo que iba a acabarse en 2 años a lo mucho, y mira, ya pasó más de 2 años, hasta ya se están yéndose o están terminando su gestión, luego el próximo año entra otra gestión nueva y no han terminado, ¿no?, de este estadio. Entonces Grau por ahí también se ve afectado, ¿no?, que su localía, su propio estadio, no se pueda concluir con los trabajos que han hecho del remodelamiento de infraestructura. Y bueno, hasta ahora siguen con ese trabajo, ¿no?, que no se puede terminar. Pero bueno, Grau está en La Matanza, Sullana en su estadio, que lamentablemente no está en buenas condiciones, pero se sigue jugando igual ahí Liga 1. Bueno, ya es prácticamente quizá parte por parte las observaciones que van a ir subsanando, como el caso de ahora, ¿no? Vienen haciendo otros trabajos de remodelamiento de las tribunas y seguramente al final van a hacer el remodelamiento o el mantenimiento del campo de juego para que esté en mejores condiciones de la cual se encuentra actualmente. 2:35 de la tarde, bueno, ¿no? Entonces Sullana juega con Cienciano a puertas cerradas, sin público, por falta de garantías. Los demás partidos van a continuar jugándose justamente ya el día viernes 7 de agosto a la 1 de la tarde. Sport Huancayo recibirá al equipo de los Chancas de Andahuaylas en el estadio IPD de Huancayo. 3:15 de la tarde, Comerciantes Unidos recibirá a Cusco FC en el estadio Juan Maldonado Gamarra y en Cutervo, Cajamarca. Y a las 8:30 de la noche, en el estadio Monumental de Ate, Universitario de Deportes recibirá a Sporting Cristal. El día sábado 8 de agosto a la 1 de la tarde, en el estadio Héroes de San Ramón en Cajamarca, UTC recibirá al equipo de ADT de Tarma. 3:30 de la tarde en el complejo deportivo de Juan Pablo II en Chongoyape, Juan Pablo II recibirá en casa al equipo del Atlético Grau de Piura. Y a las 8 de la noche también del sábado 8 de agosto en el Estadio Nacional de Lima, Sport Boys recibirá al equipo de Alianza Lima. El domingo 9 de agosto, los últimos dos partidos de esta fecha 4 del torneo clausura, Estadio Inca Garcilaso de la Vega en Cusco, a la 1 de la tarde Deportivo Garcilaso recibirá a Deportivo Moquegua, y a las 3:30 de la tarde en el Estadio Monumental de la UNCE en Arequipa, Melgar recibirá al FC Cajamarca. Así se jugará esta fecha número 4 del torneo clausura, que comienza justamente este jueves, pasado mañana, con el partido entre Sullana y Cienciano, abriendo esta jornada 4 del clausura de la Liga 1. Cerramos ahora sí Liga 1 y nos toca prácticamente ya abrir lo que es también la Liga 2, ¿no? La segunda profesional. En la Liga 2 los equipos se vienen alistándose, ya entrando a su recta final también el campeonato. Esto con motivo de que ya se viene esta segunda parte del año, pero la Liga 2 termina en noviembre. En noviembre termina la Liga 2, estamos agosto, septiembre, octubre y bueno, noviembre, ¿no? Le quedan, bueno, 4 meses redondeando. Entonces, en esos 4 meses todavía los equipos van a jugar los últimos partidos en grupos y de ahí veremos quiénes serán los que van a acceder, avanzar justamente a la recta final para que puedan disputar su ascenso a la Liga 1. Y bien, en esta fecha 13, que comenzará este viernes 7 de agosto, en grupo 1, 3 y 15 de la tarde, grupo 1 es esto, 3 y 15 de la tarde, Unión Comercio recibirá a la Academia Cantolao. Sábado 8 de agosto, 3 y 15 de la tarde, el ADA Jaén recibirá a Deportivo Yacoabamba. Domingo 9 de agosto, 1 y 15 de la tarde, César Vallejo recibirá a Pirata FC. En este grupo 1 le toca descansar al equipo de la San Martín, pero hay otros dos equipos, Manucci y FC San Marcos de Huari. Manucci gana por walkover su partido. ¿Por qué? Esto debido a que el equipo de FC San Marcos de Huari, equipo de Ancash, lamentablemente le han sancionado suspendiendo su licencia. Y dirán por qué, ¿no? El equipo lamentablemente ha endeudado para con el plantel de jugadores, se ha endeudado y bueno, ¿no? Hay jugadores que no han cobrado, algunos que apenas creo que han cobrado de 2 meses y eso, entonces no había una formalidad, ¿no? En ese caso. Entonces, ¿qué sucede? Pues la comisión de licencias decide suspender, ¿no?, su licencia al conjunto de FC San Marcos de Huari para que pueda pagar, ¿no?, y subsanar justamente ello y que pueda seguir participando, jugando sin ningún problema. Pero lamentablemente los directivos del conjunto de San Marcos han decidido dejarlos, ¿no?, abandonarlos, como que bueno, me he endeudado, chau. No me desaparezco, me hago humo y bueno, ya cada jugador que decida lo que haga, ¿no? Entonces los han abandonado a su suerte. Y bueno, los jugadores han manifestado su malestar, su protesta. La SAFAT tomó cartas en el asunto y bueno, al momento de tomar cartas en el asunto, inmediatamente comunica a la comisión disciplinaria, a la comisión de licencias, y ahí es donde prácticamente deciden, ¿no?, que los equipos que se enfrenten con el equipo del FC San Marcos de Huari ganen por walkover sus partidos correspondientes. Este va a ser ya el cuarto partido ya que pierde por walkover, obviamente, ¿no? Ya prácticamente está en el descenso, ya se ha ido a la Liga, a la Copa Perú, ojo, no, a la Liga 3, ¿no? A la Liga 3. Ahora, en la Liga 3, para el próximo año, si va a querer participar, primero tienen que subsanar sus deudas, el pago. Pagan sus deudas, recién se les habilita, recién se les da su licencia para que puedan participar. Ahora, si digamos, solamente pagan una parte de su deuda, una parte nomás, y después juegan, pero de ahí se hacen los desentendidos y ya no quieren pagar lo que les corresponde. Por lo tanto, ahí es donde ya prácticamente nuevamente serían suspendidos, inhabilitados y dados de baja. Y para el 2028 jugarían Copa Perú. O sea, bajar hasta Copa Perú, ¿no? Sería ya escalón tras escalón, ¿no? Estar en Liga 2, próximo año Liga 3 y después aparecerte en Copa Perú, fútbol amateur, ¿no? Entonces, veremos cómo reacciona el FC San Marcos de Huari. Tiene que asumir alguien la directiva del conjunto de Ancash y saldar sus deudas, ¿no? Buscar socios, inversionistas que deseen, en este caso, invertir en este equipo. Primero pagar sus deudas y después ya, en este caso, invertir para que el equipo siga creciendo, porque cuando estás en Liga 2 ya es un pasito más, ¿no? Para que puedas pelear tu ascenso a la Liga 1, a la máxima división del fútbol peruano. Bueno, lamentablemente hay un equipo ya que ha descendido de la Liga 2 a la Liga 3. Eso es lo que pasa en el Grupo 1. Pasamos al Grupo 2. En el Grupo 2 también hay otro equipo que no tiene, sí tiene deudas, pero está pagando poco a poco. Está pagando. Pero lo que sí no tiene son jugadores, lamentablemente. Jugadores que no pueden, en este caso, hacer solo el trabajo, ¿no? Comenzamos primero con la programación. Este viernes 7 de agosto a la 1 de la tarde, Estadio Guillermo Briceño Rosamedina en Juliaca, el equipo de Binacional recibe en casa al equipo de Unión Minas, ¿no? Ese va a ser el partido del Grupo 2. Luego el sábado 8 de agosto, Sport Huancayo contra Santos de Nazca a la 1 de la tarde. El domingo 9 de agosto, 11 de la mañana, Ayacucho FC recibirá al Estudiantil CNI de Iquitos. 3:30 de la tarde, Comerciantes FC de Iquitos versus Bentín Tacna Heroica. Y descansa en este grupo 2, Alianza Universidad de Huánuco. Bien, así se va a jugar este grupo 2 de la Liga 2, de la segunda división. Pero bueno, hay un equipo en particular, Deportivo Binacional. Este equipo de Binacional lamentablemente no la pasa nada bien en esta Liga 2. No la pasa nada bien. Anda de mal en peor. Comenzó bien el equipo el año. Comenzó con un plantel bueno, tenía varios jugadores con pasado en la Liga 1, como el portero Cristian Limusín, Tarek Carranza, José Murillo, estaba también otros jugadores. Un buen plantel prácticamente, ¿no? Un plantel ahí con buenos jugadores, con buenos elementos, tanto en defensa, medio campo y también en ataque, ¿no? Tenía buen plantel. Pero ¿qué pasó? En el transcurso de las fechas, todavía estamos hablando del mes de mayo, y claro, abril y mayo, y también parte de junio, pues el equipo se fue desarmando poco a poco. Comenzó bien, pero ahora está en la ruina. Los primeros meses todo era perfecto en Binacional. En la mayoría de los clubes, ¿no? Todo era bueno. Pero bueno, ¿qué sucede? Sucede pues que la directiva de Binacional creo que se olvida de los jugadores y no les pagan, ¿no? Les deben un mes, se acumulan, segundo mes se acumulan, a partir del tercer mes ya empiezan, ¿no? Ahí a indicar, págame, ¿no? Si no, no juego, me quejo, y bueno, Hasta la SAFAF también tomó cartas en el asunto. Habían jugadores que ya no querían jugar porque no querían pagar. ¿Qué sucede? Pues jugador por jugador ha ido abandonando el equipo de Binacional. Hasta que jugaron la Copa Caliente. En la Copa Caliente se termina la participación de Binacional y listo. Ahí queda todo. Chao. Todos se han ido del equipo de Binacional. Todos. Ahora, la fecha pasada, el equipo de Binacional juega. Está pagando sus deudas. Pero está pagando poco a poco. Poco a poco. De sus meses anteriores que se ha endeudado. Pero ¿con qué plantel está afrontando esta Liga 2 Binacional? Está afrontando con sus jugadores que se están formándose en su academia. Porque el club tiene su academia, ¿no? Tiene su academia. Y es una academia de formación. Es, creo, formación de menores, división de menores de Binacional. Y con esos jovencitos está jugando esta Liga 2. Máximo, creo que el máximo, el que tiene más edad, tendrá 21 años, creo. Creo que es el que tiene más edad. Todo el resto del plantel está sobre los 19, 18, 20 años. Hay un jugador de 15 años y hay dos de 17 años. Con un plantel completamente juvenil. Completamente juvenil. Que el mayor del equipo tenga 21 años. Bueno. Pero es un equipo que pelea. En la fecha pasada, este equipo de Binacional visitó Iquitos, al equipo del Estudiantil CNI. Perdieron jugando, ¿sí? 9-0 fue la goleada. 9-0. Contundente, ¿no? Contundente el equipo de CNI. Porque no ha desaprovechado ninguna ocasión, ¿no? Enfrentarse con un equipo de puros jóvenes, en toditos prácticamente. Por ahí tal vez un poquito, ¿no?, se ha ganado el respeto, sí. Porque este grupo joven está sacando cara por Binacional, por Juliaca. Pero por otro lado, los rivales que se enfrentan simplemente hacen su trabajo. Hacen su trabajo. Y bueno, al final Binacional, candidato serio a la baja. A la baja. FC San Marcos de Huari ya ha sido al descenso. Ya está en la Liga 3 para el próximo año. Y ahora el que le puede seguir es el equipo de Deportivo Binacional. Este fin de semana que viene, este viernes, creo que si no le gana a Unión Minas, ya estaría con un pie en la baja y el otro pie con un milagro más puede que se salve y permanezca todavía en la Liga 2. Pero bueno, veremos qué sucederá, pero es otro equipo que prácticamente está perdiendo ya el paso en esta Liga 2. También puede irse a la baja, al descenso, para el próximo año. 12:51 de la tarde, hasta aquí llegó el programa del día de hoy. Nos reencontramos mañana, bueno, mañana miércoles no va a haber programa por motivos de trabajo. Jueves ya va a haber, sí, jueves sí, si no me equivoco. Viernes tampoco vamos a tener programa, ya el próximo lunes. Entonces nos reencontramos justamente en la siguiente edición de Soberana Deportes. Muy buenas tardes, permiso.
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0: ¿Cómo están, Sisichas? 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
4: ¡Cayó un poquito de nieve! Sobre una flor de alelí y se formó la bandera.

0: creen que nací. Le dio una gota de sangre y un pensamiento de amor. Y el corazón del Perú floreció en mi bicolor. ¡Muy bien, Martincito!
1: Muy bien, niños. Esta semana estamos de aniversario.
2: ¡Aniversario del Perú, profesora!
1: Sí, María.
3: ¡Que viva nuestra bandera! ¡Que viva!
1: Muy bien, niños. Ahora les voy a dar esta tarea para la casa. Cada uno va a hacer una banderita peruana. Y mañana la traen a la escuela.
0: ¿Puede ser de papel, profesora?
1: De papel, de cartulina, con lo que tengan en la casa.
2: ¿Y de qué porte, profesora?
1: Del tamaño que quieran. Pueden hacerse ayudar con sus papás.
0: ¡Papá! ¡Papá!
4: ¿Qué, Martincito?
0: ¡Papá! ¡Ayúdame a hacer una banderita!
4: ¿Banderita? ¿Para qué, hijito?
0: Mañana vamos a adornar con banderitas la escuela. Y yo tengo que llevar mi banderita roja y blanca.
4: A ver. Del año pasado por aquí tenemos telas.
0: ¿Rojo y blanco?
4: ¡Claro! De ahí también hemos hecho nuestra bandera para la casa. ¡Aquí está!
0: ¡Rojo y blanco!
4: ¡Corre! Pídele a tu mamá hilo y aguja.
0: Tú cortas las telas.
4: ¡Pero corre rápido! ¡Trae hilo y aguja!
0: ¡Ya, papá! ¡Mamá!
4: ¡Ya está! ¡Ya hemos hecho tu bandera del Perú!
0: ¡Qué bonita nuestra bandera! ¡Parece de a verdad!
4: ¡Es de a verdad, hijito! ¡Es como una parihuana que va a volar! ¡Roja sus alitas, blanco su pechito!
0: ¡Papá! ¿Y por qué los colores de la bandera son rojo y blanco?
4: ¡Ah, Martincito! ¿Te acuerdas del general Don José de San Martín?
0: ¡Sí! ¡Ese que dijo! ¡Viva la patria! ¡Viva la libertad! ¡Viva la independencia!
4: ¡Ese mismo! Dice que Don José de San Martín con sus soldados recién habían llegado al Perú. Venían para pelear contra los españoles. En un barco llegaron a Paracas. Estando ahí en la costa...
5: ¡Mi general! ¡Su caballo está listo!
6: Bien, caminaré por la orilla del mar. Quiero estar a solas un momento.
5: ¿Cuál es su orden para el ejército?
6: Que descansen y coman su rancho. Mañana saldremos para Lima. El camino será largo.
5: Comunicaré su orden, mi general.
4: El general caminó un poco.
6: ¡Ah! ¡Qué tranquilo se ve el mar! Ah, me da ganas de quitarme las botas y caminar sobre esta arena. Voy a descansar un poco debajo de esta palmera.
4: El general se sentó debajo de ese árbol de palmera y se quedó dormido en sus sueños.
7: ¡Patriotas! ¡Que viva la libertad!
8: ¡Que viva!
9: ¡Esta es nuestra bandera!
10: ¡Qué linda nuestra bandera!
8: ¡Sí! Sí.
11: ¡Qué linda nuestra bandera!
6: ¡Oh! Me había quedado dormido. Y aquellas aves, rojas y blancas.
4: El general, cuando se despertó, vio unas parihuanas volando. Rojitas sus alas, blanco su pecho. Los mismos colores de la bandera que había visto en sus sueños.
6: ¡Almirante Cochrane! ¡Mayor Las Heras!
12: ¿Qué pasa, mi general?
6: ¡Miren! ¡Miren esas aves que vuelan hacia el norte!
11: Son parihuanas, mi general.
12: Rojas sus alas, blanco su pecho. Parecen una bandera.
6: Son una bandera. Así será la bandera del Perú. Roja, como la sangre de los patriotas muertos en combate. Y blanca, color de la paz que todos queremos para nuestros pueblos.
11: Vamos hacia el norte, mi general. Hacia donde van las parihuanas.
6: Sí, almirante Cochrane.
11: Sí, mi general.
6: Dígales a las mujeres de este pueblo que cosan una bandera roja y blanca, grande.
11: A la orden, mi general.
13: Yo tengo más tela roja en mi casa.
14: Las camisas de mi esposo pueden esperar. Yo traeré más tela blanca.
13: Y traigan más hilo.
15: Y es roja y blanca. Así es nuestra bandera.
10: ¡Miren! ¡Miren! ¡Nuestra bandera!
14: Roja y blanca, bandera del Perú.
16: Hay que llevarla a todos los pueblos del Perú. ¡Viva el Perú libre!
8: ¡Viva!
4: La gente le echaba flores, lloraban de alegría. Por eso, hijo, debemos querer y respetar a nuestra bandera.
0: ¡Sí, papá!
17: Así se formó la bandera de nuestro Perú.
14: Nuestra bandera roja y blanca. ¡Viva el Perú!

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0: 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Estamos llegando ya a la parte culminante del programa del día de hoy, solo agradeciéndoles profundamente por su amable sintonía. Dios mediante, nos volvemos a reencontrar en nuestro próximo programa. Muchas gracias por su atención y recordándoles que estaremos atendiendo únicamente los días de promoción.
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0: Por su atención, muchas gracias. Que Dios los bendiga. Hasta pronto, permiso.
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3: 4:34. 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

0: Oh, si él lo va a hacer, dígaselo.
1: Bien, oyentes, hermanos, estamos ingresando hasta vuestros hogares con su programa La Voz de la Liberación. Amigos oyentes, reciban la dulce paz de nuestro Señor y Salvador Jesucristo. Bien, amada audiencia, este programa es producido por nuestra Iglesia Dios Amor, aquí en Calca, ubicado en la calle Bolognesi, sin número, en la Casa del Maestro, a una cuadra y media más arribita de la Plaza de Armas. Bien, antes vamos a escuchar personas que llegan a la Iglesia Pentecostal Dios Amor los días sábados y son bendecidos por nuestro Dios, son sanados, liberados por el poder de nuestro Dios, amado y querido oyente. Así es, mi hermano, escucharemos estos casos y prepárese para este día sábado, amados hermanos. Este sábado, oyente, 8 de agosto, a partir de las 9 de la mañana, las bendiciones de Dios continuarán. Las bendiciones del Señor prosiguen, amados y queridos oyentes.

0: Señor Jesús. Hoy sábado tenemos más casos. Hermanita, ¿qué pasó en esta oración, hermana?
1: Estoy sano porque estoy doliendo mi barriga, sí.
0: ¿Tu barriga dolía cuánto tiempo, hermana?
1: Ya estoy un mes así ya.
0: Un mes, hermana, con dolores.
1: Sí.
0: ¿Y ahora, hermana?
1: Bien estoy.
0: ¿Te sientes bien?
1: Sí.
0: Gloria a Dios. ¿Ya no duele?
1: Ya no duele. Ya.
0: Gloria. Entonces está sana.
1: Sí.
0: Gloria a Dios.
1: Gloria.
0: Como un mes, ¿no?
1: Sí.
0: Un mes de dolores en el vientre. Ahora, no, hoy sábado, nada. Desapareció.
1: No sana nada, pastilla, nada.
0: Estabas con pastillas y no sanaba.
1: No.
0: ¿Y ahora quién te sanó?
1: Señor Jesús.
0: Señor Jesús te sanó.
1: Sí, sí, Señor Jesús, mi Dios.
0: ¿Y por qué está llorando, mi hermana?
1: Porque el Señor Jesús me está cuidando toda enfermedad.
0: Y ya no hay ese dolor.
1: Ahorita ya no tengo ese dolor.
0: Hermana, y con las pastillas, medicinas, no pasaba nada.
1: No me estaba pasando nada.
0: Gloria a Dios. ¿Estás preocupada?
1: Sí. En mi sueño me dice que tengo que venir a la casa del Señor.
0: Gloria a Dios. ¡Aplauso para Cristo! ¿De qué lugar vienes, hermana?
1: Yo soy de acá, de acá, acá vivo, pero yo soy de Abancay.
0: Ah, usted de Abancay, pero está viviendo aquí en Calca. Sí. Gloria a Dios. ¿Quién te sanó, hermana?
1: Cristo, Señor Jesús.
0: ¿Tu nombre?
1: Luzmila.
0: Muchísimas gracias, hermana Luzmila. ¡Aplausos para Cristo!

0: Una vez más levanta las manos. ¿Cuántos quieren que te levante? 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
1: Él me levantará. Él me levantará.
2: Bien, amados y queridos oyentes, estamos escuchando estos testimonios maravillosos para la honra y gloria de nuestro Señor y Salvador Jesucristo. Amado y querido oyente, como Dios bendice, como Dios hace la obra, oyentes, en la vida de las personas que vienen acercándose aquí en la ciudad de Calca a nuestra iglesia pentecostal. Dios es amor, amado y querido oyente. Ahí está el caso de esta mujer, oyentes, que sufría pues dolores en su vientre, ¿no? Dolores en su vientre, en la barriga, durante, oyentes, como un mes estaba con este problema, oyente, un fastidio fuerte para ella, estaba inclusive con la medicina, nos cuenta, pero la medicina no le sanaba. Llega a la iglesia pentecostal de Usamor y alcanzó este milagro, esta sanidad en su vida, oyentes, hermanos. Qué bendición, hermanos. Qué lindo la respuesta de parte de nuestro Dios. Dios sanando, liberando personas que alcanzan esta victoria, esta sanidad, llegando a la iglesia pentecostal. Dios es amor. Los días sábados, amado y querido oyente. Qué bendición sábado venir a la casa de Dios y recibir el milagro, recibir la sanidad. ¿A qué hora empieza esta concentración el día sábado? A partir de las 9 de la mañana. A esa hora comienza esta gran concentración de sanidad divina, de milagro, de liberación, amado y querido oyente. Sí, amados hermanos y oyente, hasta mediodía, ¿no? Hasta mediodía, esta gran concentración. Día sábado, amado hermano, prepárese usted, mi hermano, que me escuchas en los diferentes lugares, en el campo, en la ciudad, mi hermano que me escuchas en alguna comunidad, en algún distrito de esta provincia de Calca, oyentes hermanos, están cordialmente invitados para este grandioso evento, grandiosa campaña, queridos hermanos, este día sábado, 8 de agosto, oyentes hermanos. Sí, prepárese usted, prepárese, prepare su tiempo, prepare, oyentes, su fe, su corazón, prepare también sus invitados, su familia, para estar todos ustedes en este gran día sábado y alcanzar la respuesta de Dios, la bendición de parte de nuestro Señor y Salvador Jesucristo, amado y querido oyente. Bueno, amados hermanos, escucharemos este otro caso, otra persona bendecida en un día sábado, oyentes, aquí en la ciudad de Calca, en la iglesia Dios es Amor.
1: Señor, solo basta creer en Él. Así sea, Señor.
3: Aplauso para Cristo, gloria.
1: Señor, yo...
3: Gloria a Dios, gloria a Dios. Gloria. Hermana, ¿cómo estás, Karushanki?
4: Kususka, hermano y Garushani. Hey, no me pongo el ingano, hermano. Ay, Dios, está tan chmiacho. Ay, papacito, conan.
3: ¿Y mana nai kusaran, hermana?
4: Uy, sai, umay, mamá, machin, papá.
3: Umay, que nana usaran, uy, sai, que nana usaran. Ay, qué tiempo, hermanita.
4: Unay, ya, hermano. Operas, como dicen, operas, cachani, hermano.
3: Y nana usaran, hermana.
4: Ari, nana usaran, mi hermano.
3: Gloria a Dios. Conan, poriron, quitas, hermana. Y mainan, carrosca.
4: Ay, mi hermano, y que se.
3: Manas una narapu.
4: Manan una naramu.
3: Ni umapis ni wixapis.
4: Manan umapis nan.
3: A ver, basta por irico. Gloria a Dios. Estaba ahí con este problema. Dolía la cabeza, dolía la barriga, dolía la operación. Gloria a Cristo.
4: Gloria a Dios.
3: Estaba triste la hermana. Ahora está caminando. Bien, está bien.
4: Sí, está bien, hermana.
3: Contenta.
4: Contenta, hermana.
3: ¿Quién te sanó?
4: Cristo sanó.
3: Cristo te sanó. Aplauso para Cristo, hermanas. Gloria a Dios.
4: Gloria,
3: gloria al Señor. Aplauso bien fuerte para Cristo.
1: Oh, sí. Él me levantará. Él me levantará, Señor.
2: Así es, amados y queridos oyentes, qué bendición, hermanos. Otra persona sanada en la campaña, en los días sábados aquí en la ciudad de Calca, oyentes, hermano, qué bendición. Ahí está la señora también bastante tiempo, ya sufría, ¿no? Sufre dolor en la cabeza, oyentes, hermanos, también en el vientre, sufrimiento fuerte, ¿no? Bastante tiempo ya, ella cuenta, sí, pero gracias a Dios llegó a la iglesia, ella también recibió las oraciones y la bendición de Dios aconteció en su vida, oyentes, hermanos. Así es, hermano, qué bendición es venir los días sábados a la casa de Dios. Le invitamos a las personas que están mal, que están sufriendo, que están enfermos, que están padeciendo muchos males, muchas enfermedades. La bendición de Dios estará aconteciendo para usted también este día, oyente, sábado. Sábado, ¿a qué hora está empezando este grandioso culto? A las 9 de la mañana. La puerta ya está abierta para ustedes hasta mediodía, esta gran concentración el día sábado, amados y queridos hermanos. No sufra, no padezca, Dios quiere ayudarte, bendecirte, mi hermano, mi hermana, confía en el Señor, cree en nuestro Dios, así como esta persona, agradece a Dios por esta bendición, por esta sanidad. Imagínate cuánto tiempo, bastante tiempo, ella cuenta, estaba mal, estaba sufriendo, así es, pero inclusive le habían hecho una operación, ¿no? Y esa operación también le dolía el vientre, le dolía, mi hermano, fuertes dolores en su cuerpo, pero gracias a Dios ha desaparecido, ha sido sanada por el poder del Señor. Amados hermanos, están de esta manera, muchas personas también, pasando momentos difíciles, momentos de enfermedad, momentos realmente difíciles, pero nuestro Dios tiene poder para ayudarte, mi hermano, mi hermana, en esta campaña, en este día sábado, amado y querido hermano, sábado 8 de agosto, amados y queridos hermanos, prepárese, alístese para estar presente en este día y alcanzar la bendición del Señor. Venga a orar a Dios, venga a clamar al Señor. La Biblia dice que hay que buscarle al Señor, y si buscamos, lo hallamos. Eso es lo que dice: me buscaréis y me hallaréis, porque me buscaréis con todo vuestro corazón. Si lo buscamos de todo corazón, encontramos la respuesta del Señor. Encontramos la bendición de parte de nuestro Dios, amados y queridos hermanos. Prepárese, pueblo de Calca, hermanos que nos escuchan, las comunidades, que nos escuchan, los distritos, en los diferentes lugares hasta donde llega las ondas amigas de esta emisora, amados y queridos hermanos. Entonces, amada audiencia, prepárese usted también para estar en este gran día sábado, amado y querido gente.

0: que se escuche nomás, vamos, díselo a él. Un gran posible.
1: Bien, continuamos escuchando más casos, personas que reciben la bendición del Señor viniendo los sábados a nuestra iglesia Dios Amor aquí en Calca. Oyentes, ¿en qué parte está ubicado? Calle Don Genesis sin número, en la casa del maestro. Allí mismo está esta obra de Dios, esta iglesia, para que usted pueda venir, pueda participar y recibir la bendición del Señor.

0: aplauso bien fuerte para Cristo. Gloria a Dios, gloria. ¿Tu nombre, mi hermanita?
1: Mi nombre es Rosa Huamama.
0: Gloria a Dios, qué linda hermana Rosa. Hermana, ¿primera vez aquí en la iglesia?
1: Sí, hermano.
0: ¿Qué mal tenías, hermana?
1: Yo tenía muy mal. En mi cuerpo también todo me dolía. También tenía muchos problemas.
0: ¿Y ahora cómo te sientes después de la oración?
1: Ahora me siento libre. Yo estoy con Dios, todo lo puedo, gracias.
0: Gloria a Dios, ¿te sientes libre, hermana?
1: Sí, hermano, libre, con Dios estoy ahora al lado de mí.
0: Tus dolores de tu cuerpo, busca a ver. Todo cuerpo que te dolía, busca. Gloria a Dios.
1: Acá en mi frente me dolía lo que me ha golpeado mi pareja. Ahora ya no me duele el hueso. También ya no es.
0: Gloria a Dios. Aplauso para Cristo. Gloria. Aleluya. ¿Qué más te dolía? ¿Qué parte más de tu cuerpo?
1: También el parte de acá de la cadera me dolía y ahora no tengo ese dolor, más normal, tranquila estoy.
0: Aleluya. A ver, camina por ahí. Camina, mi hermana, haga la prueba.
1: Estoy ahora, sí.
0: ¿Está sanada?
1: Sí.
0: Gloria a Dios. ¿Qué sentiste en la oración, hermana?
1: Yo sentí un abrazo de Padre Celestial.
2: Gloria a Dios, ¿no?
0: Y salió el mal de tu cuerpo.
1: Sí, salió todo lo que me estaba atándome. Todo, ahora soy libre en nombre de Dios.
0: ¿Dónde vives, hermana?
1: Yo vivo acá en Calca.
0: Gloria a Dios, ¿en qué parte?
1: Acá Leoncio Prado, 330.
0: Gloria a Dios. Siempre venga aquí a la iglesia, hermana.
1: Gracias, hermano.
0: Dios te está bendiciendo. Gloria, aplauso para Cristo. Muchas gracias, hermana, por su palabra, su testimonio. Gloria a Dios, conmigo.
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1: Amados y queridos oyentes, estamos escuchando más casos de las personas que vienen llegando los días sábados aquí en Calca, nuestra iglesia pentecostal Dios es Amor, ubicado pues en la calle Bolognesi, sin número, en la casa del maestro, allí mismo, hermanos, nuestro Dios opera, nuestro Dios sana, hermanos, así como esta persona, oyentes, con lágrimas en los ojos, agradece al Señor, ¿no? Muy emocionada ella, llorando, hermanos, y quién no va a llorar, por supuesto, por la bendición de Dios, por la sanidad del Señor, la liberación del Señor. Momento que oramos, esta persona sintió el poder del Señor, oyentes, que tocó su vida. Y cayó al piso porque estaba poseído por espíritus del mal. Cayó al piso y el mal salió de su vida. Hermanos, hermanas, ¿no? Dolía, por ejemplo, su frente. Mi frente le dolía, nos cuenta, pero ahora desapareció, ¿no? El hueso aquí en la frente me dolía, pero ahora ya no hay, desapareció. Impresionante. También cuenta que le dolía, oyentes, hermanos, la cadera, ¿no? La cadera también le dolía. Sí, pero gracias a Dios ha desaparecido estos males, estos dolores. Gracias al Señor, hermano. Qué bendición asistir a la iglesia pentecostal de Dios Amor y ser sanado y ser bendecido de esta manera por nuestro Dios amado y querido hermano. Por eso, mi hermano, la bendición de Dios te espera. Este sábado, mi hermano, este sábado, la respuesta del Señor te está esperando. Un milagro del Señor, por supuesto, te está esperando. Participa, sea bendecido por nuestro Señor y Salvador Jesucristo, amado y querido oyente.
0: ¡Vamos, vamos!
1: Y amados hermanos, así estamos entonces con estos anuncios, con este preparativo para este día sábado, oyente. ¿A qué hora empieza? A las 9 de la mañana. Procura venir temprano, procura llegar temprano a la casa de Dios, hermanos. Hasta mediodía nada más, esta gran concentración, este sábado, amado y querido oyente. Vamos a pasar a escuchar otros casos, ¿no? Hemos estado también predicando la palabra allá en Iscuchaca también. Escucharemos este testimonio de nuestra hermanita allá en Iscuchaca también. Oyentes, hermanos, nuestro Dios bendijo a esta persona, sí, que llegó con fe también a la casa del Señor, y la respuesta de Dios maravilloso para ella también. Escuchemos este caso.
2: Estamos aquí en la casa de Dios, nuestra iglesia pentecostal Dios Amor de Iscuchaca. ¿Su nombre, mi hermanita?
3: Bernardina, pastor.
2: Hermana Bernardina, cuéntanos la bendición, lo que Dios ha obrado en tu vida aquí en la iglesia.
3: Amén, pastor. Gracias a nuestro Señor, pastor. Yo fui hace tiempo, yo congregué a nuestro Señor, pero de ahí me retiré con problemas. Que yo solita de mi hogar asistía a la iglesia. Y ahí en mi casa tantos problemas, ya me retiré, porque yo decía, de nada me sirve que en mi casa me espera problema y yo voy a casa de Dios, ¿y qué estoy haciendo? Entonces, según que yo vi, no me parecía bien, ya, y así me regresé. De ahí todos los males me vino, ya conversé con mi familia, con mis hijas, con mi pareja, nada. Continué igual, nada cambió, esperé de mi pareja que va a cambiar, ya vámonos, cuando nos casamos, yo quiero ser matrimoniado, yo quiero ser todo, no quiero vivir en adulterio, ¿no? Yo, que diga, fornicación. Y así, nada, continuó, y ahora pastor, sigo, y ya agarré ahora fuerza y volví, porque yo no puedo ir por ti al infierno. No, yo no quiero eso, dijo a mi pareja. Somos convivientes. Y yo dije, no, tú te irás al infierno, no sé. Yo no voy a ir por ti y conmigo tiene que acabar las cosas y voy a regresar. Así volví, pastor, acá en la casa de Dios, a la casa de oración, y con muchos males. Y hace poco, hace 3-4 meses me operé yo. El abdomen me operaron, ya, entonces me operé, entonces con dolores, así agarré valor y vino acá. Entonces ahora, gracias a Dios, todas mis operaciones que me estaba doliendo, que me ponía dificultades para poder venir, así a veces con dolor, no tenía valor. Y ahora ya, gracias al Señor, gracias a nuestro Creador, que siempre yo confío en Él, que siempre estaré en sus manos y siempre estoy para su gloria. Y ahora está, ya no tengo esos dolores de abdomen.
4: Está sanada, ¿no?
3: Sana, doctor.
4: ¿Está contenta, hermana?
3: Sí, pastor, ya está, pastor, ya está mis operaciones, mi cirugía. 2 veces soy cirugiada. Por eso operada soy, ya, y los dos, gracias a Él, ya, y yo que esa noche que me iban a operar, me pedí de nuestro Señor, no había otra cosa, no sabía ni mis familias nada que yo me iba a operar. Entonces ya complicó mi operación todo, entonces no había otra cosa. Yo de noche me levanté y hasta mis compañeros de hospitalización se aburrieron de mí, ¿no? Me puso a llorar, me pongo a llorar y me pide al Señor, estoy en tus manos, Dios mío, tú nomás tomarás esta noche, ¿qué va a ser de mí? Porque esa noche entré a la cirugía, entonces... Gracias a Dios, en un momento inmenso dolores me venía, ya pues, y yo dije, ya, estoy en tus manos, Dios mío, tómalo, mi vida, te entrego, dije yo. De ahí, de un momento a otro, como si fuera me hubieran retirado alguna espina, se fue el dolor. Tranquila, amanece ya 2 días, me dieron alta, gracias a Dios. Y yo dije, por eso yo dije, el Señor es grande, inmenso para mí. Aleluya. Sí, ¿qué voy a hacer? Aunque no soy bautizada, lo voy a hacer.
4: Que está viniendo acá a la iglesia, desapareció esos dolores, ¿no?
3: Sí, pastor, ahora ya primero, cuando estaba viniendo primero, tenía dolores fuertes y no puede estar moviéndome así normal, pero ahora ya no tengo normal.
4: Gracias bien, a Dios, gracias, ¿no? Dios. ¿Recibiste oración? Está bien.
3: Sí, pastor, gracias por su apoyo, por su persona. A nuestras hermanas, a toda la iglesia, les agradezco bastante que siguen así, con fe, con más ganas, sin dudas.
4: Aleluya.
3: Amén, pastor.
4: Gracias, hermana, por tu testimonio lindo. Gracias. Aplausos bien fuerte para Cristo. Dios te bendiga, hermano. Aplausos fuerte para Cristo.
5: Oh, yo gritaré.
1: Bien, oyentes, ahí están más testimonios, gracias al Señor, ¿no? Ahí está el caso de esta señora también, oyentes, que tenía dolores, ¿no? Postoperatorios. Sí, amado hermano, una molestia fuerte, grande, pero gracias a Dios, llegando a la iglesia, recibió las oraciones, está libre, está sanada, sí, volvió a la casa de Dios. Yo antes venía, dice ella, me retiré, me aparté, pero ahora vuelvo a la casa de Dios con este problema, pero aquí estoy, ¿no? Buscando a Dios, sirviendo al Señor, porque entiendo que en el camino del Señor no es en vano, es para salvación del alma. Qué lindo. Entendiendo así, participa en la iglesia, qué bueno, así también. Venga, participen ustedes también, vuelvan a la casa de Dios este día, sábado, amados hermanos, gran culto de bendición, a partir de las 9 de la mañana hasta mediodía, oyentes hermanos. Le esperamos, será una gran bendición que usted participe, venga a estar alabando a Dios, orando y también compartiendo la palabra del Señor. Bien, amados y queridos hermanos, de esta manera estamos en la parte final del programa La Voz de la Liberación. Fue un placer y una alegría haberlos acompañado y les dejamos en la dulce paz del Señor Jesús. Gracias por su amable sintonía. Que Dios los bendiga.
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7: Son las 5:00 p.m. 00:00.
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3: ¿Qué tal amigos? ¿Cómo están? Buenas tardes, ya estamos ingresando a vuestros hogares con el programa Voces y Canción del Perú, el día de hoy, martes 4 de agosto. Un abrazo para ustedes, aquí listos para empezar con esta programación, disfrutar de las canciones del Ande peruano. Ya estamos con Zulma, ella nos canta corta, por favor, corta esas, no sé, esas que... Bueno, vamos con esta música, Voces y Canciones, Radio La Soberana, auténtica voz de Calca.

5 de la tarde con 20 minutos ya en todo el país. ¿Cómo están, mis amigos? Espero de que estén disfrutando de estas canciones que estamos justamente enviándoles con mucho cariño. Aquí estamos con este temita, Tucuy Tucuycito, los amigos de Totora López, al estilo chumbivilcano. Para todos los amigos que nos escuchan aquí en Calca, capital del Valle Sagrado de los Incas.

¿Qué tal? ¿Qué tal música? Buena canción, Pucuy Pucuycha, con los amigos de Totora Oropesa. Así es, canciones también nuevas a través de este programa Voces y Canciones del Perú. Y mientras estamos escuchando música, 5 de la tarde, 25 minutos, 20 segundos. Y vamos con más música, más canciones. Te fuiste al cielo, una canción triste para los que se fueron ya al lado del Señor.

Así es nuestra música peruana, mis amigos, en este horario de 5 a 6 de la tarde por la soberana auténtica voz de nuestra tierra de Calca. Las 5 de la tarde con 29 minutos, 5 con 29, y nuestras canciones no se detienen para ustedes, amigos, con bastante cariño. Hoy martes 4 de agosto, en este mes de la fiesta de agosto en Calca, la mamá Chasunta nos motiva para seguir adelante con más ganas, con más fuerza. Arriba Calca, con su festividad mamá Chasunta.

Así fue esa hermosa canción Urpichalay, un hermoso huayno cusqueño. 5:33 y 45 segundos ya, mis amigos, en este espacio de música alegre para ustedes, siempre presentando lo mejor para que puedan estar alegres y contentos. Vamos con otro tema, otra canción muy especial para ustedes. En esta oportunidad se viene una cancioncita que vamos a escuchar al Silvio, al Romántico del Tren. El día 15 está en nuestra ciudad de Calca para hacer bailar, cantar, alegrar, gozar, disfrutar a la gente que estará dándose cita para esta magnífica presentación de una caravana que viene con bastantes artistas, mis amigos. La canción Silvia.

Fue la canción Silvia, en la voz del cantante Silvio, el romántico del tren. Bueno, cómo saltó a la palestra este muchacho. Esperemos de que siga adelante triunfando, por supuesto, que es lo que uno espera de los artistas y de las artistas también. Las 5:39, 5:39. Aquí vamos con más música, más canciones en esta tarde. Tarde alegre, tarde especial para ustedes.

0: Así fue esa canción triste con los puquiales del Perú. Son las 5 de la tarde con 49 minutos. 5 de la tarde con 49 minutos. Y bueno, prácticamente estamos finalizando este espacio musical de Voces y Canciones. Amigos, Dios mediante, hasta mañana a las 5 de la tarde nuevamente con ustedes. Sigan escuchando La Soberana, porque se vienen buenos programas todavía.
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1: ¿Cómo están todas las queridas familias, todas las personas que se encuentran en esta maravillosa audiencia radial? Reciban a nombre de la gran confraternidad de chamanes mochicas del norte del Perú, quien te habla su representante, el gran chamán norteño Jonás, juntamente con mi hermana Calixta. Día a día entramos a cada uno de vuestros hogares, Señor. Preparamos cada programa, estudiamos cada palabra para tratar de hacerle reflexionar a usted que lo más importante en la vida de nosotros, los seres humanos, es la felicidad, la tranquilidad que uno puede vivir, Señor, pero con buena salud. Hoy estoy aquí para decirle a todos y cada uno de ustedes: ¿qué problema te está agobiando en estos momentos? ¿Por qué sufres? ¿Por qué derramas esa lágrima de dolor en silencio? ¿Por qué se ha encerrado en ese callejón sin salida? ¿Por qué te estás ahogando en ese vaso de agua que hoy en día, Señor, con una buena orientación, quizás hasta con una buena curación, podamos encontrar la curación, la solución a esa enfermedad, a ese problema? En este presente mes de agosto de este año 2026, un mes muy especial, porque ya muchas personas están viniendo para hacer pagos a la Santa Tierra, están viniendo para hacer pagos a la mina, a ese centro laboral, a esa empresa. Están hoy en día queriendo hacer un pago por la salud, un pago para el trabajo, un pago para el dinero. Hay que realizarlo con esa fe grande que tenemos nosotros los seres humanos, pero tienes que poder ver a una persona idónea quien te pueda ayudar, porque, Señor, antes de hacer un pago, también es bueno poder hacerse una consulta en las cartas del tarot y encontrar primero la raíz del punto negativo de tu existencia, la raíz de ese problema, de esa enfermedad, de esa discusión que hoy en día no te está dejando vivir en paz. Porque recuerda que la envidia, la maldad está en el corazón de muchos seres humanos. Personas que se sienten frustradas porque no han encontrado el éxito para llegar a la felicidad, no han encontrado el motivo para conquistar la vida que quizás usted ya lo viene haciendo. Por eso hay personas que dicen: todo me estaba yendo bien, pero de un momento a otro he decaído, de un momento a otro me he enfermado, se ha enfermado mi esposa, mis hijos, mis padres, mi familia está cayendo en desgracia, no entiendo por qué. Recuerda que la envidia es la madre de todos los daños en esta vida. Desde tiempos remotos, Caín mató a Abel por celos, por envidia de que Dios tenía preferencia. Él pensaba que Dios tenía preferencia por su hermano y por envidia lo mató.

0: 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Voy a dar respuesta rápidamente a un mensaje que me escribe el señor Giancarlo. Tienes 35 años de edad. ¿Usted quiere saber cómo le va a ir? Allá, porque va a ser un viaje hasta la ciudad de Chiclayo, mi tierra bendita, tierra norteña, tierra cálida. Querido amigo, he podido visualizar que hoy en día usted está yendo por un motivo de trabajo en una empresa. Lo veo que le va a ir muy bien porque usted ha nacido bajo una buena estrella para ser feliz en el campo del amor, trabajo, salud y dinero. Pero recuerda que hay un dicho que dice, nadie es pepita de oro para gustarle a todo el mundo. Vas a tener éxito, pero también siempre existe gente mala que no va a querer verte surgir de un momento a otro. Así que mi recomendación es que en este mes de agosto usted venga, se haga un buen florecimiento y sobre todo puedas llevar un seguro protector contra toda envidia para que puedas lograr mucho éxito. Pero de mi parte, hágalo, vaya bien, porque acá las cartas que me salen son cartas muy hermosas que me indican suerte, éxito y dinero para su futuro. Gracias, Dios lo bendiga. 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Escuchemos el siguiente mensaje en este mes de agosto de este año 2026.
1: 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Hoy vas a encontrar esa realidad que tú tanto buscabas. La realidad de sentirse mucho mejor. La realidad de verte que estás sanando cada día mejor. 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No permitas que te destruyan. 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No te quedes ahí sentada esperando a que la muerte llegue. 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
0: Así es, queridos amigos oyentes. Así es, queridas familias. Ustedes que están en la sintonía de esta emisora radio, recuerde bien que si tienes algún problema, alguna duda que te atormenta, preguntas tenemos todos, señor, hoy en día. ¿Alguna duda también de cómo te va a ir mañana? ¿De cómo te va a ir en ese trabajo nuevo que estás emprendiendo? ¿De ese proyecto que estás realizando? Hasta de una consulta simple, señor. Existe una pregunta en la mesa norteña de curación del chamán norteño Jonás, quien te habla. Hoy aquí le digo a usted, hágase una consulta en las cartas del tarot. Conozca mi mesa bendita de curación, la mesa del chamán norteño Jonás y de mi hermana Calixta. Venga y vea mis guacos benditos, mis espadas cargadas de poder, mis chontas sagradas, mis almas que están en esta mesa de curación, mi ritual y el tarot maravilloso del chamán Jonás, donde toda pregunta tiene una respuesta y donde aquella duda que te atormenta hoy va a tener una solución. 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Ya lo sabe, voy a dar respuesta rápidamente a otro mensaje de texto. Hoy me está escribiendo el señor Bernardo. Quiere saber verdaderamente qué es lo que está pasando con tu señora esposa. pues hoy en día la has notado un poco decaída, como que se está deteriorando físicamente, también emocionalmente. Me dices que ya no es la de antes, la ves triste, cabizbaja. Y yo te voy a decir la verdad, habla con tu esposa, porque lo que he podido visualizar es que ella está sintiendo mucho dolor en las piernas. Ella está sintiendo mucho dolor en la cabeza, en las noches no puede dormir, se le va el sueño y es por ello que al día siguiente ella amanece cansada, fatigada, pues verdaderamente, señor, ella viene siendo víctima de una maldad. Y lo más triste es que viene siendo por parte de su propia familia, porque hace 2 años su padre y madre fallecieron. Y señor, ya están en problemas de herencia de terrenos y hay un hermano muy malo. Y usted sabe de quién estoy hablando, un hermano que todo lo ve problema, discusión, no quiere darle completamente nada a ella y lamentablemente a veces la avaricia gana terreno en el corazón de los seres humanos. Y esa persona, su propio hermano, le está haciendo un daño. Por eso es que ella siente intranquilidad en las noches. Por eso que ella siente ese aburrimiento y no deja dormir. Porque vienen atando su nombre a una mesa negra de curación. Venga con su esposa en el nombre de Dios a mi mesa norteña de curación del chamán norteño Jonás, que yo lo voy a ayudar. 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Hoy en día, señor, voy a dar respuesta también a otro mensaje de texto. Me está escribiendo el señor Francisco. Hoy en día Francisco quiere saber qué es lo que está pasando acá, lo que es en tu entorno laboral. Hoy en día me dice, señor, que usted es una persona que trae mercadería, muchas veces de Lima, porque vende ropa de gamarra, o si no también trae, señor, mercadería de otra cosa, de otros países de acá de la frontera del sur, pero verdaderamente hace medio año todo está decayendo en ti. Pero hay algo raro, señor. Si bien es cierto, usted es una persona que no tiene mucho fe en este campo del curanderismo. Usted me ha mandado este mensaje, lo puedo visualizar acá, porque a usted le han recomendado ya varias veces a mi persona. Pero usted no se animaba a escribirme, porque como le digo, hay poca fe en su corazón. Pero al ver tantos problemas, tanto decaimiento laboral, hoy en día, señor, te has animado a darme este tu mensaje. Yo te digo que hace tiempo atrás usted ha encontrado ahí en la puerta de tu negocio una bolsa con una tierra, pero una tierra que parecía tipo ceniza y con unos hilos negros, pero usted no le hizo caso, usted lo botó. Luego ha encontrado otro día un polvo blanco como sal, también usted lo dejó de pasar. Pues déjame decirte que he podido ver que esto es el salamiento que le han hecho directamente a tu negocio. Si bien es cierto, no hay enfermedad, usted que está sano, tus hijos están bien, tu esposa también, pero lo que te está preocupando a ti es el motivo económico, laboral, porque hay deudas que pagar, como todas personas, señor, tenemos deudas del día a día, y hoy en día usted ya está que se va en picada, a usted le han hecho un salamiento, un propio vecino de tu propio rubro de trabajo a 2 cuadras, que tiene el mismo negocio que usted, y usted ya se estará dando cuenta de quién le estoy hablando. Esa persona le está haciendo un salamiento, pero no se preocupe, venga trayéndome la tierra de ese negocio. Y sobre todo, usted es una persona, señor, que tiene, sí, eso sí, mucho amor en tu corazón. Yo quiero que vengas con ese amor para que ese amor se transforme en fe y usted pueda ver lo que yo le voy a sacar de ese negocio que está trabajado para ir al fracaso. Y eso sí le digo, esto le va a conllevar problemas en su familia con su esposa directamente, y eso ya lo está viviendo usted. Usted dice que son problemas económicos, sí, pero que se están complicando ya en problemas familiares porque le han hecho un salamiento, un ensombramiento, querido hermano. 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Ya lo sabe, señor. Escuchemos el siguiente mensaje en este presente mes de agosto, mes de este año 2026.
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0: 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Si usted siente que tu pareja ya se ha alejado, sientes que hoy en día ya no es el mismo de antes, entonces veámoslo y podemos también realizar el amarre de los siete nudos, el amarre más poderoso 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Este programa correspondiente al día de hoy, de este presente mes de agosto, ha terminado. Dios y la Virgen me lo bendiga. Permiso.
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7: 6:32.
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